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1: Vámonos corriendo al tiempo de espera de las garitas. Son las 5 de la tarde con 2 minutos. Garita Mariposa, vemos nada de tiempo de espera. Bueno, al menos 5 minutos nos marca por aquí la garita. Cruce Denis de Concini, no hay tiempo de espera tampoco. Al menos igual 5 minutos en la fila general. Cruce Sentry mantiene una altura ahí de lo que es la placita de las Palomas. Cruce peatonal, 5 minutos al menos. Yo me voy a ir con más música. 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

5 de la tarde, ya con 9 minutos, oiga, vámonos con más plática y vea nomás lo que le traigo para usted. Pues resulta, oye, que, ¿cómo decirlo? Digamos que revivieron la voz de Sergio Vega, el Shaka, oye, con una canción inédita. ¿Qué ellos? Ay, pues para todos los fanses del Sergio Vega, ahí les va. Ahí les va este mitote. Resulta que, pues podemos decir que en este caso el regional mexicano se viste de gala porque a 16 años de la muerte de Sergio Vega, inconfundible voz. De hecho, digo, a pesar de... Ay, yo siempre lo digo, oigan, ya se la saben, a pesar de que... Levantas, oye, cortas una margarita y sale un Vega, ¿no? No, pero pues la voz del Sergio Vega es incomparable, inconfundible. Y pues a 16 años de su partida vuelve a traernos material musical con este estreno de este sencillo que lleva por nombre Voy a tomarme unos tragos, dice. ¡Dios! Pero pues, ¿cómo, oye? Pues si estás diciendo que hace 16 años el Sergio Vega, pues ya no nos acompaña. Ya sé, oye, ya sé, pero ahí te va la info. Resulta que, de entrada, que sepas tú, ya está disponible en las diversas plataformas digitales este sencillo que lleva por nombre Voy a tomarme unos tragos. Y justamente, pues trata de una historia de vulnerabilidad amorosa. ¡Ay! Algo de lo que dice esta rola, dice por acá, mira, voy a tomarme unos tragos para ver si así me olvido de una creencia que tengo que olvidarla, pero no he podido. El amor de esa joven no se me quita con nada, dice. ¡Órale! ¡Órale, chaca! Pues mira, resulta que esto sería uno de los sencillos inéditos que dejaría Sergio Vega, pues, antes de fallecer. Y al día de hoy lo lanzan y ya acumula bastantes reproducciones en las diferentes plataformas. No lo he escuchado yo. A ver, si lo busco aquí en el YouTube, ya me saldrá, oye. A ver, déjame ponerle aquí. ¿Cómo te dije que se llamaba? Voy a tomarme unos tragos. A ver, vamos a buscarlo. Ay, y se escuchan las teclillas de fondo. Perdón. Yo es la secretaria, me dicen ahora. A ver, voy a ver si está aquí. A ver si podemos escuchar un pedacito de este sencillo inédito que te dijera. A ver, vamos a ver. Lo voy a adelantar, pues yo quiero escuchar.

miércoles. Bueno, mañana me lo recuerden, ¿eh? Para escucharlo. Porque todavía hoy nos castiga Diositos. Ya, yo siempre les digo, ya mañana ya no. Oye, me van a volver a mandar mensaje. Y yo, ¿de qué religión eres? Ve nomás. Oye, muy del estilo de Chaca, ¿eh? Si me lo preguntas, muy de la línea del Chaca. Dice por acá Leli, el Ponlayos. Ya próximamente lo vamos a tener, por supuesto, aquí en el playlist de La Mejor. Pero pues mira, córrele a escucharla y ahí me cuentas qué ondas, qué ondas. Por mientras, yo me voy con más música. Si te preguntan, diles, ya escucho La Mejor.

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0: 10.000 formas que no funcionan.
1: ¿Qué?
0: Te lo repito, no he fracasado. He encontrado 10.000 formas que no funcionan. Josh, ¿de qué me estás hablando? Mira, hay que recordar que el fracaso es una forma de aprender a llegar al éxito. Si tú lo intentas y fracasas, probablemente tengas esta sensación de ching, ¿para qué lo hice? Ya sabía que no iba a funcionar. No, relájate. Que no haya funcionado de esa forma no quiere decir que no funcione de otra. Lo que sí ya sabes es que, pues de la forma de la que lo estás haciendo no va a funcionar, lo que te deja pues un sinfín de posibilidades que te pueden llevar a que sí se haga, a que sí se logre. Entonces, ¿qué cambio sería si en lugar de verlo como un fracaso, lo vemos como una forma por la cual no funciona, pero te quedan muchas formas más por las cuales sí puede funcionar? Entonces, este miércoles, cuando tú te sientas desmotivado, cuando te sientas desolado, piensa, no he fracasado, he encontrado 10.000 formas que no funcionan. Y 10.000 formas pueden ser pocas, ¿eh? Pueden llegar a ser más, pero pues ya ese es tema tuyo, ¿no? Vámonos con más música. 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
1: Nos vamos corriendo al tiempo de espera de las garitas. Son las 5 de la tarde con 39 minutos. Garita Mariposa nos marca 2 minutos de tiempo de espera para ingresar hacia los Estados Unidos. Denis de Concini, vemos 15 minutos para lo que es la fila general. El cruce Sentry sí tiene ahorita bastante altura. Llega ahí a lo que es... Casi llega al puente de la Buenos Aires. El cruce peatonal nos marca al menos 5 minutillos. Me voy a ir a un corte. Si te preguntan, diles, yo escucho la mejor.
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ya con 50 minutos. Oiga, ya llegó el momento de despedirme, ya llegó el momento de decirle adiós por esta bonita tarde. Y como siempre, yo no podría retirarme de este micrófono sin antes agradecerle a usted por su valiosa atención, su valiosa compañía, desearle que tenga una excelente y descansada tarde de miércoles, ombligo de semana, mañana con todo el favor de Dios. Aquí nos vamos a estar escuchando en punto de las 2 de la tarde para que tú inicies tu jueves. Como debe de ser, viernes chiquito, escuchando la mejor 96.7. Me despido. Tú y yo nos escuchamos. Hasta

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Son las 6:14. 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

Son las 6:35. 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

0: Son las 7 con 13 minutos. 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

Son las 7:53. 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

0: chiquiringuillos, chiquiringuillas, muy, pero muy buenas noches. Estamos arrancando las bromas del Panda Show en este miércoles 7 de octubre del 2026. Estás por la mejor FM, comunícate al 807-26-3482. 800 panditas, si estás por Claro Música en los Estados Unidos, 855-2611-804. Quédate conmigo porque las bromas, la diversión, el entretenimiento están por Claro Música y la mejor FM. Y arranco en Morelos, ahí está Londra. Buenas noches, ¿cómo estás?
1: Hola, buenas noches, bien.
0: Hola, Londra, ¿de qué parte de Morelos, mija?
1: De Jojutla, Morelos.
0: De Jojutla, órale, padrísimo. ¿Qué me cuentas? ¿Cómo has estado?
1: Pues bien, gracias a Dios.
0: Qué padre, ¿y nos escuchas a través de la mejor 97.3 o Claro Música?
1: 97.3.
0: Qué buena onda, ¿con quién estás? Que escucho ahí un eco.
1: Aquí con mi marido.
0: Ah, ¿estás con tu marido, con tu viejo? Órale.
1: Sí.
0: ¿Cómo se llama tu marido?
1: Ángel.
0: Hola, Angelillo, buenas noches, saludos hasta Jojutla. Bueno, platíquenme.
2: Buenas noches.
0: ¿Bromita para quién?
1: Para mi mamá.
0: ¿Qué se llama?
1: Obdulia.
0: Obdulia, soquito loqui. Oye, ¿y Obdulia también está en Jojutla? ¿Dónde anda?
1: No, yo estoy en Cuernavaca.
0: Ok, ¿y qué bromita para Obdulia?
1: Vamos a hacer como que la vamos a embargar, ¿no? La van a embargar a primera hora.
0: Ah, caray, que, a ver, ¿y eso como por qué o qué?
1: Porque yo tengo un adeudo de un préstamo.
0: Anda.
1: Le vamos a hacer como que ya me llegaron las notificaciones y pues ya le voy a marcar y pues todo va a encajar porque pues me vine de un día para otro para acá y pues,
0: a ver, entonces debo entender, Alondra, que tú estabas en Cuernavaca.
1: Sí, yo vivía allá en la casa de mi mamá.
0: Ok, pero mencionaste que de un día para otro, ¿cuánto tiempo lleva en Jojutla? ¿Llevas en Jojutla?
1: 3 semanas ya.
0: Ok, ¿y por qué Jojutla?
1: Ah, porque aquí viven mis suegros, los okay. papás de ahora sí mi marido.
0: Los, ok, ¿y también Ángel vivía contigo en casa de tu mamá en Cuerna?
1: Sí, los dos vivíamos allá.
0: Ah, entonces está perfecta la coartada. Y a ver, ¿tienen un adeudo de qué o cómo, qué asunto?
1: De dinero prestado.
0: ¿De dinero? ¿Cuánto dinero pediste prestado? ¿Cómo está el asunto? ¿Qué onda? ¿Cómo la tienen pensada?
1: Pues pedí un préstamo de 15,000 pesos.
0: Ok.
1: Y pues me dieron un plazo y ese plazo pues ya venció y pues no, no he pagado y ahorita pues ya me están amenazando que me van a embargar, pero al domicilio de mi mamá.
0: Bueno, no, yo creo que el término amenazar no es correcto, ya te están notificando, ese es el término correcto. Ok. Tú le vas a decir que pediste dinero, yo creo que dile un poquito más, no sé, unos 25,000, que firmaste unos pagarés, que eso es bien importante, que tú y tu marido firmaron unos pagarés, no han pagado, ya se están subiendo los intereses, y bueno, pues ya les llegó la notificación, la noticia, como quieras decirlo, del embargo, que va a ser mañana por la mañana, entonces tú quieres, pues, notificarle esta situación. ¿También participa Ángel o va solita, mija?
1: Sí, también participa él.
0: Ok, perfecto, pues vamos a pegarla en directo desde el Panda Go Center. La diversión está en este Gasto Show.
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1: Bueno, mamá,
8: ¿qué pasó?
1: Oye, ya estás durmiendo, ¿verdad?
8: No.
1: Bueno,
8: ¿qué pasó?
1: Oye, no, estoy bien preocupada.
8: ¿Por qué?
1: Porque pues me llegaron notificaciones de que van a embargar la casa.
8: ¿Por qué?
1: Porque pues debemos dinero.
8: Yo no sé, yo por eso te dije bien claro, que no dieran mi domicilio. Mira, a mí esta persona, hija, me dijo que tú sacaste la cara por lo que debía este cabrón. Nomás para que veas, te lo dije muchas veces, a él le vale. Yo no sé qué vas a hacer, porque yo no firmé ningún papel.
1: No, pero pues aquí ya me llegaron las notificaciones por el teléfono. Y solo que me den la primera hora te van a embargar todo, también a mi hermano y la parte de arriba, o sea, todo lo que tengan de valor lo van a embargar.
8: Pues no sé, tú te hiciste la loca de irte y no sacar la cara, así como saca la cara por tu hijo cuando lo estén chingando, porque él te lo va a agradecer. Esa persona no te lo va a agradecer. Yo te dije, tú tienes que arreglar esto. Vente enseguida y arregla eso. O que te lleven detenida.
1: Pues
8: porque tú sacaste la cara. A mí me dijo, y a ver, el hombrecito ese no me estaba diciendo que pinche vieja, hija de no sé qué. Era la verdad. Por eso te dijo esta muchacha que ella te iba a hundir. Y ni así entendiste.
1: Es que pues aquí también estamos con el abogado, con un amigo del suegro, que pues ahorita nos está explicando pues qué hacer.
8: Pues a ustedes se les hace todo fácil. Yo te dije muchas veces que pusieras un alto, que lo mandaras a trabajar y no andar pidiendo prestado.
0: No es momento de discutir.
8: No toda la gente
0: es momento de conseguir. Señora Obdulia, ¿cómo está? Buenas noches.
8: Buenas noches.
0: ¿Qué tal? Habla José Antonio, licenciado.
8: Yo no sé quién sea.
0: Bueno, mire, le voy a pedir un favor. Lo que pasa es que la señora Esther y el señor Don Roger me llamaron para poder venir y tratar de analizar lo que está pasando.
8: Ah, mire, yo no sé eso. Ellos que vean cómo lo arreglan, porque es su hijo el que dejó drogas acá.
0: Sí.
8: Entonces
0: sí,
8: que venga a dar la cara a su hijo y que arregle con su hijo.
0: Sí,
8: yo no tengo por qué nada. Yo
0: ya hablé con Ángel. Le voy a pedir, señor Obdulia, le voy a pedir por favor que me regale unos minutos. Déjeme explicarle cómo está la situación. Noto y ya me di cuenta que está usted bastante molesta. Creo que
8: sí,
0: está en su derecho.
8: Sí, porque yo se lo advertí a mi hija que no anduvieran pidiendo dinero porque se le hacía muy fácil a él.
0: Es una idiotez de Alondra y de Ángel
8: y
0: porque aparte firmaron pagaré, señora. Firmaron pagaré los dos.
8: A mí no me interesa, yo se lo dije bien claro.
0: Sí,
8: que
0: pero
8: no
0: doña
8: Julia,
0: aquí usted no está implicada porque la notificación habla de embargo con domicilio conocido en Cuernavaca, que es el domicilio de usted. El embargo se va a hacer
8: por
0: en
8: eso,
0: su domicilio.
8: Por eso, ellos ese domicilio.
0: Sí, es correctamente.
8: Pues sí, por eso, pero
0: sabe.
8: Yo se los dije a ellos. Por eso ellos tienen que venir.
0: A ver, sí, eso lo va a arreglar con su hija. Yo solamente quiero explicarle, señora.
8: No,
0: mire,
8: a mí no me tiene que explicar nada.
0: A ver, no se comporte,
8: no se comporte
0: como una sirvienta. Creo que es una mujer adulta. Déjeme hablar.
8: No,
0: porque
8: soy una mujer adulta. Bueno. Y por eso yo se los hablé mucho.
0: Le quiero pedir,
8: no,
0: por favor,
8: escuchar,
0: que me escuche.
8: Ellos me ignoraron.
0: Bueno, ahora entiendo por qué la ignoran. Es que no sabe ni siquiera escuchar.
8: Sí, sí sé escuchar. ¿Pero qué voy a escuchar? ¿Lo que yo ya les dije?
0: A ver, señora, ¿para qué le dieron la boca? No solamente es para comer, es para poder.
8: No, estoy
0: hablar,
8: para defender,
0: poder expresar.
8: Para defenderse uno antes de.
0: Bueno, pues precisamente hagamos equipo y vamos a ver de qué forma podemos.
8: No, yo no tengo que hacer ningún equipo.
0: Mire.
8: Yo por eso hablé antes con ellos.
0: ¿Me permite hablar, señora? Mire, son 25,000 pesos que se pidieron originalmente. Estamos hablando de una tasa de interés del 35.28, altísimo. Es lo que yo le estoy diciendo a Ángel y le estoy diciendo a Alondra. Los impuestos se fueron a más de 100,000 pesos, señor. Por eso es que precisamente llegaron. ¿Está en el baño usted? Bueno. Bueno.
8: Sí, lo estoy oyendo.
0: Perdón, es que sentí como que de repente se había ido por el excusado y me preocupé. ¿Está bien? Bueno.
8: Sí, bueno.
0: Bueno, perdón, señor. ¿Está bien? Nada más dígame que está bien. Respóndame.
2: Bueno.
0: ¿Quién habla?
2: Quien tenga que hablar.
0: Mire, lo que pasa es que estoy hablando con su mamá, soy el licenciado Antonio. Ahorita estaba, escuché el jalón del baño y me preocupé. ¿Se fue la señora por el excusado?
2: No, por aquí está. ¿Pero qué se le ofrece? A ver, dígame.
0: Ah, mire, lo que pasa es que estoy con Alondra, estoy con Ángel, estoy con los papás de Ángel que me llamaron. Hay una situación álgida en esta situación porque mañana va a haber un embargo en domicilio conocido en la ciudad de Cuernavaca. ¿Se puede identificar, por favor?
2: Sí, mire, aquí no tenía por qué embargar porque aquí ellos rentaban. Entonces esta no es casa de ellos como para que tengan que embargar.
0: Bueno, mire, le voy a comunicar a Alondra, no sé quién sea usted, merece todos mis respetos para. Alondra, estaba hablando con tu mamá, estaba en el baño, le jaló, no sé si se fue por el excusado, está contestando otra mujer, si quieres decirle quién es, yo puedo explicarle a tu mamá, pero está cerrada en esta situación, habla con ella. Para ver si te la comunica y si no, bueno, pues mañana irá la diligencia, entrarán al domicilio y extraerán las cosas. Bueno, si no quiere hablar, ¿Qué podemos hacer?
3: Bueno, ¿qué pasó? ¿Qué cosa firmaste más bien?
5: No, pues solamente los pagarés y...
3: No, por eso. Por eso te dije. Que vayan a embargar la casa allá. Porque son dinero que usted, él, se chingó contigo. No, aquí no me diste ni para una renta.
5: Son más de 10,000 pesos.
3: Pues yo no sé, ni modo.
6: Pasan todas las cosas de tu suegra, pero aquí no vienen a dar nada. Esta no es la casa de ustedes, ustedes rentaban aquí.
3: Ni rentaban. Aquí, fíjate.
5: Me dice el abogado que tenemos que buscar una solución conjunta.
3: Como mi hija, te di la mano y no supiste agradecer. El parto me costó a mí, fíjate.
5: Es que podemos encontrar la solución, ya que pues ya se aceptó las cosas.
3: No tienes por qué embarrarme a mí. Yo por eso te lo dije bien claro.
6: La solución es que están allá con tu suegra, que saquen las cosas de tu suegra. Y ya están allá, que nos hacen allá.
5: Pero porque ya está el domicilio de allá. Y ahorita ya nos estamos moviendo para ver lo de la camioneta.
0: Dile a la tercera persona, Alondra, que no se puede embargar.
5: Lo mínimo más posible.
0: En una dirección diferente al cual está firmado los pagarés, es un domicilio conocido.
6: Que cambie la dirección,
3: por eso te digo, ven a dar una cara, que venga él a dar la cara.
0: Disculpe, señora, la mascota que está ahí es abogada, ¿conoce de leyes o algo como para estar?
6: Sí, conozco de leyes.
0: Ah, bueno, entonces si usted conoce de leyes, colega, usted sabe que cuando hay notificación y se ejerció este derecho donde están implicado un domicilio conocido es donde se va a ejecutar, en este caso, el embargo. Yo les invito, de verdad, que tratemos de conciliar. Aquí estamos entrando a dimes y diretes. Estamos hablando que a pocas horas llegará la municipalidad, llegarán a cobrar y llegarán a ejecutar esta orden. Entonces, después vamos a lamentar todo este hecho. Yo los invito a que conciliemos. Primero, señor Obdulia, me alegro que no se ha ido por la taza de baño. Me espanté, honestamente.
3: Ah,
0: me espanté.
3: No, hombre, es muy inteligente.
0: Bueno, se escuchó. De
3: por
0: verdad,
3: eso,
0: cuando...
3: ¿cómo voy a saber en una taza de baño?
0: Bueno, señora, de verdad, aquí está Ángel, está su hija, nos espantamos todos. Pero bueno, ¿podemos conciliar esto? ¿Podemos llegar a una solución, poder hacer un plan de contingencia para ver cómo enfrentamos esto o no le interesa?
3: Ya le dije, como licenciado, usted tiene que hacerles que digan para que ellos hablen y den la cara.
0: Mire, la solución inmediata
3: está en su firma de ellos, no mía.
0: Bueno, me permite un consejo, le voy a decir lo que le dije a Alondra. Y es lo que yo recomiendo, si no, usted hable con su hija. Lo que yo recomiendo, mire, el embargo está notificado a las 8:30 de la mañana. Mire la hora que es, ¿sí? Lo que yo le recomiendo es que todas las cosas de valor que usted tenga, ¿sí? Sea televisión, electrodomésticos, su joya, no sé, sus truzas, lo que tenga de valor, extráigalos de una forma inmediata, retírelos de su domicilio en lo que mientras Alondra y Ángel pueden ver y negociar esta situación, porque si no usted va a ser la afectada. Es lo que yo le recomiendo, hable con su hija y determine. Alondra, es imposible hablar con la pared, de verdad. Tu mamá está en la negación, hay problemas familiares, es un asunto tuyo y es un asunto de Ángel. Tu mamá no me permite hablar.
5: Bueno,
0: ¿y
5: mamá?
0: Se salió de la taza ese mojón.
3: ¿Qué pasó? ¿Qué pasó? ¿Qué pasó? Ángel, ¿qué tengo que hablar yo? Por eso, ¿te hiciste la loca de irte para allá? Suera. No, mamá, no yéndose se arreglan las cosas.
9: Bueno, suera.
3: ¿Por qué no negociaste desde aquí con la persona que le debías dinero?
9: Suera.
3: Bueno.
9: Suera, buenas noches.
6: ¿Qué tienen de buenas?
9: No, pues ya ve, ya salió de control esto y pues, por eso...
3: ¿Cómo se salió de control? Yo se lo dije bien claro. Nomás que eres un estúpido, que todo se te hizo fácil y agarrar las cosas y irte, en vez de enfrentar los problemas y hablar con la persona que le debía.
9: Suegra, pero el licenciado ya me dio unas opciones de que saque todas sus cosas de valor.
3: No, aquí no se va a sacar nada. No. contigo la camioneta. ¿Por qué no vienes y arreglas este problema y te pones tu dirección? O vienes y hablas, que te den una tregua, que tiempo lo pagas.
9: Pero es que van a ir con todas las cosas de valor.
3: Nada. Sabes que para sacar las cosas se necesita dinero. ¿O tú las vas a venir a cargar? ¿Dónde las vas a poner?
9: Yo voy a ir por ellas en una camioneta. Aquí tengo gente.
3: No, ¿cómo crees? No son tres cosas.
0: Es lo mejor, Ángel.
3: Además,
0: hay que ir a Cuernavaca y sacar
3: el valor
0: las cosas.
3: De enfrentar lo que hace. No vamos a estar ocultándonos porque nosotros no vemos nada. Las cosas no se salen de control.
0: ¿Está hablando la Melcocha que se salió de la taza de baño? Sí, creo que sí.
9: Como todo. Pero es la mejor solución que puedo tener.
3: No, no es la mejor solución. La mejor solución es que ustedes paguen, y se acabó. Y si no tienen para pagar, vayan a la cárcel. Paguen con cárcel. Así de fácil. No hay otra opción. Nada de que saquemos las cosas. Si no tienen para prestado a tu familia, vendan las cosas de tu familia y paguen.
9: Hay que sacar las cosas de valor de su casa, o sea, y es para mañana, y mañana a las 8 de la mañana van a ir y van a sacar todo.
3: En tu casa que saquen las cosas de su casa.
9: Ahorita tenemos tiempo.
3: No, Ángel, nosotros no vamos a hacer eso.
10: Aquí no
3: han venido
10: a avisar nada.
3: Aquí no ha venido ningún papel. Y el pagaré.
0: Ay, es que la ignorancia es atrevida, de verdad.
3: No dije una firma de aquí.
0: Híjole, no puede ser, de verdad.
9: Pero el domicilio está comprometido.
3: ¿El domicilio está comprometido? Pues haz otro pagaré donde incluya tu domicilio.
9: Pero es que van a ir directo para allá mañana temprano.
3: Paga con cárcel. Sí se puede pagar con cárcel. Aquí, para empezar, aquí no ha llegado ningún requerimiento, nada.
9: Pero también tu hermana se viera a la cárcel.
3: No me importa. No nos importa.
0: A ver, Ángeles, que tenemos que irnos por partes. Después solucionamos y negociamos lo que es la cantidad adeudada. Hay que arreglar primero. A ver, ¿quién habla?
3: Soy la hermana de Matías.
0: Ah, perdón, pensé que era el pedazo de mojón que salió del baño. Es que ya no sé quién es. Estoy hablando con la señora Obdulia. Es la que supuestamente es abogada. Es la colega, ¿verdad? Mire.
3: A mí no me va a hablar de esa manera.
0: Colega, vamos a hablar.
3: ¿Tiene educación? ¿Con quién estoy hablando yo?
0: No, discúlpeme, pero usted hace rato me ignoró. Estoy tratando de hablar. Estoy tratando de poder hablar con una piedra.
3: Refiérase a mí con respeto.
0: Bueno, y también refieras a mí con respeto.
3: Yo no le estoy faltando al respeto. Yo en ningún momento le dije algo a usted.
0: ¿Podemos hablar de una solución inmediata, por favor? Ya escuché que usted le dijo a Ángel y le está diciendo a Londra que tienen que enfrentar esta responsabilidad, esta contingencia. Estoy de acuerdo con usted, pero tenemos que buscar la solución inmediata, si no, van a ser afectados ustedes.
3: ¿Quién es? ¿Y usted es abogado, licenciado de ellos?
0: No, a ver, yo estoy aquí apoyando porque la señora Esther y el señor Rogelio me llamaron muy preocupados al momento que les llegó la notificación de una forma digital, ¿sí? Donde se habló del embargo, ellos se espantaron de esta situación, me llamaron, estamos analizando el caso, ya eché unas llamadas con mis contactos, efectivamente mañana va a ser ejecutable por la mañana, por eso es que les dije, hablen con la familia, notifíquenle de lo que está pasando. Busquemos la solución en tres pasos. Primero, extraer las cuestiones de valor. Segundo, enfrentar y hacer una querella y hacer un amparo sobre esto y solucionar el problema. Pero hay que llegar al amparo. Mire la hora que es.
3: Exactamente. ¿Por qué hasta eso? Ahorita?
0: Por eso precisamente.
10: ¿Pero por qué?
0: ¿Puedo hablar con su madre, por favor? ¿Con la señora?
3: No, también puede hablar conmigo, estamos escuchando las dos.
0: Pero me gustaría hablar con ella, porque la verdad, con pasantes de esta licenciatura, es difícil. Mejor con la doña del circo, no con los animales, por favor.
3: Mire, señor.
0: Dígame.
3: Le vuelvo a repetir.
10: a mí y a mi familia se dirige con respeto.
0: Me estoy hablando con respeto.
10: ¿Qué clase de persona es usted?
0: Estoy hablando con respeto.
10: No, a mí me está diciendo que con el dueño de circo.
0: Efectivamente, ella es la señora Obdulia. Ella es la madre, ella es la propietaria del domicilio, es la afectada en primer término.
10: Dirígase con nosotros con respeto, por favor.
0: Estoy hablando con respeto. Estoy hablando con respeto.
10: No, señor, esas palabras no son de respeto.
0: Bueno,
10: no
0: hagamos.
10: Es de un licenciado.
0: A ver, pedazo de mojón, hagamos una cosa. ¿Por qué no?
10: Vaya usted y meta su pedazo de mojón por la boca.
0: Bueno, vamos.
10: No soy pedazo de mojón.
0: Bueno, creo que escuché cómo salió usted del baño. Yo escuché. No me puede decir lo contrario.
10: Ya de tener ojos en el trasero, yo creo.
0: En el momento que la señora Obdulia salió del baño, de repente, ¡pum! ¡Sorpresa! ¡Como magia! ¡Salió usted!
10: Bueno,
0: wow.
10: A usted no le interesa.
0: Salió del excusado.
10: Con respeto.
0: Bueno, por favor, mire, hagamos una cosa.
10: La llamada está siendo grabada.
0: Qué bueno. Saludos para fines de calidad y lo que sea.
10: Ah, bueno, para ver qué clase de licenciado es usted.
0: A ver, colega mojón, hagamos una cosa. Mire, ¿por qué no dejamos que la señora Obdulia y Alondra y Ángel hablen, determinen y solucionen? Porque usted y yo aquí sobramos, colega mojón.
10: Que vengan mañana. Que vengan mañana. Aquí los esperamos.
0: A ver, pero ¿cómo van? Tienen que ir ahorita. Tienen que ir aunque sea en este momento. Sí, tienen que trasladarse a Cuernavaca. Tienen que hacerlo.
10: Que venga, no importa.
0: Por eso. Pero tienen que ir con una mudanza y sacar las cosas de valor.
10: Tiene toda la madrugada.
0: Bueno, Alondra, tienes toda la madrugada, como dice el colega mojón. Entonces, habla con tu mamá, dile que vas para allá, que te permita hablar con ella para que vean qué es lo que van a extraer, etcétera.
11: Bueno, pues ya voy para allá. Pues órale, te me vienes para que tú arregles el problema. Porque yo te lo dije muchas veces. Y yo te dije, si tú caes a la calle, yo no respondo, por eso te estoy hablando desde ahorita. A ti se te hizo muy fácil la lavada de coco que te dio el campo. Ahí está, para que veas. ¿Eh? ¿Sí o no te lo dije?
12: Pues mamá, me falta decirte lo peor.
11: A ver, ¿qué peor?
12: Escúchame, cálmate.
11: No, pues ¿cómo me voy a calmar?
12: Lo peor de toda esta situación... es cómo se oye el Panda Show. Esta es una broma, mamá.
0: Obdulia, préndela tu radio a la mejor 97.3 en Cuernavaca. O la aplicación de Claro Música, que es una broma de sus hijos. De Alondra y de Ángel.
12: Es una broma, mamá.
0: Es una broma de su chiquilla. Alondra, dile por qué la broma a tu mami. Adelante.
12: Bueno, nada más para que... una zampada para que me estuviera refrescando mi progenitora. Porque pues a ella no le gustan las bromas.
0: No le gustan las bromas,
11: Obdulia. A mí no me gustan las bromas, ¿sabes?
12: Ya lo sé, mamá.
0: Obdulia, pero es una bromita de sus hijos. ¿Por qué no le gustan las bromas, Obdulia?
11: Ay, ¿por qué? Porque hay que hablar, en la vida hay que hablar serio, no con bromas.
0: Por eso, esta fue una broma seria, seria, no. Muy seria.
12: Hay que cuidar con qué broma se juega. Si viera cómo está mi abuela, está temblando y está llorando, ¿eh?
0: Doña
12: gracias
0: Obdulia.
12: Por su broma.
0: De nada, mija, de nada, colega. De nada, colega.
12: De
0: nada, colega. Colega. La coleguita, oye. ¿Tu hermana qué? ¿Trabaja o estudia?
12: Trabaja.
0: ¿En qué trabaja?
12: Ni idea, ¿por qué cambia de trabajo a cada rato?
0: Oye, pero esa sí se puso fiera.
12: Sí, así es ella.
0: Oye, ¿y viste qué chistoso cuando tu mamá estaba en el baño, ok? Al principio se escuchaba hueco, después el jalón, y de repente, sorpresa, apareció tu hermana y por eso le dije que se había salido. Oye, ¿pero a qué se enojó ella? ¿Colgó ella? Pues, ¿qué pasó, Alondra, con tu hermana? ¿No tienes buena relación con ella?
12: No, casi no, con ellos no.
0: Soquito, Loki, pero pues ya no nos dejó bien explicarle a Obdulia, la meticha, y luego.
12: Sí, como siempre.
0: Híjole,
12: pero bueno.
0: Calimán, ¿qué hacemos? ¿Marcamos o ya les hablas o qué hacemos?
12: No, pues así que se quede. Porque,
0: ¿sí?
12: Pues ahorita como están con el calor de la broma.
0: Ah, yo pensé que con el calor de Cuernavaca, que ya oye, pues un saludo a ti, a toda la familia, se escucha que está ahí toda la familia, pues síganos escuchando a través de la mejor 97.3 y la aplicación de Claro Música. Díganme en Morelos cómo se oye el Panda Show.
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0: mensajito y escúchate en el Panda Show al 55760 Panda, 55760 726 32, miércoles 7 de octubre del 2026. Te acompaño por Claro Música, descárgales completamente gratis, dos versiones con picante y sin picante, y también por la cadena más chichigua del regional mexicano, por supuesto la mejor FM, más diversión, y tengo a Juan Carlos. Hola Juan, buenas noches.
1: Buenas noches, ¿cómo estamos?
0: Muy bien, ¿cómo te llamo, Juan o Carlos?
1: Carlos.
0: Carlitos.
1: ¿Tú Carlos?
0: No, mejor Juanito, ¿cómo estás, Juan? Con saludarte, bien, carnal, bien. Digo, ¿para que no me alburíes, compadre?
1: Aquí andamos.
0: ¿Qué onda? ¿Y en tu casito? ¿Dónde andas, Juan?
1: Sí, ya en la casita, ya sabes.
0: Oye, Juan, y platícame, ¿para quién la bromita?
1: La broma es para mi novia.
0: ¿Qué se llama?
1: Mi novia Leslie, se llama Leslie.
0: ¿Cuánto tiempo llevas con la pequeña Leslie?
1: Ya vamos para el año.
0: Ándale, ¿y dónde se conocieron?
1: En la universidad. Ahí
0: mira, qué chido. ¿Y qué estudias, Juan?
1: Contabilidad.
0: ¿Y ella?
1: Igual, lo mismo.
0: Ah, mira, o sea que van a ser contadores.
1: Exactamente.
0: Por eso es que siempre te anda contando y viendo por dónde andas. Oye, ¿qué tal este año? ¿Padre o más o menos?
1: Pues más o menos, pero ahí vamos.
0: Chale, bueno, ¿y qué bromita para Leslie, tu novia?
1: Pues mira, haz de cuenta que hace unos 15 días su primo me presentó una chica. Pero fue ahí escondidas, ¿no? O sea, me la presentó porque era amiga de él y todo, ¿no?
0: ¿Una chica llamada?
1: Maggie.
0: Ok, hace 15 días.
1: Más o menos, sí.
0: Ok, ¿y luego?
1: Y pues ella no se enteró hasta después. Yo, ya sabes, de torpe, pues se me salió decirle y pues igual se molestó y eso.
0: ¿Cómo eres baboso? ¿Y cómo se te salió? ¿Cómo le dijiste que te habían presentado a Maggie?
1: Es que ese día, ya sabes que me marcan para saber dónde ando y le había dicho que me quedé sin gasolina, una historia que me aventé. Y después, pues se me salió, le dije el día que fui a ver a Maggie que le llevamos las flores y dijo, ¿cuál Maggie? Ya de ahí chispoteó todo.
0: ¡Sas! ¿Y luego salió lo tóxica?
1: Salió lo tóxica, no, que quién es Maggie, que no sé qué.
0: ¿Y qué le comentaste? No, pues me la presentó mi amigo. ¿Y sí, no te dijo, amigo, quiero verla, enséñame una foto, no te exigió algo así?
1: Sí, pero ¿qué crees? Que luego se la... Bueno, más bien se la olió porque vive ahí cerca de donde trabaja su mamá, entonces, pues, o sea, todo fue... Ahí sí, planeado y todo, y pues luego dijo, es ella. Y como un día me saludó la chica, pues ya sabes.
0: Oye, ¿y está guapita, Maggie, o no?
1: No, ¿cómo crees?
0: ¿Quién está más guapita? Me vas a decir tu novia, pero ya hablando acá de caballeros, ¿quién está más guapita o atractiva para ti, Leslie o Maggie?
1: No, sí, mi novia.
0: Ay, no, sí. Entonces, cuando la vio, Leslie no dijo, ay, así como diciendo, pues no es competencia para mí.
1: Sí, me dijo, dile que se tire un baño.
0: Bueno, ¿y de qué se trata la broma?
1: Pues, fíjate que ahí nos peleamos, o sea, por tonterías y eso, pero...

0: tienes que ser honesto, que te está llamando la atención. Obviamente te recomiendo que enumeres los problemas que han tenido. Acuérdate que pasó esto, pasó aquello, como que nuestra relación está cayendo en la monotonía y estoy confundido y tengo que ser bien honesto. Entonces quiero como que, pues, ver bien qué onda con mis sentimientos y pues es mejor que un tiempecito. Va a estar bueno. Pues, ¿estás listo, carnal?
1: Estamos listos.
0: Vamos a pegarle en directo desde el Panda Go Center. La diversión está en el Panda Show.
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3: Hola, pandita, buenas noches. Saludos para mi esposo Uli. Te saludamos desde Tijuana. Tenemos muy poco escuchándote y nos agrada tu programa. Bendiciones.
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1: Bueno. ¿Qué pasa? Leslie.
3: Sí.
1: Te digo que pues hemos estado peleando mucho y pues luego ni sabemos por qué. Ya ves que luego yo pues te pregunto a ti, pues, ¿estás en tus días o qué? ¿Qué tienes? Porque pues luego ya ni yo, yo sé qué es lo que te pasa. Entonces, pues, no sabía cómo decírtelo. Pero pues creo que me ha agarrado de valor yo para pues para decirte que pues no, no sé si me vayas a querer después de saber que pues te acuerdas que conocimos a Maggie, ¿no?
3: Ajá.
1: ¿Y te acuerdas de qué Maggie, no?
3: No, ¿cuál?
1: La de Daniel.
3: Ajá.
1: Pues ha habido como dos o tres veces que pues hemos estado saliendo los tres, o sea, Daniel, Maggie y yo.
3: Ajá.
1: Y pues pues ella como que me ha tirado los perros y eso, entonces pues yo no sabía cómo manejar la situación, ¿no?
3: Ajá.
1: Entonces pues todo ya se volvió muy muy confuso, ¿no?
3: ¿Estás confundido?
1: Pues sí, es lo que pues trato de darte a entender, que ya todo se volvió un relajo, ¿no? Yo también pues me desquité porque pues por ahí me escuché unos comentarios de pues ya sabes quién, ¿no? El güey ese del Darío y eso, pues la verdad sí me enojé yo bastante.
3: O sea, pero ¿qué me están dando a entender? Pues anda, ¿qué pedo?
1: ¿Cómo que qué pedo?
3: O sea, sí, pues ¿qué me estás diciendo de la otra? No te entiendo.
1: O sea, lo que pues yo te quiero decir es que pues nos dimos un tiempo así, pues los dos aclaramos sentimientos y pues vemos qué pasa, ¿no?
3: ¿Pero por qué?
1: Yo
3: no estoy confundida. O sea, ¿me
1: estás dando
3: a entender que tienes algo con ella?
1: No, a ver, no. O sea, lo que te quiero dar a entender es que, o sea, yo te quiero decir las cosas primero. O sea, te quiero decir las cosas, que te enteres por mí a que te enteres por alguien más.
3: Ajá. O sea, pero a mí no me importa lo que está haciendo ella. Me importa lo que haces tú y lo que piensas. Quiero que me la digas ya. Y yo no soy para tiempo, Juan Carlos, porque yo estaba de mí en serio. Me saca de onda que me digas todo esto. Y luego que me digas, para vivir mis sentimientos, con esto no me quiero, ¿qué pedo?
1: No, o sea, lo que te quiero entender es que, pues a veces, o sea, tú te confundes, yo me confundo y o sea, pues se mueve todo.
3: Me confundo en ti. Y yo, o sea, yo no me he confundido nada. Me confundo que a veces no sé cómo te pones, no sé cómo hablarte. O sea, eso más no de que yo creo que esta persona es tu problema. Que tú crees que porque desde mi Darío ya falla, no más, estoy decidiendo por él, me muero por él. O sea, ¿qué tengo?
1: Oye, es que pues es que necesito un tiempo porque pues esta chica vino y confundió y me dijo muchas cosas y me dijeron muchas cosas también de ti, o sea, quiero que me entiendas.
3: Pero yo no sé por qué te dije que no quería, y veo, o sea, ve las cosas que haces, Juan, porque no sé qué pedo, no sé por qué eres así, está muy bien, yo nunca me engañaba.
1: Gordita, escúchame. Oye, pues mira, no sé si a ti te volvió a temblar o más bien que te movió el tapete cuando te mandó mensaje a Darío y eso, y pues acá me sucedió lo mismo, ¿no? Entonces, pues a los dos movieron el tapete.

0: a ti te lo movió Darío, a mí me lo movió la Maggie, y pues no sé, o sea, vamos a darnos unos 3 meses.
1: Pues a la engañé, pero no tiene que venir,
0: ¿no? Pero si yo no te engañé, ¿no?
1: Pero entonces, ¿por qué siendo Juan Carlos? A mí me movió, nadie me está pidiendo, es como que quiero que entienda. A mí nadie me movió el tapete. Pues, ¿por qué? ¿Y por qué?
0: A lo mejor sí te lo movieron y no me dijiste, o no.
1: No me lo movió. Juan Carlos, ¿por qué dices eso? O sea, mira lo que estás haciendo. Y luego, ¿por qué? Pero, ¿qué está diciendo? ¿Qué dices? No, yo no quiero que... ¿Qué quieres?
0: Pues, ¿por qué no? A lo mejor lo quieres intentar tú con Darío y... A lo mejor...
1: No, mi mitad. O sea, ¿por qué no entiendes que no, Juan Carlos? Que no, que tiene novia. ¿Por qué no entiendes? O sea, lleva 2 años con su novia. Entre él ya no hay nada, Juan Carlos. ¿Por qué no puedes entender eso? Ni siquiera te enseño los mensajes. Cuando quieras, te los enseño. No, mira, tengo nada con él.
0: Pues vamos a concretar esto, o sea... Vamos a darnos 3 meses, o sea, que nadie se llame. O sea, no me bloquees, si quieres no me llames tú, o no te llamo yo, nadie sabe de nadie. Y después de esos 3 meses, pon una fecha, y ese día nos hablamos los dos, y nos preguntamos algo, o yo te pregunto algo, ¿qué te parece?
1: ¿Pero por qué tiempo, Juan Carlos? ¿Por qué?
0: Vamos a darnos 3 meses.
1: Yo no quiero, es que yo no quiero, yo estoy bien contigo, ¿por qué me quieres?
0: A ver, nada más dime algo, ¿tú te imaginas qué te voy a preguntar yo después de esos 3 meses?
1: No.
0: ¿Cómo se escucha el Panda Show? Que esto es una broma, estás al aire.
2: ¡Toda máquina!
1: ¡Toma! ¡Me odio! ¡Ya me voy! ¡Bye!
0: ¡Leslie!
3: ¿Pero por qué? Mira, ¿por qué? Si yo quiero estar contigo, ¿por qué? ¿Por qué?
4: Oye, carnal, te empezó a sudar bien cañón, Juan Carlos, no manches. A ver, vamos a poner las cosas en claro. Te comunicaste con nosotros, pediste tu broma, planteaste tu historia, nos comentaste que te presentaron a Maggie, el amigo, todo se puso celosa, pero... ¿De verdad te escuchabas con un miedo? ¿Por qué?
0: Ya sabes, lo que genera la tóxica.
4: No, fíjate. Yo no sé si sea tóxica o no, pero bien nervioso. Oye, nos colgó el teléfono. A ver, vamos a marcarle, vamos a ver si nos contesta.
3: Oye, pero ¿por qué? Porque yo quiero estar contigo, no. Tú eres el efectivo.
4: Oye, ¿crees que se aliviane o no?
0: Pues probablemente, quién sabe, güey.
4: A ver. O si no te llamabas, ¿eh? ¿Tienes el teléfono de Maggie todavía?
0: No, ya no.
4: Bueno, se lo pides a Daniel. Siempre en la vida debemos de tener un plan B, compadre. No manches.
5: Debo. Tu llamada está siendo transferida.
4: ¿Tienes el teléfono de la hermana, comentaste?
0: Sí.
4: A ver, échame el teléfono.
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4: ¡Excelente! Estamos contigo a través de la mejor FM y Claro Música. Estamos marcando, ojalá conteste. Vas tú, Juan Carlos, ¿eh? ¿Cómo se llama la hermana?
0: Citlali.
4: Le pides que te la comunique.
1: No.
0: Bueno, ¿alguien?
1: ¿Qué pasó?
0: Ay, güey. ¿Me puedes pasar a tu hermana?
1: Sí, güey.
3: ¿Qué quieres?
1: ¿Por qué?
0: Amor.
1: No quiero hablar contigo.
0: Amor.
1: Espérame.
4: Amor, amor, amor. Amor, amor, amor. Yo solo quiero que me des 3 meses. Amor, amor, amor.
1: Amor.
0: Amor.
1: ¿Qué?
0: Oye, pues, ¿te acuerdas que cuando te dije una vez vas a sufrir una
3: buena? Yo quiero estar contigo, entiéndelo, contigo, nada más contigo.
1: Para que veas cuánto te quiero, ¿eh?
4: ¿Por qué colgaste, Leslie? ¿Por qué colgaste?
1: Pues sí, ¿para qué haces esas bromitas?
4: ¿Cuál fue la parte de Leslie que más le sudó? No. Oye,
0: amor,
4: ¿y qué?
0: Espérate.
4: Oye, Leslie, ¿y si la neta? Digo, ¿por qué nos comentó toda la historia Juan Carlos? Está muy fellita la Maggie, ¿tú?
1: Ay, sí.
4: Entonces, ¿para qué te pones así, mija?
1: Pues eso es lo que me debería, que me cambiara por alguien así, no por alguien mejor que yo.
4: Juan Carlos, dile por qué la bromita, Leslie.
0: La broma es para regresar, que no estamos en el mejor momento, pero me gustaría siempre verte sonreír. Y ya sabes que desde el cielo nos da alguien muy querido. Te amo, gordita. Y perdóname.
3: Es que yo quiero estar contigo, entiéndelo, contigo.
4: Bueno, pues par de tórtolos, díganme cómo se oye el Panda Show.
0: Con todas máquinas.

0: Que está increíble, edición limitada. ¿Cómo haciendo tu bromita si estás por la mejor FM? Envía tu mensajito vía WhatsApp al 5599072632, que es lo mismo, 5990 Panda. Desde los Estados Unidos, el área es el 945-223-9850. 7 de octubre, más diversión y tengo a Marcos. Buenas noches.
1: Hola, Panita, buenas noches.
0: Buenas noches, señor. ¿Para quién tu bromita? Platícame.
1: Mira, le vamos a hablar a mi novia. Ella se llama Sandra.
0: ¿Y qué bromita pasa, Andriux?
1: Mira, lo que pasa es que el próximo mes, el 22, nos vamos a casar.
0: ¿Es neta, carnal?
1: Sí.
0: ¿Tienes tiempo de arrepentirte? ¿Para qué te casas, baboso?
1: Esperemos que con la broma, pues, te arrepienta ya, ¿no?
0: Esperemos que sí. ¿Qué bromita?
1: Mira, lo que pasa es que yo le he platicado mucho sobre mi exnovia, porque, pues, vamos a ir a vivir ahí, pues, perdón, cerca de donde vive ella, mi novia.
0: O sea que la tentación la vas a tener cerca, güey.
1: Sí, entonces, pues, ella, la que va a ser mi esposa, siempre me ha dicho que no me quiere ver con ella, que ni todo, ya sabes, ¿no? Entonces, la broma consiste en de que yo le voy a decir que, pues, me he estado viendo con Abigail, se llama mi exnovia.
0: Órale, pa' nombrecito.
1: ¿Sale? Entonces le vamos a decir que yo me sigo viendo con ella. De hecho, por mi trabajo, no, esta semana no pude salir. Le dije que pues era por circunstancia del trabajo. Le voy a decir que, ajá, pues sí he salido y me he estado viendo con Abigail.
0: Soquito Loki, pues vamos a ver cómo reacciona. En directo desde el Panda Call Center, las bromas están en Azteca, es tu show.
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3: 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Solo para felicitarte por tu programa. 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
6: Bueno.
1: Bueno, Sandy.
6: ¿Qué pasó?
1: Oye, mi amor, necesito hablar contigo. Ya no puedo. Pues ya no puedo seguirte ocultando esto. Espero.
6: A ver, espérame.
1: Toma esa mano.
6: Sí, espérame. Ya.
1: Ya, amor. Sí. Pues mira, Sandita, como te digo, ya no puedo aguantar esto. Tienes que saberlo antes de dar el paso que, pues, de casarnos. Tú me has notado raro, me lo has dicho, que porque estoy serio, callado, y pues la verdad es porque pues yo me he estado viendo con Abigail, yo he estado saliendo con ella, y pues ya no puedo seguirte engañando, Sandra. De hecho, esta semana, pues que te dije que pues yo no podía salir por cuestiones del trabajo, pues, te engañé. Sí, he salido y me he estado viendo con ella. De hecho, pues, el problema no es tanto eso, sino es de que, pues, ella tiene un mes que está embarazada.
6: Ay, no manches, Marcos.
1: Perdóname, no sé cómo decírtelo, por eso es de que, pues, cuando me hablas, me dices que qué hago y digo que estoy, pues, pensando. Pues,
6: pero nunca estás así, nada más a veces.
1: Pues sí, Sandra, esa era para que...
6: Yo pues que siempre te he respetado, Marcos. Yo siempre te he respetado. Y siempre me habías dicho, no, es que tú de seguro te vas a otros lados y que no sé qué. Y ahora resulta
1: pues
6: que...
1: Pues es por eso, Sandra, porque yo lo he hecho, yo lo he estado haciendo y pues para quitarme ese sentimiento de culpa.
6: No, Marcos, ya no te creo nada.
1: Pues, Sandra, te estoy diciendo la verdad. Ya no quiero... Tú has sido buena conmigo.
6: Pero entonces, ¿por qué haces tantas pendejadas? ¿Por qué me hiciste que apenas fuera a ver lo del registro? ¿Por qué no pues me...?
1: Sandra. Yo no sabía que ella estaba embarazada. Si ella no hubiera salido embarazada, pues... A lo mejor yo no te hubiera dicho nada. Y pues, la verdad, hubiera seguido la relación con las dos.
6: Qué fácil, hubiera seguido la relación con las dos, ¿no?
1: Pues sí, la verdad. Pero
6: pues sí, hipócrita, te estás escuchando, Marcos. Nota que yo quería ayudarte y quería que saliéramos adelante y me sales con tus pesas. Te pasas, Marcos.
1: Pues, imagínate, Sandra, vive al lado de mi casa ella.
6: Ay, sí, pues, aquí también vive al lado de mi casa mi ex. ¿Y acaso me acosté con él?
1: Pues no, amor.
6: Y todavía me dices mi amor.
1: Pues sí, aún eres mi amor, pero pues también...
6: Ay, cállate. ¿Sabes cómo me estoy sintiendo en este momento?
0: Te llamabas, papá, no manches. Está, pero yo creo que la voz del... Sí, colgó. Yo creo que la voz del próximo 22 está de pronóstico reservado. Vamos a marcarle en caliente porque si no, capaz que no contesta. Señores, las bromas están en tu show.
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0: 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Reclámale por qué te colgó.
5: Oye.
6: Ew. Bueno.
5: ¿Por qué me cuelgas?
6: Pues, ¿qué quieres que hiciera?
5: Pues, no sé, hay que hablar, terminar esto, pues, de la mejor manera.
6: Pues, ¿qué quieres que te diga?
5: No sé, si, no sé, podemos seguir con lo nuestro y...
6: Estás mal. De verdad es que estás bien mal.
5: Pues, ¿qué tiene? No tiene nada de malo, o sea.
6: ¿Cómo no va a tener nada de malo? ¿A ti te gustaría que yo me fuera a acostar con Iván?
5: Pues no sería buena idea que estuviéramos los cuatro.
6: Vale. Pues si quieres ahorita le marco y le digo que mañana nos vemos.
5: Pues de hecho yo estoy con Abigail, le digo, puedes venir a casa. Pues ya sabes.
6: ¿Y cómo estás con Abigail si estás en el trabajo, se supone?
5: No estoy en el trabajo.
6: Hoy no salías.
5: Estoy aquí en la casa, aquí en el sillón.
6: ¿Sabes si confío en ti? Y me sales con esta mamá.
5: No, y no te he dicho lo peor, Sandra.
6: ¿Con quién estás?
5: Pues con Abigail. De hecho, pues... Mañana que vaya a tu casa, quiero que me digas cómo soy el Panda Show.
6: ¿Qué?
5: ¿Cómo soy el Panda Show?
6: Es una... ¡Ay, no manches, man!
7: ¡A toda máquina!
0: ¡No manches! Una bromita de despedida de soltera. Una bromita para la novia. Oye, ¿te gustó tu broma, sí o no? La neta.
6: Ay, qué bromita.
0: Oh, que al final, por cierto, al Marquito se le arrugó y quiso terminarle. Dijo, me voy a quedar sin esposa y luego...
6: No, pues no me gustó, ¿cómo? Es posible.
0: No te gustó, y ya aceptando ahí el asunto swinger los cuatro y todo.
6: Claro que no, claro, pero que era sí. Una forma de decirle que estaba mal.
0: Ay, para mí que ya estabas disfrutando un swinger prenupcial. Oigan, ¿cuánto tiempo llevan de matrimonio?
5: ¿Matrimonio?
0: No, perdón, de noviazgo, ¿cuánto tiempo?
5: Llevamos poco.
0: ¿Cuánto?
6: 4 meses.
0: ¿4 meses y ya se van a casar? ¿Ya anda con estas jaladas? No, a ver, Sandra, mírame fijamente el teléfono. Te voy a hacer una pregunta.
6: ¿Qué pasó?
0: En estos 4 meses tú y él...
6: Muchas veces.

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3: En este miércoles estamos con toda la actitud. 7 de octubre del 2026. Te acompaño por Claro Música y también por la mejor FM en cadena. Envía tu mensajito y escúchate en el Panda Show al 55760 Panda, 55760 726 32. Estoy en California y voy con Nicolás. Hola, Nico.
4: ¿Qué onda, pandita? ¿Cómo estás?
3: A toda máquina, gustoso de saludarte. ¿Cómo andas, brother?
4: Muy bien, ahí aquí disfrutando solito.
3: Ah, mira, chulo. ¿Y cuánto tiempo llevas en la Unión Americana, carnal?
4: Ya, como 30 años, pandita.
3: No manches, pues ¿qué edad tienes, Nico?
4: Tengo 38 años, voy para 39.
3: ¿Entonces llegaste a los 8 o 9 años?
4: Sí, correcto.
3: ¿Y quién te llevó, tu papá o tu mamá?
4: Ah, me trajo un tío ya de mi mamá. Me trajo aquí y pues aquí andamos.
3: ¿Y qué? ¿Ya te agarraste una gabachita de menos? Supongo que sí, 30 años.
4: Estaría bien, pero no, mi esposa es de Jalisco, nacida aquí en California, pero es de Jalisco.
3: Ah, bueno, es de raíces mexicanas, pero es americana.
4: Ándale, eso.
3: Chunda, pero gabacha, o sea.
4: Sí, ándale.
3: Oye, ¿cómo se llama tu esposita, brother?
4: Se llama Jairi.
3: ¡Jairi! ¡Órale! ¿Y cuántos hijos con Jairi?
4: Ah, ya 4 varones.
3: No has perdido el tiempo, Nicolás. No has perdido el tiempo. Escucho, ¿bromita para quién, carnal?
4: Ah, para mi hermano José, que vive en Acapulco. Nomás para ver cómo anda, a ver qué es su reacción.
3: Oye, ¿y tú eres de Acapulco? ¿Eres nacido ahí?
4: Ah, soy de Iguala, Guerrero. Son como 3 horas de ahí, de Acapulco, donde vive él.
3: Ah, mira, pero entonces eres de tierra caliente.
4: Ándale, sí.
3: Ahora entiendo por qué 4 hijos, todo sale solito, todo va fluyendo. Oye, ¿qué bromita para el buen Eduardo, tu hermano?
4: Ah, le quería decir que me agarraron aquí en el aeropuerto de México con Cócora y a ver cuál es su reacción.
3: A la broma del Cócora, no manches.
4: Ándale, a ver cómo reacciona.
3: ¿Y por qué quieres llevarlo al límite o qué?
4: Pues nomás, para ver su reacción, a ver cómo reacciona.
3: Bueno, ¿hace cuánto tiempo que no lo ves?
4: Ah, pues desde enero, andamos por allí por enero.
3: ¿Entonces quiere decir que ya eres residente o naturalizado americano?
4: Sí, residente.
3: Muy bien, entonces, a ver, llegaste en el vuelo 1401 de Los Ángeles, California, a la Ciudad de México y tienes un vuelo en conexión a la ciudad de Acapulco, Guerrero. Pero resulta que en aduana descubrimos que traes cócora, ¿ok?
4: Correcto.
3: ¿Y cuál es el motivo por el cual estamos hablando? Que queremos identificar a la persona, que vas a estar guardadito un tiempo. ¿Qué? ¿Qué quieres que le diga? Tú dime.
4: Ah, pues nomás para ver cómo, a ver qué es lo que se puede hacer, que van a un buen rato ahí y a ver qué es lo que se soluciona él.
3: Ah, bueno, sí, ya me lo has repetido, que a ver qué sucede, pero bueno, nosotros somos los que hacemos la broma y tenemos que tener una ruta, un camino, una guía, algo para dónde intentar llevar el tema, baboso. No nada más me digas a ver qué sucede.
4: Sí, pues lo malo, le vamos a decir que me encontraron con Cócora, que estoy detenido ahí en el aeropuerto con la aduana. Me encontraron con Cócora y voy a estar ahí preso de unos 5 a 15 años. Y que nomás alguien para que responder por él. O sea, por mí.
3: Mira, para que sea más o menos congruente, le voy a decir que estamos intentando hablar a Jairi, pero que no contesta, entonces tú nos dices el contacto. Ok, escucha bien el planteamiento que voy a hacer para que cuando te toque, pues entres agachadón, timidón. Y sabes que yo creo que puedes argumentar algo importante, que un amigo te llevó que llevaras una cajita. ¿Ok? Uh-huh. Y dentro de la cajita tú no la revisaste y dentro trae cócora. Entonces eso está súper penado, ¿vale? Okay. A nosotros nos vale gorro, tú hiciste y tú tienes que pagar, ¿vale?
4: Sale, correcto.
3: Vamos a pegarle, señores, en directo desde el Panda Call Center. Las bromas están en el Panda Show.
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3: Ahí está, tacos. Vamos.
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4: Claro.
3: Hay que chequearlo, claro. Buenas noches.
4: Sí.
3: Hable la gente Cardiel, estoy hablando del Aeropuerto Internacional de la Ciudad de México, del área de aduanas. Ahí encuentro a un ciudadano de nombre José Eduardo.
4: No, joven, estoy equivocado.
3: ¿Usted puede identificar a un ciudadano mexicano con residencia norteamericana de nombre Nicolás?
4: Sí.
3: ¿Qué relación tiene usted con el señor Nicolás?
4: Mi hermano.
3: Bueno, mire, soy el agente Cardiel. Antes que nada, le tengo que decir que esta llamada está siendo grabada para cuestiones de calidad y seguimiento para la cuestión que le voy a plantear. Hemos tratado de localizar a una mujer que radica en Riverside, en lo que es California. El señor Nicolás, su hermano, como usted lo dice, llegó en el vuelo 1401 procedente de Los Ángeles, California. Le voy a hacer unas preguntas y le agradecería que me lo pueda contestar para poder identificar que usted es un familiar. ¿Estamos de acuerdo?
4: A ver.
3: ¿Me puede dar la edad de su hermano, por favor?
4: Sí, pero ¿de qué corresponde todo esto?
3: Ahorita precisamente le puedo dar toda la información, pero necesito identificar que usted precisamente sea su hermano.
4: No le puedo dar nada porque pues. Mira,
3: Mire, aquí está su hermano, se le está acusando de portar. Hijo de Calimán. Oye, no le puedo dar datos y me colgó. Hijo de Calimán. No
4: mames. Pero sí, sí, pandita, sí es él, sí es él.
3: Sí, no, sé que es él. Ok, vamos a entrarle otra vez. Ojalá conteste, pero preparado, que voy a pasarte para darle veracidad al asunto, ¿ok?
4: Claro.
3: ¡Listo! ¡Marcamos en caliente!
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10: ¡Zambrano, cabrón! ¡Pequeño demonio! ¡Te voy a...
3: ¿Cuál es el motivo que me haya colgado, agente Cardiel, nuevamente?
4: Quiero hablarle primero a él, antes de cualquier cosa.
3: Pero ¿cuál es el motivo porque me ha colgado? Mire, yo no hablo ni para pedirle un dato personal, ni mucho menos. Entienda mi trabajo. El señor llegó en el vuelo procedente 1401 de la ciudad de Los Ángeles, California, y fue descubierto con 60 gramos de cócora. Eso está penado.
4: No, ya estás mal, hermano.
3: A ver, escúcheme. Yo no tengo por qué culpar absolutamente a nadie, estoy haciendo mi trabajo. Ahora, lo único que estoy pidiendo es poder identificarlo a usted, entienda. Lo único que le estoy preguntando es, ¿tiene familia su hermano? ¿Tiene hijos? Respóndame, ¿sí o no?
4: Sí, tiene, todos tenemos familia.
3: Permítame un segundo.
4: Hey,
3: Martínez, trae a Nicolás. Nicolás, atiende, por favor.
11: Sí, carnal, hey, carnal, ¿cómo estás? Aquí estoy, mira, estoy en el aeropuerto de México.
4: Ajá. Vine de sorpresa, ya ves que te dije que iba a venir, pero de un amigo de allá, de aquí, de California, ahí por donde vive la Carrana, me dijo que le llevaron una cajita a un amigo allá, a su hermano, no sé quién, y yo la verdad ni miré, carnal, ni miré qué era, ni investigué, ni abrí la caja, nada. Ya cuando llegué aquí a la aduana de México, me revisaron, y miraron eso, que era eso, carnal, que era corona, no sé cómo se llama esa cosa, y me investigaron y todo, y eso que no sé, carnal, no bien agüitado. Dice que son de 5 a 15 años, carnal.
11: No manches, pero no sé qué hacer. A ver qué venías a hacer a México.
4: Es que íbamos a ir, carnal, como agarré a escala de México a Acapulco.
11: Ajá.
4: Y era más barato, ya sabes que es más barato, y dije, no, pues así es más fácil. Pero yo nunca sabía que iban a revisar mis maletas ni nada. Yo ni sabía que era esa caja. Ahora no sé qué hacer, carnal. Pues no le quiero hablar a nadie más que a ti, pues.
11: Ajá.
4: No sé, carnal, no sé qué hacer.
11: A ver, ¿en dónde estás ahorita?
4: A la oficina, aquí está. No te escucho.
11: ¿Dónde estás ahorita?
4: En el aeropuerto de México.
11: Del aeropuerto de México. Mira, ahorita le voy a hablar
4: es que ellos quieren hablar con alguien, carnal.
11: Ajá.
4: Quieren hablar con alguien. Ellos te están marcando y todo, pero ellos quieren verificar que sí soy yo.
11: Ah, ok. A ver.
4: Es que, carnal, ¿puedes hablar con el oficial, por favor?
11: A ver.
4: A ver, el oficial, ¿puede hablar con él, por favor?
3: Agente Cardiel, nuevamente.
11: Sí.
3: Señor Eduardo. Le recuerdo que esta llamada está siendo grabada para fines de calidad y seguimiento a la acusación que se tiene al señor Nicolás. Okay. ¿Me puede decir cuánto tiempo lleva en los Estados Unidos, por favor?
11: Muchos años, como 20 y tantos años, ya 30, más o menos, como 20 y tantos años.
3: Muy bien, ¿sabe qué tipo de actividad, trabajo se dedica a su hermano Nicolás en los Estados Unidos?
11: Como construcción, pues pega alfombras y tiene gente trabajando ahí en Estados Unidos.
3: Muy bien, ya siendo identificado usted precisamente que conoce en este caso al imputado, al detenido, le explico. En el vuelo 1401 procedente de Los Ángeles, California, hizo escala porque él iba a tomar el vuelo 1104 a la ciudad de Acapulco. Obviamente el vuelo ya lo perdió, porque hemos estado haciendo la investigación, le hemos estado haciendo preguntas. Él se encuentra bastante nervioso. Su argumento dice que una persona no identificada hasta este momento le pide un favor al momento que viene a la Ciudad de México y trae un paquete. Y ese paquete trae 60 gramos de cócora. Esta sustancia es ilícita, esta sustancia, no sabemos si él es consumidor o es vendedor o es transportista de esto. ¿Usted sabía de que su hermano consume cócora?
11: No, nunca lo ha hecho, ni consume ni transporta nada de eso.
3: Bueno, él estará detenido por un par de horas aquí en el aeropuerto de la Ciudad de México. Posteriormente será mandado al Ministerio Público, será asignado hacia un abogado y posteriormente será pasado a reclusorio. Esto está tipificado como un delito mayor y va entre 10 a 15 años. Será designado un abogado. ¿Usted conoce algún abogado que pueda defender a su hermano?
11: Aquí no, maestro, yo estoy en Acapulco, pero en México hay familia y tal vez me muevo con ellos.
3: Ah, bueno, se le nota su ignorancia, muy bien. Lo que yo voy a hacer es poderle pasar a su hermano para que pueda platicar con él, si tiene que pedirle algún tipo de favor personal, debido a que ya no se le va a permitir ningún tipo de llamada. Le repito, se le ha llamado a la supuesta esposa y no ha contestado, no sé por qué decidió hablar con usted, pero lo que tenga que hablar él y lo que tenga que hablar usted es momento, ¿de acuerdo? Así que se lo voy a comunicar. Vuelvo e insisto, esta llamada está siendo grabada para fines de la investigación. Se lo comunico. A ver, Nicolás, tu hermana, solamente tienes derecho a una llamada. Adelante.
4: Carnal.
11: Ajá.
4: ¿Qué pasó, carnal? No, ¿cómo ves esta cosa, carnal? Yo no sabía ni qué era. Un amigo me dijo nomás, llévaselo a mi hermana, pero yo no miré que abrirla o algo, revisar qué era, como es amigo de confianza.
11: Ajá.
4: Yo nomás agarré así, lo metí y todo, y ahora no sé qué están haciendo o lo que sea. Yo no quise hablarle a alguien más que a ti.
11: Dice que están en el aeropuerto México.
4: Sí, carnal, ¿se puedes avisar? Sí, ahorita a ver qué dice el oficial, le aviso hasta a mi esposa, a la Jairi, a ver qué dice, a ver qué podemos solucionar o a ver qué. Pero pues a ver qué podemos hacer, carnal.
5: Bueno, ahorita les marco y ahorita le hablo a los primos a ver para moverme.
4: Sí, carnal, pero sabes que no digas a mi mamá, carnal, porque si ya sabes cómo está, carnal, no se vaya, si me llevan a la casa no hay problema, pero a mi mamá no lo vas a decir, ya ves cómo está, ya ves que está mala.
5: No, cómo está, pero bueno, ahorita me muevo.
4: No, carnal, espérate, pues, pero y luego los hijos también, ¿no? Ay, no sé qué hacer, carnal, ya ves los chamacos, ¿ahora qué van a hacer?
5: No, pues, espere, ahorita le hablo a los primos para que vaya para allá a ver si... Y te pueden localizar ahí.
4: ¿Ya ves? Pues sí, carnal, pero pues dice el oficial que desde 5 a 15 años, carnal. ¿Te imaginas yo qué voy a hacer aquí toda mi vida allá en California, carnal? ¿Te imaginas?
5: Te tienes que investigar. No, nada de eso. No, que espera, ahorita le marco a los primos.
4: Carnal, pero tú sabes que yo no soy así, yo pienso que ni hice nada malo, yo no hice nada malo, yo ni sabía qué es esta cosa. Ya ves que yo soy persona buena, yo no hago cosas así.
5: Pues no puedes, ni corazón, no es nada. Yo no sé ahora qué pedo te metiste.
3: Eso dicen todos.
5: Pero bueno, para hacer el favor.
3: Los delincuentes siempre
4: pues sí,
3: dicen
4: es que
3: no hacen nada.
4: Ese carnal dice que no sé qué, que es lo otro, pero a mí sí me hizo fácil traer el paquete. Ya sabes que yo confío mucho en la gente, carnal.
5: Pues sí,
4: y a mí sí me hizo fácil traer el paquete nomás, y no sé ni qué es esa cosa.
5: Ahorita me muevo y le hablo a los primos para que vayan allá a apoyarte y a ver qué se puede hacer.
4: Carnal, yo ahorita no voy a hacer nada, ya esta es mi última llamada, creo. El oficial dice que ya no puedo decir nada, no puedo hablar con nadie. Tú nomás tienes que comunicarte con él. Tú puedes hablar con él, decirle algo, yo no sé. A ver si ya, no sé, carnal, no sé ni qué decir, carnal.
5: Bueno. Le digo, ahorita les marco ya que se comuniquen con él al teléfono que me marcó, supuestamente, ¿no? El primero.
4: Sí, carnal, sí, porque yo no voy a estar incomunicado, yo no voy a hacer nada, yo no voy a poder comunicarme contigo ni nada.
5: Ahorita les marco, ahorita...
4: Carnal, pero espérate, carnal, mejor habla con el oficial a ver qué podemos hacer, carnal. ¿Puedes hablar con el oficial a ver qué te dice?
5: A ver.
4: Carnal.
5: Sí.
4: Puedes hablarle con él y ya le preguntas cuál es mi situación o qué podemos hacer, ¿sí? A ver, oficial, ¿puedo hablar con él?
3: Bueno, nosotros ya hemos informado, pero bueno. Sí, don Ignorante, dígame.
5: Sí, soy don José. Dice que qué procede de ese caso.
3: ¿A
5: dónde lo van a retener? ¿A dónde lo van a llevar, perdón?
3: 72 horas va a estar detenido ahorita en este lugar. Después se va al Ministerio Público número 48, que está sobre la avenida Cuauhtémoc, en la Ciudad de México, que ve este tipo de cosas. Y como se le está acusando de transportación de cócora, es un asunto muy complicado. Sé que usted no me entiende porque se le nota y derrama la ignorancia, pero bueno, ya se comunicará algún tipo de abogado que le explicará en su idioma, en su cultura, cómo están las situaciones. ¿De acuerdo? ¿Alguna pregunta?
5: No, está bien. Ahorita voy a Nuevo México, sí, con los familiares, sí.
3: Muy bien, hable con quien tenga que hablar, don Ignorante. Yo solamente le haré una pregunta y espero que esa sí me la conteste. Dígame, ¿cómo soy el Panda Show? Que es una broma de su hermano.
12: ¡A toda máquina!
3: ¡Don Ignorante! ¡Te cayó bien bonito eso, ¿verdad? Te encantó, ¿verdad, Pepe? Oye, Nico, haciéndole esta broma y luego en Guerrero, pero bueno, dile por qué esta bromita a tu hermano Pepe.
4: No, carnal, la bromita no es para que te relajes, es un relax, y tú sabes que yo te quiero mucho, carnal, y tú eres mi ídolo.
5: Te pasaste de...
3: ¡Espérate! Don Ignorante, no diga esas palabras. Oye, Lalito, fue una broma de tu hermano. Él está en California, tú sabes, lleva muchos años. Te extraña, sé que te vio en enero, pero se comunicó aquí a la radio y quiso hacerte esta broma. Pero en fin, Nicolás, despídase de su hermano, adelante.
4: Gracias por todo y no, tú sabes que te quiero mucho y eres mío.
3: Carnal ignorante, eso es lo que tiene.
5: Ignorante. Cuídate mucho, carnal.
4: Ándale, gracias.
3: Bueno, familia, dígame cómo se oye el Panda Show.
5: A toda
4: A toda máquina, pandita.
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3: Miércoles 7 de octubre, te acompaño por Claro Música y por la mejor FM. Estoy en Tlaxcala y está Alejandra. Oli, buenas noches.
12: Hola, pandita, muy buenas noches.
3: Hola, muñecota, gusto saludarte. ¿Y qué parte de Tlaxcala, mija?
12: De aquí, de Santanito Chautempan.
3: Oye, y platícame, ¿para quién la bromita?
12: Ah, para un enamorado, amigo mío.
3: ¿Un enamorado amigo tuyo? ¿Cómo se llama él?
12: Sí, Alberto.
3: Ok, ¿cuánto tiempo llevas conviviendo, conociendo a tu enamorado, Alberto?
12: Pues lo conocí cuando tenía yo 15 años. Fuimos novios y pues luego el destino se encargó de separarnos, perdón. Y ya pues, se casó, luego se divorció, tiene unos niños, entonces igual también me casé, pero yo no tengo hijos.
3: Ay, entonces es amor de adolescencia.
12: Exactamente.
3: Híjole, ¿y ahorita qué edad tienes?
12: Yo ahorita tengo 26 años.
3: ¿Y esto fue cuando tenían 15 años?
12: Ajá, y tiene como 2 años que me volvió a encontrar y pues no quita el dedo del renglón conmigo porque dice que no me ha podido olvidar y que no es que... No soy una belleza, ¿verdad? Pero según él no me ha podido olvidar.
3: No soy una belleza. Oye, pero bueno, pues a lo mejor tiene bonitos recuerdos. ¿Tú recuerdas el primer beso que tuviste con Alberto cuando tenías 15 años?
12: Ah, pues sí. Pero aquí está mi marido.
3: Ah, ¿está tu marido? Ah, no, este... ¿Tú recuerdas cuando caminaban por la calle en Tlaxcala?
12: Sí, cuando pasamos el Chapoteadero, no me
3: dieron. Oye, entonces, ¿está escuchando tu marido? Digamos, ¿está de acuerdo en la broma?
12: Sí, lo que pasa es que yo se lo presenté, le dije, mira, es un amigo. Pero sus insinuaciones del muchacho, pues luego se dio cuenta de mi esposo y me dice, no manches, porque está flaco el muchacho y está moreno.
3: Ajá.
12: Y me dice, negro, dice, se ve que quiere contigo, y dice, no manches.
3: Pero no se pone celoso a tu marido, ¿sí?
12: No.
3: Oye, pero qué padre, pero fíjate qué bonito que sea cómplice, que tengan esa comunicación. Digo, pues es una broma, un exnovio, no sé la temática, pero supongo entender por qué estas bromas siempre es de que, no sé, qué quieres con él o algo así. Ahorita me platicarás.
12: Quiero regresar con él.
3: Pero qué padre, ¿cómo se llama tu marido?
12: Christopher.
3: Qué bueno que Christopher diga, órale, mija, háblele al Panda Show, hágale su bromita a su ex, va.
12: Sí, me dijo, a ver cómo reacciona el chavo, le digo, no manches, dice, pues órale, pues bueno. Y anteriormente el muchacho te escuchaba, pero no sé, ahorita, bueno, por lo que tengo entendido ya no. Y una vez le dije, te voy a hacer una broma, y me dijo, ay, estás loca, le dije, te voy a hacer una broma y pues a ver qué tal salí.
3: Pero ¿para qué le adviertes que le vas a hacer una broma? ¿Mal hecho?
12: 3 meses
3: no está. Bueno, ahora sí platícame qué bromita, qué cargadita has maquilado para tu exnovio de adolescencia, para tu pretendiente Albertico.
12: Albertico, pues mira, le voy a decir que me voy a separar de mi esposo.
3: Ajá.
12: Que me voy a ir con él. Y sobre todo es que me ha hecho muchas propuestas de que deje a mi esposo, que me vaya con él, que nos vayamos lejos. Pues desde eso se trata la broma.
3: A ver, ¿pero qué propuestas en concreto te echó Alberto?
12: Que deje a mi esposo, que nos vayamos a otro estado a vivir, que deje todo a mi familia, a mis amigos, por el amor que tuvimos antes.
3: Ok. ¿Y de qué forma se lo vas a decir?
12: Ah, mira, le voy a decir, oye, mira, la verdad, se enojó Christopher de que me vio platicando contigo. Y pues la verdad nos peleamos y pues si aún sigue la propuesta en que quieres estar conmigo adelante, pero pues no voy sola porque voy embarazada.
3: ¡Ándale! ¿Y cuánto tiempo le vas a decir de embarazo?
12: Le voy a decir que tengo 3 meses.
3: Ok, ¿me dejas hacer una pequeña modificación?
12: Ok, sí, pandita.
3: Digo, claro, si lo permites o no. Todo creo que está sobre miel de hojuelas. Lo único es que sí te pediría que le hablaras así como llorosa, porque resulta que tuviste una discusión terrible con Christopher. Esto ya viene más o menos como de 2-3 días, el cual el vato está cambiado, es frío contigo. Y resulta que tú lo enfrentaste y le dijiste, oye, ¿por qué estás así conmigo? Y él te dijo, te voy a decir la verdad. Ayer o antier en la noche, cuando quieras ponerle, resulta que dormida dijiste el nombre de Alberto.
12: ¡Ah!
3: Como ya está el antecedente de que él se dio cuenta, todo lo que me has platicado, obviamente está muy enojado Christopher, porque él piensa que tú sigues queriendo, pensando o amando posiblemente ese amor de adolescencia. Y ahí es donde le dices, oye, está en pie lo que me comentaste el otro día, ¿sabes qué? Pues sí, honestamente, desde que apareciste en mi vida no lo he querido aceptar, pero no dejo de pensar en ti. Cuando me has propuesto cosas, yo soy evasiva, pero pues él ya se dio cuenta, lo único que estoy embarazada. Yo lo que te pediría es que le pusieras el apellido al fruto que traigo de estos dos meses, de la partita, y a partir de ahí improvisamos, ¿te parece? Órale, pues vamos a pegarle, señores, en directo desde el Panda Club Center. ¿Qué dirá Alberto? Las bromas en el Panda Show.
13: 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Buenas noches, mi pandita. Te mandamos un fuerte saludazo. Muchas felicitaciones desde acá, desde Monterrey. Te quiero decir que está bien chido tu programa y sigue así con tus bromas. Y te quiero decir algo. Soy tu papá porque tu mamá anduvo conmigo.
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3: Listo, mija.
12: Sí.
10: ¡Ay, te encargo el changarro, panda!
4: ¿Bueno?
12: Bueno, Alberto.
4: Ajá.
12: Es que mira, la verdad, pues quería hablar contigo de algo muy importante.
4: Sí, ¿pero en dónde?
12: Pues ahorita si se puede estar por teléfono, ya después vemos dónde nos vamos a encontrar.
4: Ajá.
12: Mira, la verdad me peleé con Christopher.
4: Ajá.
12: La verdad se enojó mucho porque hace días de que he estado durmiendo, pues me escuchó tu nombre y se molestó mucho y discutimos y pues quisiera ver si aún sigue tu propuesta de que nos vayamos lejos.
4: Ajá. Y yo cuando te dije eso, tú cuando me dices eso.
12: Tú me lo has dicho de que hemos hablado. ¿Me lo has propuesto? ¿Que ya se te olvidó?
4: Pues eso fue hace mucho tiempo. Ahorita yo ya no te he dicho eso.
12: Pues sí, pero pues tú me lo dijiste. Y yo
4: sí, pero eso...
12: No he dejado de pensar en ti.
4: Por eso, pero eso fue ya hace más de medio año. La última vez que hablamos de irnos lejos, de...
12: No, tú me lo dijiste, por favor. Estoy mal.
4: ¿Cuándo te lo dije?
12: Tiene una semana que me lo dijiste, acuérdate de que hablamos.
4: ¿Cuándo dijiste que te dije eso?
12: Hace como una semana.
4: Oye, tú y yo llevamos más de 2 o 3 semanas que no nos hablamos. La última vez que nos hablamos fue hace como casi un mes. Y fue cuando dijiste que ya no me ibas a hablar, que ya no me ibas a mandar mensajes.
12: Beto, escúchame, pero es que apenas lo enfrenté. Enfrenté el problema y por eso te estoy hablando a ti.
4: Bueno, entonces, mañana o cuándo te puedo ver en Santana.
12: A ver, espérate, te platico primero qué fue lo que pasó, ¿sí?
4: A ver, platícame.
12: Estaba yo dormida y dije tu nombre y dije que te amaba. Y es que la verdad no quería yo reconocerlo, pero todavía siento algo por ti. A ver, me acuerdo de ti, de los besos, de todo. Pues estoy recurriendo a ti. ¿Por qué me haces esto?
4: Sí.
12: Entonces te pregunto y quiero decirte otra cosa. No sé si tú todavía sigues con las propuestas. ¿Tú me lo dijiste?
4: Pues sí te lo dije, pero ya fue hace tiempo. Y te estoy diciendo que no sé con quién hayas estado hablando, porque conmigo no creo.
12: Y es que mira, la verdad no quería reconocerlo, pero te sigo amando. No quería reconocerlo, pero te sigo amando. Me dejaste inquieta de que nos hemos visto. La verdad, no he dejado de pensar en ti, de ese amor que tuvimos en la juventud.
4: A ver, espérale, óyeme bien. La verdad, mira, yo ahorita estoy con unos problemas hasta el cuello. Y la verdad, mira, yo ahorita no estoy pensando en irme lejos, ni mucho menos en tener una relación.
12: Pero, a ver, escúchame, tú me dijiste que nos fuéramos, ¿y ahora por qué me sales con esto?
4: Porque cuando yo te lo propuse, tú no quisiste, si aceptaste estar con tu marido, entonces...
12: Pues sí, pero estaba yo tonta. No, no lo eres, por favor. O sea, te necesito. Me cambiaste todo. Incluso una vez le dije tu nombre a ese teléfono.
14: Te estoy diciendo, esa propuesta te la hice ya hace tiempo.
12: ¿Y sabes por qué recurro a ti?
14: Ajá.
12: Porque estoy embarazada, tengo 3 meses. No quiero estar con él, me quiero ir contigo. Quiero formar una familia. Porque yo le dije a él que este hijo era tuyo.
14: Ah, querías que fuera mío y te embarazaste de él. Ah, mira qué bonito.
12: Pero tú me dijiste otra cosa. ¿Por qué se cambió las cosas, Alberto? ¿Por qué?
14: Mira, bueno, si gustas podemos hablar esto en persona.
12: Neto, necesito que le pongas tu apellido, como tus hijos, para que crezcan como una familia, crezcamos como una familia. Tú una vez me dijiste que nos fuéramos fuera del país, por favor, vámonos del estado de Tlaxcala, vámonos. Dejemos todo, tú también, ya no estás con Michelle, vámonos.
14: Mira, a ver. Yo con Michelle no he estado. No sé,
12: pues sí, pero me inquietaste, entiéndelo.
14: Bueno, mira, te propongo algo.
12: A ver,
14: ¿cuándo te puedo ver en Santana? Lo hablamos bien, vemos qué hacemos.
12: No, necesito que nos vayamos hoy mismo. Yo hoy me voy para Tlaxcala a la terminal y nos vamos. Eso es cuestión de rápido, tú lo sabes.
14: ¿Hoy?
12: Sí, hoy. Me voy sin nada. Tú me dijiste que tú me puedes comprar la ropa vale queso. Tú me dijiste que me puedes comprar la ropa. Empecemos desde cero, no hay problema. Por favor, vámonos con tus hijos, vámonos todos.
14: Pero pues es que ahorita yo no tengo dinero ni para un chicle. Bueno, no tengo mucho dinero, o sea, no podría comprar ni pagar un boleto de nada. Aparte, las combis de aquí para Tlaxcala ya se acabaron. Necesito irme para Santana, pero aún así no hay combis para Santana.
12: Pero a ver si tú me hablas de verdad, sí, que vámonos, aunque sea caminando, que nos duelen las patas, pero vámonos los dos.
14: Ay. ¿Y mis hijos?
12: Pues no los vamos cargando, no hay problema. Escúchame, para el amor no se necesita dinero, tú lo has dicho.
14: Bueno, entonces, ¿qué te parece si vienes por nosotros? Ya sabes dónde vivo.
12: Sí.
14: Entonces ven por nosotros.
12: ¿Y de ahí qué vamos a hacer? A ver.
14: Pues de aquí, dices tú, nos vamos para la terminal, ya aunque sea caminando, vemos qué hacemos. Ya sea que nos vayamos a la terminal o le pido posada a mi hermana para que nos quedemos ahí, nadie nos encuentre por lo mientras. Y ya mañana agarramos la primera combi a las 6 de la mañana y nos vamos para Tlaxcala.
12: Pero oye, necesito que me des tu respaldo, tu seguridad, si te vas a hacer cargo de nosotros. Porque estoy desesperada. Y la verdad, sí te amo y me quiero ir contigo.
14: Bueno, pues ya te dije, ven para mi casa, ya sabes dónde vivo.
12: Por eso, pero necesito que me digas la verdad, para que mi hijo te diga papá y tú le puedas hacer el apellido, por favor, dímelo.
14: Mira,
12: quiero escucharlo de tus labios.
14: Ahorita ya no te podría decir nada sobre tu hijo. O sea, eso se puede ver con el tiempo.
12: Y entonces, aún así, que no me amas realmente. Porque si me amaras, dijeras que sí, como una vez me lo dijiste. Vámonos, yo me hago responsable. Demuéstramelo, por favor. Dímelo, quiero escucharlo.
14: Sí, está bien, sí.
12: Oye,
14: mande.
12: Voy para allá, pero si me amas, quiero volver a escucharlo. Pero estoy tranquila.
14: Está bien, entonces aquí te espero.
12: Dime que me amas. Te estoy hablando, Alberto, que me amas, sí, ahí se ve tu amor.
14: Sí, sí te oigo.
12: Te estoy diciendo que me amas.
14: Sí, te amo mucho.
12: Con el corazón, no obligación.
14: Mi corazón no puede hablar.
12: Pero Bobby.
14: Por eso estoy diciendo que sí te amo. Vente para acá y vemos qué hacemos.
12: Mira, Alberto, si no me aceptas a mí con mi hijo, me voy, me largo sola. Y no van a saber nadie en dónde voy, ni tú. ¿Quieres cargar con esa responsabilidad? Porque igual no tengo dinero, me voy caminando. Me voy a salir sin nada. Por eso necesito tu protección, que me des tu seguridad.
14: Pues yo te lo dije una vez, conmigo no.
12: ¿Eh?
14: Te digo que sí, no te preocupes, conmigo aquí no va a haber problema. Si seguridad es lo que tienes, conmigo vas a estar segura. Yo voy a cuidar de ti.
12: Bueno, mira, ya me voy para allá, ¿sabes? Cuando llegue te voy a mirar a los ojos y tú me tienes que decir cuánto me amas. ¿Y sabes qué te voy a decir también?
14: Sí.
12: Algo muy importante, algo que no te lo he dicho.
14: A ver, bueno, está bien. Entonces, te espero.
12: ¿Me escuchas?
14: Escúchame. Sí, claro.
12: Porque quiero que me respondas esa pregunta cuando llegue yo. ¿Sí?
14: Sí.
12: ¿Cómo me escuchas cuando yo que eso es una broma?
15: ¡A toda máquina!
3: Estás en las bromas del Panda Show. No, pues eso yo te lo dije hace mucho tiempo. No tengo dinero, estoy bien jodido. Hola Alberto, ¿cómo estás?
14: Sí, el show estuvo bueno.
3: Oye, pero de verdad ya no sabías ni cómo abrirte de la responsabilidad, hermano. Puros pretextos. Alejandra, para que veas cómo de lengua me como un taco.
14: A ver, tengo tres hijos. Soy papá soltero. Yo sé de responsabilidades. Estoy manteniendo a tres hijos desde hace un año. Yo sé muy bien de responsabilidades.
3: ¿Y quién se aventó esa responsabilidad? ¿Él o quién? ¿O cómo? ¿O quién?

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1: Si en este miércoles quieres hacer tu bromita en el Panda Show, muy sencillo, envíanos mensajito vía WhatsApp al 5599072632. 5599 Panda desde los Estados Unidos. El área es el 945-223-9850, octubre 7. Y estoy en el Estado de México. Ahí está Adriana. ¿Cómo estamos, mija?
2: Bien, muy bien.
1: Qué bueno, ¿cómo anda todo por Toluca?
2: Pues excelente, todo bien.
1: Qué chido. Bueno, y platícame, ¿para quién la bromita?
2: Pues la broma es para mi esposo.
1: ¿Para tu esposito? Órale, ¿cuánto tiempo de casada, mija?
2: 9 años.
1: ¿Y estás casada o juntada?
2: No, estoy casada.
1: Oye, ¿qué bromita para el que paga la renta, mija?
2: Pues lo que pasa que en estos días hemos tenido, pues sí, unas diferencias y es muy celoso.
1: ¿Unas qué?
2: Conflictos.
1: Ah, ¿y por qué han tenido conflictos?
2: Lo que pasa que él es muy celoso. Entonces, es casi no está aquí. Entonces, pues a lo mejor él me marca, yo no contesto y pues siempre es mal pensado y siempre hay problema por eso.
1: Muy bien, ahora sí, platícame. ¿Cómo se llama tu marido? ¿Qué no me has dicho?
2: Se llama Sergio.
1: ¿Y qué bromita para Sergio?
2: Esta última semana hemos tenido muchos problemas por lo mismo. Entonces, el día de ayer, él había decidido irse. Hoy en la mañana tratamos de arreglar un poquito las cosas. Pero resulta que iba a mandar a su hermano por sus cosas.
1: No manches, tanto así van mal las cosas como para que diga, ya mando por mis tiliches.
2: Sí, hace como 4 meses, a mí me mandó solicitud un amigo de la prepa. Entonces me dio like en una foto y ya él me dice, ¿por qué te dio like? Es que a lo mejor tú le hablas, a lo mejor tú andas con él y siempre se imagina muchas cosas que no son.
1: ¿Y cómo se llama este amigo?
2: Se llama Fernando.
1: Ay, qué cosas. Bueno, la idea es llamarle y decirle que, Adriana.
2: Le voy a decir que, pues yo estuve con mi compañero. Que que sospechaba, pues sí, era verdad.
1: Va, me late que estuviste pensando, analizando, reflexionando, ya que él no está a gusto y quiere mandar por sus cosas. Dile, ¿sabes qué? Pues la neta sí, o sea, yo le he echado ganas, no confías en mí. Ahora que te fuiste, pues acepté un café con Fernando y pues sí me llamó la atención, así que creo que es mejor poner tierra de por medio y dejarnos un tiempo. ¿Te late?
2: Sí. Sí, okay. Está perfecto. Solo que él es tu fan. Entonces hay llamada de 3. Ajá, sí.
1: Ok, es panda fan. Bueno, creo que tienes la historia. Mira, me parece extraordinario que hagas llamada de 3. Por favor, tienes que hacerlo bastante, pero bastante bien. Es más, yo te voy a poner este efectito para que tú sepas que en realidad hiciste correcta la llamada de 3. Ese sonido de perrito, si no lo escuchas, quiere decir que lo hiciste mal. Entonces, tienes que hablar de una forma muy natural. Necesitamos hablar y creo que la historia la tienes. Pedir tierra de por medio porque viste a Fernando y te movió el tapete. Él no te tiene confianza, así que pase por sus cosas y el que sigue, ¿ok?
2: Sí.
1: Vamos a pegarle a Adriana en directo desde el Panda Center. Las bromas están en este Cast Show.
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1: Listo, va, acción. Échale.
2: Marco.
1: Dios, si es celoso, ya le hicimos. Bueno, no lo sé.
2: Ajá. Pues es que ahora que te fuiste, ¿te acuerdas del muchacho de Facebook, del que siempre me estás reclamando?
8: Sí.
2: Pues cuando te fuiste, así como a la semana, yo salí con él.
8: Ajá.
2: Y pues me invitó a comer, y pues de ahí me fui a otro lado, ¿ya sabes a dónde?
8: Ajá.
2: Por eso en estos días he estado así porque, pues es que tú ya solamente te estás enojando, tus celos, como ahorita cómo me contestas, y por eso hice eso.
8: ¿Y qué ganas con esto? ¿Sí? ¿O qué es la finalidad?
2: ¿Por qué me contestas así? ¿Ya viste? Por eso.
8: Ajá. ¿Y qué quieres, que no te conteste bien contento o cómo?
2: No, pero pues por eso pasaron las cosas, por cómo eres.
8: Ah. Mira, la neta, si pasaron las cosas como tú las hiciste, es porque tú querías que así fueran y porque tú decidiste que así fueran, ¿sale? Así es que, pues, A mí no me eches la culpa de nada.
2: No, es que tú tienes la culpa.
8: Porque, mira,
2: porque siempre ha sido muy celoso y tú tienes la culpa. Si tú no fueras así, mira, te dije cuántas
8: veces. Hemos peleado mucho, Adriana, hemos peleado mucho. Y no es el motivo para que yo lo haga también. O sea, oportunidades he tenido y no he hecho eso a pesar de que yo soy el hombre o que como por naturaleza así somos los hombres. Y creo que no te lo he hecho y no se vale. O sea, lo que tú hayas hecho no tiene ninguna justificación, porque yo te dije, ten los pantalones para decirme que ya no quieres nada conmigo y punto, se acabó.
2: Pero es que precisamente por eso lo hice, porque tú no cambias.
8: Bueno, ya lo que hiciste no tiene remedio, y no me estés culpando por algo que tú quisiste hacer, porque yo te estoy diciendo, o sea, no por el hecho de que uno esté peleando, eso es, no tiene ninguna justificación, ¿sale? No tiene justificación, así es que pues, si ya lo hiciste, pues ya lo hiciste, ¿sale? Ya, es tu bronca, y ya, la neta, yo nomás quiero mis cosas, y quiero que me dejes ver a mi nena, y eso es todo, ¿sale? No quiero meterme más en detalles, porque esto es darle vuelta y vuelta, y al final de cuentas, la neta, esto ya se lo cargó la definitivamente. Entonces no hay vuelta de hoja y no me estés culpando por lo que tú hiciste, ¿sale? Porque esto no tiene justificación. Tan fácil pudiste haberme dicho, ahí nos vemos, y evitar todo este tipo de cosas.
2: No, ¿sale? Pero pues déjame explicarte.
8: ¿Qué me vas a explicar? Yo no necesito nada que me expliques.
2: No, no, pero pues es que porque eres así, por eso yo hice
8: no
2: eso.
8: No necesito ya lo que tuviste que decir hace rato, lo más importante ya lo dijiste. No me estés diciendo con lujo de detalle lo que hiciste, simplemente ya la y pues y pero y yo te lo dije en una ocasión, pues ojalá y si algún día te metes con un pues decide bien, porque pues no sé, y que seas feliz con esa persona, ¿no? Y hasta ahí, ¿vale?
2: Nada pues más. Sí, pero es que por algo pasaron las cosas. Si tú hubieras cambiado, nada de esto hubiera pasado.
8: No me eches la culpa, Adriana, de verdad que no me eches la culpa.
2: ¿Y qué, en realidad tú tienes la culpa?
8: No me eches la culpa, ¿sale? O sea, lo que la que lo va a hacer, lo va a hacer. Y punto, o sea, no hay más, ¿sale? O sea, la neta, o sea, te gusta, o sea, y así eres. Y aunque yo te ponga un calzón de castidad o no sé, algo que te ponga ahí, pues no te puedo andar cuidando, solamente tú sabes lo que hiciste, Adriana, y ya no te puedo decir nada, lo hiciste y se acabó, ya, se acabó, Adriana, ya, o sea, no por más que te justifiques, que porque tú tienes la culpa, que porque tú, que...
2: Yo te dije varias veces que si tú no cambiabas eso iba a pasar, y
8: pasó. Pues ya pasó, ¿yo qué quieres que haga? ¿Que me revuelque? ¿Que llore? ¿Que te diga de cosas? No tiene caso, porque eso no lo va a solucionar. Yo tengo los pantalones bien puestos para resolver esto o enfrentarlo, y yo creo que esta es la mejor forma, y yo no tengo ni por qué ponerme a insultarte o decirte, y simplemente lo hiciste y ya se acabó esto, Adriana, y ya es tu vida nada más, y hazla bien, cuida a mi niña, y es lo único que yo te estoy pidiendo, no hay más. Y la culpa a lo mejor la tuvimos los dos,
2: sí,
8: no solo
2: pero
8: yo.
2: También otra cosa, pues ¿sí? Yo ya no quiero que veas a Jimena.
8: Está bien, lo que tú decidas está bien. Solo recuerda que el karma existe en esta vida y que todo en esta vida da vueltas. Dale, todo da vueltas, y a la vuelta de la esquina se ríe, al último ríe mejor. Así es que hagas lo que hagas, jamás voy a dejar de ver a mi niña, jamás. ¿Sale? Jamás.
2: Bueno.
8: Así es que pues no creas que me voy a chicopalar por lo que me estás diciendo, ¿no? ¿Sale? Ya te dije, tengo los pantalones bien puestos para resolver esto, y creo que es la mejor forma, ¿vale? No tiene caso que yo me ponga a insultarte de cosas, porque no tiene caso, la verdad.
2: Sí, pues sí, entonces así vamos a quedar, y pues ya no quiero que la veas ni que me des dinero así.
8: Bueno, pues mira, yo la neta, mi apoyo hacia ti, sabes que, bueno, no es hacia ti, sino a Jimena, ¿sale? Así es que si lo quieres aceptar, pues ahí está. La neta, tú sabes que yo no soy un desobligado, a pesar de lo que pase, o sea, mi hija siempre va a ser mi hija y yo siempre voy a ver por ella, y si tú no me la quieres dejar ver, pues no hay pedo, pero algún día la voy a volver a encontrar a mi niña.
2: Bueno, pues sí, nada más déjame decirte algo. ¿Cómo se escucha el Panda Show?
0: ¡A toda máquina!
1: Y sí, el último ríe mejor. ¿Qué onda? ¿Cómo estás, Sergio?
8: Nunca me imaginé ver en una
1: Ah, ¿qué pasó? A ver, dame tus motivos para que me digas eso. Oye, ¿qué llamada tan extraña? Ella minimizada, tú controlador. Bueno, al parecer llevan 8 años, según me platicó tu esposa. Ella me comentó que te hizo la broma porque eres un tipo muy celoso, tildándole a tóxico. Pero ella te dijo, y ¿sabes qué? Pues ya, ven por tus cosas, porque tú ya comentaste eso. Te habló de una

0: Que ya no quiero broncas. Dime una cosa, ¿tan mal está tu matrimonio?
1: Hemos tenido muchos problemas, pandita, y bueno, discúlpame, ¿no? La neta, pues ahorita me ganaron las lágrimas, pero pues sí, la neta, pues sí, porque pues sí, sí se siente bien gacho, ¿no? La neta, ¿cuántas veces he reído con tus bromas? Y y la neta, pues sí se siente...
0: Oye, tú has llorado con las bromas y nosotros lloramos con la tuya.
1: Sí, pandita, no, pues ahora sí que a veces las cosas se ponen medias intensas y últimamente hemos peleado mucho en estos días. Y la verdad, pues sí, en estos días hemos intentado dejarnos, pero yo creo que el amor que sentimos, pues no sé.
0: Dile por qué, la broma.
2: Pues porque es muy celoso y pues ya, para que ya no sea así.
1: No, pues no, pues gracias por la broma. La neta, pues era que valió madre, ¿no?
0: Sergio, llora otro poquito, ¿no? Chilla.
1: Mira a ver a tu mamá.
0: Bueno, pues ahí estuvo la bromita, Adriana. Sergio, díganme cómo se oye el Panda Show.
1: A toda madre.
0: No, al contrario, gracias a ti, mija. Con esto nos vamos en este 7 de octubre del 2026, noche de miércoles.

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0: Son las 9:57. 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

0: las 10 con 15 minutos. 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

son las 10 con 34 minutos. 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

Son las 10:54. 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
0: Revista del Consumidor. Radio. ¿Te da miedo que tu plancha queme tu blusa favorita? En nuestro estudio de calidad pusimos a prueba distintas planchas de vapor y te demostraremos que no necesitas gastar una fortuna para tener la mejor.
2: Además, ¿sabes cómo actuar en caso de que un siniestro afecte tu vivienda? En nuestra brújula de compra te explicamos de forma sencilla cómo elegir un seguro de casa-habitación que proteja tu patrimonio. Quédate y descubre cómo cuidar tu dinero.
0: Revista del Consumidor.
2: ¿Cuánto tiempo inviertes a la semana tratando de quitarle las arrugas a tu ropa favorita? El ritmo de vida actual exige que el cuidado de nuestras prendas sea rápido, seguro y eficiente.
0: Y aunque existen textiles que no necesitan alisarse, la plancha de vapor ha evolucionado para seguir siendo una pieza clave en nuestro hogar.
2: A diferencia de las tradicionales planchas secas, las de vapor requieren menos esfuerzo y reducen el riesgo de dañar tejidos como el algodón, lino, mezclilla o poliéster.
0: En su interior cuentan con un depósito de agua que al calentarse libera vapor a través de los orificios ubicados en la suela. La combinación de calor y humedad suaviza las fibras de tela, lo que permite que se estiren y recuperen su forma original.
2: Además, en la actualidad existen algunas que cuentan con tecnología anti-sarro, golpe de vapor para arrugas difíciles y funciones verticales para alisar sin una tabla de planchado.
0: Para que tu compra sea inteligente y elijas una aliada que mantenga tu ropa en óptimas condiciones, realizamos un estudio de calidad en el que se pusieron a prueba algunas planchas de vapor.
3: En este estudio de calidad de planchas analizamos 23 modelos de planchas de 11 marcas distintas.
2: Para garantizar tu seguridad y el cuidado de tu economía, el laboratorio verificó la resistencia del cable a las altas temperaturas, el consumo eléctrico y que ninguna plancha presentara escurrimientos o calentamiento en las zonas que tocas con las manos.
0: También pusimos a prueba su desempeño, qué tan rápido calientan, qué tan bien distribuyen el calor en la suela y, por supuesto, su capacidad real para desarrugar distintos tipos de tela.
2: La buena noticia es que todos los modelos analizados son seguros para usarse en casa. Además, 6 modelos obtuvieron la máxima calificación en su desempeño general. Hablamos de equipos de Black & Decker, Advio Home, Hamilton Beach, Koblenz, Taurus y Tefal.
0: Si planchas con el tiempo contado antes de salir al trabajo, considera esto. 3 modelos de la marca Rowenta y uno de Tefal fueron los que más tardaron en alcanzar su temperatura máxima.
2: Y hablando de temperatura, el control del calor es clave para no arruinar tus prendas. En nuestras pruebas, un modelo de Oster y uno de Rowenta no lograron distribuir la temperatura de manera uniforme en toda la suela.
0: También deberás tener cuidado al planchar telas delicadas con un modelo de Black & Decker, Chi, Mainstays, Oster y 2 modelos de Hamilton Beach, ya que presentaron variaciones térmicas importantes al cambiar sus ajustes de calor.
2: Además, toma en cuenta que un modelo de Hamilton Beach y las versiones Etna y Sakura Steam de Taurus requieren más pasadas para quitar las arrugas.
0: Y mucha atención al etiquetado, ya que 20 de 23 modelos analizados incumplen la norma oficial mexicana. Esto porque no presentan la información comercial completa en sus empaques, instructivos o garantías. Revisa muy bien lo que compras.
2: Un detalle que llamó mucho nuestra atención es cómo se relaciona el precio con la calidad. A veces creemos que invertir más garantiza el mejor equipo, pero comparar opciones nos puede dar grandes sorpresas.
0: Por ejemplo, en el mercado puedes encontrar un modelo de Rowenta y uno de Chi que rebasan los 2,000 pesos, obteniendo en el laboratorio calificaciones de bueno y muy bueno.
2: Mientras que, por el lado de las opciones más económicas, un modelo de Taurus y otro de Black & Decker, que rondan los 300 pesos, alcanzaron la excelencia en su desempeño.
0: Al final, la mejor plancha no es necesariamente la más costosa o la de diseño más llamativo, sino aquella que se adapta a tu ritmo de vida, cuida tus prendas favoritas y se ajusta a tu presupuesto.
3: La información completa de este estudio de calidad la puedes revisar en la Revista del Consumidor en su versión digital y su versión impresa.
1: Revista del Consumidor.
2: Tu casa es el hogar donde compartes momentos con quienes más quieres y donde construyes recuerdos inolvidables.
0: Sin embargo, un incendio, una inundación, un robo o un fenómeno natural pueden ocurrir de manera inesperada y generar pérdidas económicas importantes.
2: Pero contar con un seguro de casa-habitación te ayuda a proteger tu vivienda y los bienes que hay en ella, desde muebles y electrodomésticos hasta obras de arte y, en algunos casos, tus mascotas. Ten en cuenta que la cobertura depende de lo establecido en tu póliza sobre los daños parciales o totales ocasionados por los diversos riesgos existentes.
0: Por eso es importante revisar qué tipo de seguro estás contratando. Las coberturas más comunes te respaldan ante lo impredecible: incendios, explosiones, tormentas, terremotos, erupciones, huracanes, inundaciones e incluso ante huelgas o actos de vandalismo.
2: Y como los accidentes ocurren, también hay seguros que cubren otro tipo de responsabilidades. Por ejemplo, en el caso de que tú o alguien de tu familia causen un daño a un tercero, ya sea dentro o fuera de casa.
0: Si un siniestro te obliga a salir de tu vivienda, no te preocupes. Hay pólizas que cubren gastos extraordinarios. Incluyen estancias en hoteles o alojamientos temporales, costos de mudanza y remoción de escombros. Además, ante un robo también puedes proteger tus pertenencias como dinero, joyas, obras de arte, muebles y electrodomésticos.
2: Y para tu mayor tranquilidad, puedes sumar coberturas adicionales para tus equipos electrónicos, apoyo legal e incluso servicios de emergencia como plomería, cerrajería, electricidad, auxilio vial y guardería para tus mascotas.
0: Ahora, ¿cuánto cuesta proteger tu patrimonio? Los costos varían según la aseguradora y el nivel de protección que elijas.
2: En la revista del consumidor de septiembre, comparamos seguros para casa-habitación de distintos bancos y aseguradoras a través de sus cotizadores en línea. Para este ejercicio, consideramos una vivienda propia de 250 metros cuadrados. Consúltala.
0: Recuerda que las tarifas cambian según el valor y las necesidades de tu vivienda. 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

Continuamos con más música. Estás escuchando la 96.7 y nos vamos con esto de la novena maravilla del Remy Valenzuela. Aquí nomás.

¡Qué alterados nos dejó Alfredo Olivas con esto que se llama El Paciente! ¡Vámonos con algo más romanticón! Nos canta la banda Renovación, El Amor No Es Así, a través de La Mejor. ¡Aquí nomás!

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0: señoras y señores, Nogales, Sonora, México y absolutamente todos sus alrededores. Gusto saludarle por acá en los micrófonos de la mejor 96.7. Soy mi servidor Ricardo Hernández, el Richard de la mejor. Hombre, qué emoción estar por usted, con ustedes por acá. Hombre, gracias a Dios un despertar más. Gracias a Dios andamos en cabina echándole la cotorriza y todo. Ya te la sabes, ¿no? El buen merequetengue y el ambiente y las notas y de todo, compadre. De todo, ¿cómo la ves?
1: Claro.
0: Muy bueno, ¿no? Claro que sí. Espero me acompañes hasta las 10 de la mañana. Espero me dejes entrar, pues, a tu casa, a tu trabajo, al carro, subirme contigo al carro. La neta, ando bien piojo y no trago pa'l raite. No, nada de eso, al contrario. O sea, ya te la sabes, nomás lo digo por acá, ¿no? Ay, qué cosa. Pero bueno, aquí andamos. El Richard de la mejor, ya sabes, comunícate con nosotros. Aquí nomás en la cadena grupera más grande y más sintonizada de México, La Mejor FM, a los números 631-3121-967 en cabina y 631-179-5667 en nuestro WhatsApp. Recuerda que estamos en las redes sociales como La Mejor FM Nogales, en el Facebook, en el Instagram y en el TikTok. Además de que puedes descargar la app de La Mejor y seguirnos en redes sociales como el Richard de la Mejor. Así me encuentras, vete para allá y todo lo demás, ¿no? ¿Cómo andan los de la fila? ¿A qué hora se pusieron ahí para hacer ya el cruce de los Estados Unidos? Ayer me dijeron que iban a salir de vacaciones algunos. ¿Quién sabe? La neta, qué chulada, ¿no? Ojalá que sí. Sí, ojalá en México también salgan de vacaciones. Pero no, todavía no. Entonces hay que seguir chambeando, hay que seguir con nuestras cosas y pues obviamente hay que seguir escuchándola mejor porque ya mero se llega la fiesta privada, señoras y señores, así nomás de fácil y sencillo. Y nosotros tenemos los boletos para la fiesta privada que son totalmente gratis, que tú no te la puedes perder y además muchas cositas que van a estar pasando por allá. Aparte, el día de ayer anduvimos allá en el lado de la granja Food Trucks, en donde será la sede, ¿no?, de nuestra fiesta privada. Y ya andamos acomodando ahí cómo se va a ver el escenario, que esto y que dónde para allá, dónde para acá. Y algo exótico.
1: Claro.
0: Algo maravilloso.
1: Claro.
0: Así que usted no se lo puede perder. Próximo miércoles, 14 de octubre, en la granja Food Trucks. Así que, Fierro Fly. Dice por acá, ¿qué rollo? Muy buenos días. ¿Qué pasó?
2: Muy buenos días, Richard. Muy buenos días. Ya tómate café, Richard, cántale por favor las mañanitas a Regina Isabela. Estamos de manteles largos, cumpleaños número 12. Richard, un saludo también para mi mamá y un agradecimiento por seguir haciendo el esfuerzo de llegar y estar con nosotros en un día tan especial. Muchísimas gracias, Richard.

Muchísimas felicidades para Regina Isabela, hoy por sus 12 años. Hombre, que la pase muy, muy feliz, muy contenta, en compañía de todos seres queridos, por supuesto, su familia, su abuela, sus hermanas, ¿no? Todos los que la quieren, que le desean siempre lo mejor de lo mejor, y por supuesto que siga siendo esa niña tan valiente, esa niña tan inteligente, que están súper orgullosos en su casa, en su escuela también, en todo su alrededor, de que siga aprendiendo de la vida, de que sigue caminando de la mano de su mami, de que nunca, su abuela nunca la va a soltar, y por supuesto sus hermanas que siempre van a estar para apoyarla en cualquier tipo de momento, ¿eh? Así que muchas, pero muchas felicidades, que Dios me la bendiga siempre, los mejores deseos, bendiciones. De parte de su amigo servidor Ricardo Hernández, el Richard de la Mejor.

0: muchas, pero muchas felicidades para Regina Isabela. Muchísimas felicidades. Que espero se la pase muy, muy, muy contenta, muy feliz. Y a disfrutar, dice por acá. Buenos días, Richard. Espero hayas amanecido de maravilla. Saludos a los talibanes fimbres. No nos habíamos reportado, pero todos los días te escuchamos. Richard, puedes felicitar a Regina Isabela, que el día de hoy está de cumpleaños. Le puedes mandar las mañanitas, que pase un grandioso día. Abre, muchísimas gracias por reportarse ustedes también. Que tengan la mejor de sus mañanas. Dios me los bendiga. ¡Y ánimo! Ya se la saben.
1: Hola.
0: Como siempre, ¿no? Como siempre. La mejor, buenos días.
2: Buenos días.
0: ¡Qué onda, Martín! ¡Qué rollo! Tenemos el honor, el gusto de tener en la línea al comandante en jefe de todos los que trabajan en el Siri, güey. ¡Qué rollo, mi papá! ¿Cómo te trata el jueves?
2: Pues muy bien, fíjate, no voy a venir hasta el martes.
0: ¿A poco tú? Te estoy diciendo que eres el comandante en jefe, güey, te ríes todavía. ¿Y esa onda? ¿Vacaciones o qué?
2: Pues vamos a ir a un chequeo de Hermosillo y a ver qué hacemos por allá.
0: Ah, bueno, pues esperemos que todo salga muy bien. Y ya que te quedas cerca ahí, Bahía de Quino, pues va, te echas un coquito. Ay, no, no, si tienes que revisar. Ve nomás la tos del Martín. Ve, hombre, loco.
2: A la madre.
0: Qué bárbaro, ¿no? Oh, pues espero que todo salga muy bien, Martín. Échale ganas.
2: Eso donde dice, pues un saludo, dice, a un exótico, a todos los del cine, ya te la sabes.
0: Ya te la sabes, ahorita se lo mandamos con muchísimo gusto.
2: Oye, dice, la recomendación de la tía.
0: Ah, también, no le hiciste caso, ¿verdad, güey?
3: Ponte un suéter, no te vas a empiezar.
0: Ánimo, Martín, cuídate tú también. Ahí está, no, no, hombre. El Martín Gap. ¡Ah, madre! Hombre, qué gacho se siente andar así, güey. Bien, bien acá, bien malía. No te puedes ni siquiera reír. Te impresionas y traes la tos. En las noches te acuestas y... No, hombre, loco, güey. Ya llega el grado 1 de que cualquier tosecita o algo ya quiere andar haciendo el testamento, güey. La neta, güey. Y no importa que las mujeres digan, ay, es que los hombres son ganenengue, con una gripita. Y, a nosotros no nos interesa saber cómo es el dolor del parto. Mi respeto para ustedes. Porque luego me... Ay, aguanto un parto, que sabe que... No, no, no, así déjalo mejor. No, yo con mi gripa soy feliz. ¿Cierto o no es cierto, güey? No, pues sí, pues ahí está, ¿no? Dice por acá mi querida amiga Karen. Buenos días, mi estimado. Excelente jueves, bendiciones. Igualmente para ti. Muchísimas gracias por reportarse.
1: Hola.
0: Que tengas la mejor de tus mañanas.
4: ¿Y tú ya tomaste el café?
0: Mi compa Maleno dice el saludo. ¿Y yo qué? ¿Y yo para...? ¿Y qué? Yo ya... Paro tres piedras, ya sé lo que es parir. Y, ay, güey. ¿A poco, Maleno? ¿Desde cuándo, carnal? Hombre, pues si hablamos así, pues yo también tengo tres, güey. Dice Ricardo, mándale un saludo a Dafne y Laila, que van a la escuela, y un saludo de la tía.
3: Ponte un suéter, no te vas a empiezar.
0: Por favor, háganle caso, chamacas, a la tía. Dafne, Laila, por favor, pónganse el suéter, pónganse. No se lo quiten aunque anden corriendo. O se lo quitan. Ese sudor y todo lo demás, mira, van a andar como el Martín Gama, wey. ¿No lo escuchaste? Oh, Dios guarde, no, Dios guarde, toco madera y carne loco. ¡Saludos para ustedes, hombre!
1: Hola.
0: Bonita y maravillosa mañana, dice por acá, ¿qué rollo?
5: Hola, Richard. Hola. Emiliano. No podía hablar porque estaba enfermo.
0: ¡Qué bárbaro, Emiliano, también!
5: Mándame el saludo de la tía.
0: ¡Claro que sí! Especialmente para Emiliano. ¡Ahí te va, Emiliano!
3: ¡Con tu suéter, no te vas a empiezar!
0: ¡Por favor, hombre! ¡Qué barbaridad! Espérate, mejores lo más pronto. Tómate las medicinas, aunque sepan bien malas. Mira, la neta, las medicinas nunca, ninguna es buena, ¿eh? Ninguna es buena. Ya cuando crezcas, entonces te voy a decir cuál es la medicina buena, ¿ok? Está bueno, mientras ahorita no. Mientras, tómate la medicina que te dan tu papá. Oye, 6 de la mañana con 20 minutos. Recuerden encomendarse a Dios y verá que bien le va, porque el día ya comenzó. Usted ya despertó. Y qué mejor que lo haga escuchando al Richard de La Mejor.
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6 de la mañana ya con 29 minutos, señoras y señores, a través de la mejor. Muy buenos días, 6:29. Muchas gracias por estar en sintonía para llevarle a usted la información oportuna y veraz, calientita, como usted se la merece al despertar todas las mañanas, bien informado, bien informada, en la sección de la noticia.

la primera que tenemos para usted el día de hoy. Fíjense que invierten más de 4 millones de pesos en lo que será el nuevo equipamiento para el Centro de Atención y Bienestar Animal de aquí en Nogales. Estas instalaciones que fueron entregadas por el alcalde Juan Francisco, y esta inversión que será destinada a la ampliación, rehabilitación y adquisición de este nuevo equipamiento. Del monto total, 3,094,607.52 pesos correspondieron a trabajos de infraestructura y 999,999.52 pesos al equipamiento para la atención, cuidado y procedimientos médicos de perros y gatos. Los trabajos realizados incluyeron la corrección del drenaje sanitario, colocación de biodigestor, canalización de aguas pluviales y pavimentación del patio. También fueron remodeladas las jaulas individuales, se adecuó el área destinada a jaulas dobles y fueron construidas unas nuevas jaulas comunales. Como parte del equipamiento para el cuidado de los animales, el CABA recibió 20 jaulas individuales, 150 tazones de acero inoxidable, 50 colchonetas para mascotas, 4 pulsioxímetros, una carretilla y 2 aspiradoras, además de otros insumos, ¿no? Esto para fortalecer el área médica también, en donde fueron incorporadas 4 mesas de cirugía, 2 lámparas quirúrgicas, una mesa de preparación, 10 colchones de recuperación y 2 kits de tanque de oxígeno. El equipamiento incluye además 2 camillas de transporte, un esterilizador, una tina para baño, 4 estetoscopios, así como también mobiliario y equipo para las áreas administrativas. Durante la entrega, el presidente agradeció al gobernador Alfonso Durazo y al gobierno del estado por el respaldo brindado a las acciones relacionadas con protección y bienestar animal.

En otra información, fíjense que se llevó a cabo la detención de una persona que conducía un vehículo robado. Fue detenido por la policía municipal en esta frontera luego de que la alerta emitida por el cerco carretero ubicado al sur de Nogales, Sonora, se diera a través del C5, en donde actuara seguridad pública en eso de la 1:00 p.m, cuando elementos de policía municipal fueron alertados sobre la presencia de un vehículo con un reporte de robo que había sido detectado por el arco carretero. Se informó que se trató de un vehículo Nissan Versa modelo 2016 de color blanco que portaba en la parte de la cajuela artículos de grandes dimensiones. Asimismo, también fue ubicado por los agentes sobre el Boulevard Los Álamos, allá en la colonia del mismo nombre, a la altura de una gasolinera. Los agentes procedieron a marcarle el alto, abordando a su conductor, a quien se le hizo de su conocimiento sobre el acto de molestia, solicitando la documentación del vehículo, a lo cual manifestó no contar con ningún documento. Por tal motivo, el sospechoso fue informado sobre que sería necesario verificar la serie de la unidad, la cual arrojó el reporte de robo en la ciudad de Navojoa, Sonora, desde el pasado mes de agosto del año en curso. Por tal motivo, los oficiales procedieron a la detención de Carlos N., de 52 años de edad, quien fue puesto a disposición del centro de atención temprana con detenido, y el vehículo fue remolcado a los patios del corralón del C5.

En otra información, fíjense que la unidad cibernética de la Secretaría de Seguridad y Protección Ciudadana aquí en Sonora recomendó a la ciudadanía extremar precauciones al realizar compras en línea para prevenir fraudes, páginas falsas y robo de información. Lo anterior con motivo a las ya acostumbradas mega ofertas de una tienda, ¿verdad? Digital, para no decir nombres, que se realizan del periodo del 6 al 10 de octubre. Están vigentes ahorita, ¿eh? Así que tengan mucho cuidado. Estas ofertas son muy esperadas por muchas personas en todo el país. Entonces, antes de realizar una compra, se recomienda ingresar directamente al sitio o a la aplicación oficial de esta tienda en línea, evitar enlaces recibidos por mensajes de texto, por WhatsApp, por correo, redes sociales, especialmente cuando prometan algún descuento excesivo, regalos o promociones que generen presión para comprar de inmediato, ¿no? Entonces, también es importante revisar cuidadosamente la dirección de la página antes de ingresar la información bancaria, porque una vez registrada la información, es muy difícil que se pueda eliminar y es muy fácil que te puedan sacar tu dinero. Así que tenga mucha precaución. Nunca lo haga así de este tipo. Ya ahorita ya no sabemos qué pasa, qué rollo, qué onda. Porque la neta, la gente está a flor de piel ahí a la orden del día en cuanto a sus, pues, tranzas, ¿no? Se puede decir. Entonces tenga mucha, pero mucha precaución. En otra información, fíjense que el clima en Sonora presentará condiciones contrastantes para estos días, en lo que viene siendo desde ayer miércoles 7 hasta el próximo 15 de octubre. Esto con intervalos de chubasco en diferentes regiones, fuertes rachas de viento y temperaturas elevadas en el noroeste del estado. El Servicio Meteorológico Nacional informó que las precipitaciones previstas para Sonora podrían registrarse acumulaciones de entre 5 y 25 milímetros, mientras que las temperaturas máximas alcanzarían entre los 35 y 40 grados centígrados en los municipios del noroeste de Sonora. La probabilidad de lluvia estará asociada con un canal de baja presión extendido sobre la Sierra Madre Occidental, combinado con humedad e inestabilidad de niveles altos de la atmósfera. Entonces, los chubascos podrían presentarse acompañados de descargas eléctricas y ráfagas de viento, por lo que se recomienda mantener precauciones en zonas montañosas, en carreteras y sectores donde comúnmente se forman encharcamientos, ¿no? Para Nogales se espera una jornada mayormente soleada. Aún no hay pronósticos de lluvias importantes para estos días, pero recuerde que sí le había comentado que en el fin de semana hay probabilidades. Por ejemplo, el sábado ya incrementó. Sábado está marcado el 42% durante el día, el 60%.

0: Pero si viene una rachita un poquito más fuerte, ahí sí. Ahí sí agárrese, porque muy probablemente venga con todo estas tormentas, estas lluvias que vamos a tener en este próximo fin de semana. Así que ahí está la información. Y pues de una vez te comparto el clima, ¿no? Para hoy 32 la máxima, la mínima es de 17. Mayormente soleado, cielo despejado, a gusto. Vientos hasta los 10 kilómetros por hora. Nada de qué preocuparnos, mañana viernes también. 31 máxima, 18 mínima, mayormente despejado, vientos de hasta 15 kilómetros por hora, una humedad del 60%. El día sábado, ahí sí, 28 la máxima, 17 la mínima, vientos de hasta 25 kilómetros por hora, con el 45% de lluvia durante el día, 60% durante la noche. Ya sabe, de todas maneras, cualquier información adicional, nosotros se la vamos a estar haciendo llegar a través... A través, por supuesto, de este, su programa, El Turno, con su amigo y servidor Ricardo Hernández, el Richard de la Mejor. 6 de la mañana con 40, escuchaste la información oportuna y verás, calientita, como te la mereces al despertar todas las mañanas, bien informado, bien informada, en la sección de la noticia.
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0: Vámonos rápidamente a los Estados Unidos, siendo las 6 de la mañana con 41 minutos de este juevesito rico sabroso, 8 de octubre del 2026, en donde celebramos a Hugo, ¿eh? Hugo, Thais y Pelagia. Pelagia, Thais y Hugo, muchas felicidades hoy. En su onomástico, donde hemos transcurrido ya 280 días de los 365 que trae este 2026, pero bueno, no se me asuste, ¿no? Fíjense que se va a cruzar a los Estados Unidos por Mariposa. Están 6 puertas abiertas en carro, vemos 3 por el recinto fiscal. La fila llega a un ladito de la aduana. Acá en el periférico están otras 3 puertas disponibles. Y estamos observando que la fila llega a la altura del Pima 2. ¡Caminando! Caminando, estamos viendo... 2 puertas abiertas, tiempo alrededor de 5 minutos. Ahí abajo en la garita Dennis Giaconcini, observamos 1, 2, pues entre 3, yo creo que 3 está muy difícil, pero 2 puertas sí están seguras, ¿no? Llegan a la altura del Museo de Arte de Nogales en carro. Caminando están 2 puertas abiertas, tiempo alrededor de 1 hora. Y en la Sentry, 1 disponible está marcando. ¿Qué? ¿Una puerta abierta? ¡Qué bárbaro! Ya está el tránsito municipal y la fila llega a la altura del Banco Banamex. Nos vamos a ir al corte comercial y regresamos con los deportes a través de La Mejor. ¡Aquí nomás!
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1: 6:51 de la mañana. Que dice que en el Siri andan bien agüitados, güey. Que porque no fue el comandante y que sabe qué. Ven, no más. Comandante, donde quiera que ande, hombre.
2: ¡Sí, soy ama!
1: Saludos para.

fue la otra. No, saludote para los viejones, no lo extrañen mucho. Y de igual manera, pues acá el compadre, mira, eso, tronadito para cada uno de ellos, ¿no? ¡Añil! ¡Ya, ya, ya, hombre! Nomás tres, ya, ya, saludos. Se alegró esto el viejo también. Pero bueno, ahí está. Oigan, fíjense que, pues ya, la de béisbol allá en los Estados Unidos, la Major League de Béisbol, pues, ¿qué creen? Ya tiene a 4 equipos que están en la siguiente ronda. Esto después de los partidos que tuvimos el día de ayer. Interesantes, ¿eh? Interesantes. El primero que tuvimos el resultado fueron los Dodgers Los Ángeles, quienes le ganaron 4-1 a los Bravos de Atlanta en el partido número 4, convirtiéndose así a los Dodgers ganador de la serie 3-1. Por su parte, este juego que también estuvo muy cerradito, los Yankees de Nueva York, quienes cayeron 3-4 los de Tampa Bay, los Rays de Tampa Bay, convirtiendo así en el partido número 3, así, 3 al hilo, seguiditos, la serie para Tampa Bay, y pues, con eso, pasando a la siguiente ronda, ¿no? Por su parte, este partido, este encuentro que tuvo razón allá en San Diego, los Padres cayeron 3-1 ante los Cerveceros de Milwaukee, convirtiéndose así en el partido número 4, la serie para los de Milwaukee. 3 ganados para ellos contra uno de los Padres, convirtiendo la serie así, ganador a los Cerveceros. El día de hoy vamos a tener encuentro entre los Medias Blancas de Chicago y los Guardianes de Cleveland. En este partido número 4, Chicago va dominando la serie 2-1. Si la gana en esta ocasión, si la gana el día de hoy, pasaría a la siguiente ronda. Pero si los Guardianes de Cleveland la llegan a ganar, el día de mañana se estará jugando otro encuentro. Vamos a ver qué es lo que depara en la Major League de Béisbol, las ligas mayores, allá en los Estados Unidos. Mientras nos vamos con música, 6:54. Música y después el corte comercial a través de la mejor. Aquí nomás.

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4: 7:01 a.m. Saludo para la Grecia.
5: Hola.
4: Que ya va rumbo a la escuela y que le vaya muy bien a la tremendísima Grecia.
5: ¿Y tú ya tomaste el café?
4: Amalayón, un panecito, ¿no, Grecia?
6: Claro.
4: Un burrito ahí, un tamal.
6: Claro.
4: Un sándwich, ¿no? ¿Qué desayunaste, Grecia? A ver. Haz hambre. Buenos días. Ánimo. Dios me lo bendiga. Fuerte abrazo. Vámonos a los Estados Unidos en esos momentos. Por la mariposa, mira, están 6 puertas abiertas, ¿sí? 3 por el recinto fiscal, la fila llega enfrente de la aduana, tiempo alrededor de unos 35 minutos. Acá por el periférico están otras 3 disponibles. ¿Y qué crees? Chaca, chachán, la fila llega entre el Fobiste y el Pima, allá a la altura de la Gacera, ¿no? Más o menos, caminando. Estamos observando 2 disponibles, no hay nada de fila. Allá abajo en la garita de Denise Concini están 3, ahora sí ya abrieron una, 3 puertas abiertas. La fila llega a espaldas del Casino Blanco. Ahí merengues, caminando están 2 puertas abiertas, tiempo alrededor de 1 hora todavía. Y en la Sentry, chaca chachán, 2 puertas abiertas. La fila llega un poquito más atrás de lo que es el acceso a la Sentry, un poquito más atrás de lo que es la comandancia, ¿no? Así que ahí está la información. Así que vámonos. Vámonos con más de la buena música. Tenemos 18 grados centígrados en la ciudad, de los 32 que nos esperan. 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

0: 7 de la mañana con 8 minutos, señoras y señores, a través de la mejor. Buenos días, 7 con 8. ¿Cómo están? ¿Cómo amanecimos? Oigan, ¿quieres participar por el boleto sencillo para Pura Leyenda Tour? Lo único que hay que hacer es mandarme foto. Mándame foto de que estás escuchando la radio, así nomás. Mándame foto del estéreo de tu carro, de la... Si estás escuchando la radio en tu casa, tienes un radio de... Allá donde tocaba la calandria. No pasa nada, tómale foto y mándamela por acá. Que se vea nomás ahí la frecuencia, 96.7, ¿no? O ahí las la rayitas, ahí la... Una rayitititititita chiquitita. No le hace que se vea, ¿no? ¿Quieres el boleto? ¿Quieres participar por el boleto para Pura Leyenda? Pues esa es la dinámica que trae el Richard el día de hoy, ¿no? Recuerda que mañana se van a ir los ganadores. Las personas que participaron ayer mandándome la frase esa del Richard Leyenda están dentro de la dinámica, ¿eh? Ya no tienen que mandar otra vez una foto o algo. No. Ya están ellas participando por default. Entonces, ya están en la lista. Así que si tú quieres participar por el boleto sencillo para Pura Leyenda, el próximo sábado 17 de octubre en el Coliseo Taurino, lo único que hay que hacer es mandarme foto de que estás escuchando la radio. Richard, tengo la aplicación. No pasa nada, tómale captura y mándame. Richard, lo estoy escuchando por internet. No pasa nada. Richard, lo estoy escuchando por la Alexa. Tómale foto, hombre, y mándamela. De todas maneras voy a saber que me está escuchando. O sea, no por nada le va a tomar foto así nomás a la bocina, güey. ¿Verdad, compadre?
1: Claro.
0: Ah, pues órale. Entonces póngase trucha y fierro fly. Bueno, cosas curiosas que tal vez tú ni siquiera sabías que existían, que pasaban, que se celebraban, que sí, que no, que fue y que vino, que neta. ¿Neta me lo juras?
2: ¡Neta me lo juras! ¡Ay, no puedo hacer eso, güey!
0: Pues sí. Ojo, bien importante, ¿eh? Tómale foto y mándame tu nombre. Pues tampoco soy adivino para saber quién eres, güey. Tu nombre y el número de teléfono. Así nomás. Sí, porque luego te lo ganas acá. Y pues, ¿qué voy a hacer, no? Voy a andar por todas las colonias. ¡Eh, estoy buscando a Juanita! Pues no, ¿verdad? Aunque quisieras, pero no. Así que fierro fly. Oye, ¿sabías tú que el segundo jueves de octubre se celebra el Día Mundial de la Vista?
2: ¡Neta, me lo juras! ¡Ay, no puedo hacer eso, güey!
0: Bien dicen que de la vista nace el amor. ¡Ay! Imagínate un vato visco, güey. No es cierto, no es por nada, no, ya. Esto es una fecha decretada por la Organización Mundial de la Salud, conjuntamente, ¿no?, también por el Organismo Internacional de Prevención de la Ceguera. Esto es con el objetivo de hacer conciencia a las personas sobre los diferentes tipos de afectaciones visuales, ¿no?, de los tratamientos y cómo casi todos son prevenibles o curables, evitando así que el paciente pierda totalmente la capacidad de ver. Según datos de la misma Organización Mundial de la Salud, de la OMS, en el mundo hay aproximadamente 180 millones de personas con algún tipo de discapacidad visual, ¿no? De todas ellas, un total entre el 40 y 45 millones son totalmente ciegas. Así que se estima que para el año que viene esos números, pues obviamente se puedan duplicar, ¿no? Digo, no es de que, nos vamos por ese. No, o sea, tampoco de que tenemos que llegar a la vez. No. Pero es que la ceguera en todo el mundo, pues es, obviamente, un problema, ¿no? Que si no se trata, por pura desidia también, por olvidadizos, por flojera, bueno, o por problemas ya realmente de salud, ¿no? Que traes alguna enfermedad crónica, entre ellas el diabetes, de que te va deteriorando, pues, obviamente, muchísimas cosas en tu cuerpo. Y, lamentablemente, muchas personas se llegan a quedar, pues, sin ver, ¿no? Sin vista total o parcial. Dicen muchos que ven algunas siluetas, algunos puntos. A las personas que tienen atismatismo, a las personas que tienen miopía, a las que tienen cataratas, bueno, muchísimas cosas que lamentablemente llegan al cuerpo humano y en esta ocasión, pues, permiten que vaya avanzando más que nada, ¿no? Entonces, estos estudios recientes demuestran que el 80% de los casos de ceguera que existen actualmente podrían haberse prevenido e incluso curado totalmente, ¿no? Ya que el 20% de los mismos se podían evitar, mientras que para el otro 60% existen tratamientos e intervenciones quirúrgicas que le proporcionan una mejor calidad de vida al paciente e incluso le devuelven por completo ese sentido, ¿no? Entonces ya quedaría en cada uno de nosotros. Pero pues a ver, apuéstale, es una feria, ¿no, compadre?
1: Claro.
0: Sé que es una feria el tema de los ojos, entonces, pues con los ojos vemos, con eso estamos ahí, así que la mayor de las prevenciones para cualquier tipo de cosas, ¿no? Y hay que hacerle caso a papá, mamá, ponte los lentes, vaya con el oftalmólogo de confianza, el bueno, o sea, no importa lo que cueste, porque ante la salud yo creo que ninguno va a escatimar, ¿verdad? Entonces, y solo entonces es para prevención, y recuerden que salud también es belleza. Así que pues ahí está, ¿no? Hoy en cosas curiosas que tal vez tú ni siquiera sabías que existían, que pasaban, que se celebraban, que sí, que no, que fue y que vino, que neta. ¿Neta me lo juras?
2: ¡Neta me lo juras! ¡Ay, no puedo hacer eso, güey!
0: Hoy, Día Mundial de la Visión. ¡Vámonos con música! 7:15 y después el corte comercial. ¡Regresamos a través de La Mejor! ¡Aquí nomás!

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1: Claro que te dije que un día esto pasaría y no me creíste, ¿verdad?

minutos, señoras y señores, a través de la mejor. Buenos días, 7:30. Ya regresamos a esta programación en turno con el Richard de la mejor para platicarte. Pues, primero que nada, mira, muchas cosas. En primera, si tú quieres participar por el boleto para Pura Leyenda, el día de mañana, viernes, mañana voy a sacar a 3 ganadores, ¿ok? 3 ganadores para el boleto sencillo de Pura Leyenda Tour. 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Lo va a robar. No, toco madera, ¿no? 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Y me mandas el nombre y tu número de teléfono. Ya con eso, mira, tan sencillo es anotarte aquí en la lista. Y el día de mañana, viernes, a las 9 de la mañana, ya sabes, voy a sacar a 3 ganadores del boleto para Pura Leyenda. 3 diferentes personas van a ser las afortunadas que se van a poder llevar este boletito para Pura Leyenda, ¿ok? 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Y regresando al tema de la fiesta de la Pura Leyenda Tour, recuerda también seguirme en las redes sociales, a los locutores, el Facebook de la prima, creo que es Tania Vega la prima, el Facebook de la Joss Moreno, y el Facebook del Richard de la Mejor, las páginas, ahí hay una dinámica para que te puedas llevar, mira, boleto doble en Zona Oro, 2 boletos en Zona Oro para Pura Leyenda Tour. 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El 15, ¿no? El 15, creo que se va el 15 el próximo jueves. Entonces, de igual manera, al aire lo vamos a estar sacando con transmisión en vivo para que se den ustedes, ¿no? Cuenta ahí quién será el ganador. Entonces, puedes participar por ambas partes. Ya si ganas, entonces ya sí. Ay, bájale 2 rayitas, porque si quieres hacemos el concierto en tu casa, güey, ¿no? Para que luego no vayan y digan, ¿eh? Así que ahí están las maneras en las cuales puedes participar. Son muchas promociones, son muchas cosas que ya sabes, te ofrece solamente la mejor 96.7. 7 de la mañana con 33, vámonos con música y regresamos con la sección de los saludos. Mándame tu cumpleaños, mándame tu saludo, mándame lo que me quieras mandar al WhatsApp de la mejor, 631-179-5667. ¡Vámonos! Esto nuevecito que viene de Grupo Firme y Arjona se llama Morfactura, lo escuchas en la mejor. ¡Aquí nomás!

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1: ¡Qué rolón, verdad, wey! Mi amor fue un cheque en blanco. ¡Tu roña, wey! Ponle los ceros ahí, mija. No pasa nada, de todas maneras está sobregirado, wey. Ay, ay, ay, cállate la boca mejor y vámonos a los Estados Unidos por mariposa, güey. Allá están 6 puertas abiertas en carro, vemos 3 por el recinto fiscal. La fila es de aproximadamente 35 minutos. Acá en el periférico. ¿Dónde está? Acá está, en el periférico estamos observando otras 3 puertas abiertas. La fila llega al cruce entre Reforma y en el mismo peri. Ahí mero está, caminando, 2 puertas abiertas, 5, no... cinco minutos para cruzar. Ahí abajo en la garita Denis de Concini, 3 puertas abiertas estamos observando. Y fíjate que se extiende a la altura del Casino Blanco. A espaldas, está avanzando rápido. Tiempo alrededor de unos 45 minutos. Acá por el lado peatonal, 2 puertas abiertas. Tiempo alrededor de 35 minutos. Y en la Sentry, chacachachán, 2 puertas abiertas. Y vemos que llega ahí en el cruce peatonal del museo y el casino. Ahí se detuvo la fila, quién sabe por qué, a lo mejor fueron por burritos para desayunar, pero ahí te comparto la información de las garitas. Actualmente tenemos nada más y

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1: Efectivamente, son ya las 7 de la mañana con 49 minutos. Tiempo para mandar los saludos al aire. 631-179-5667. 631-179-5667 es el WhatsApp para que usted se comunique con nosotros. Dice por acá, buenos días, ¿cómo está? Ah, muy bien, ¿y usted qué rollo? Buenos días.
2: Hola.
1: Le podría mandar un saludo a Jonathan y a Leonardo, que ya van camino a la escuela, dice, y lo están escuchando. Y dicen que si ya tomaste café.
3: ¿Y tú ya tomaste el café?
1: Me lo acabo de terminar ahorita, a ver si rozamos otro pedazo, ¿no?
4: Claro.
1: ¡Saludate, chamaco!
5: Ponte un suéter, no te vas a empiezar.
1: Bonita y maravillosa mañana tengan todos y cada uno de ustedes. Dice por acá, buenos días, me podría felicitar a Dorian Salomón Polanco de las Acacias, que va en sexto. ¡Wow! ¡Claro que sí! ¿Pero por qué lo felicitamos? ¿Anda de manteles largos? ¿O porque va a sexto? ¿O porque sacó buenas calificaciones? ¿O porque se portó bien? Bueno, por eso y muchas cosas más. ¡Felicitamos al tremendísimo Dorian Salomón! ¡Ánimo! Muchas felicidades. No sé qué hayas hecho, pero te mandamos, ¿qué? ¿La fanfarrias?

0: fanfarrias para Dorian Salomón. Muchísimas felicidades por todo, hombre. ¡Ánimo! Dice por acá, ¿qué rollo?
1: ¿Quién debe escuchar?
0: ¿Me
1: pueden dar saludos para mí, para mi hermana?
0: Seguro que sí, para Axel.
1: Buenos días. Yo tomo ese café. Yeah, que tengas un bonito día, Richard.
0: Gracias.
1: Saludos. Cha, chao.
0: ¡Míralo! ¡Qué mañoso el Axel!
2: ¡Claro!
0: ¡Saludotes, hombre!
3: ¡Hola!
0: Bonita y maravillosa mañana, dice por acá. Buenos días, Richard. Para felicitar a mi madre, Carmen Consuelo Arredondo, en su cumpleaños. ¡Claro que sí! Y para darle las gracias también por un año más de vida. Ahí le tiras un rollo, dice al cabo. Al cabo que no sabes. 83 años de parte de todos sus hijos. ¡Qué chulada, no! Muchísimas felicidades a doña Carmen Consuelo Arredondo hoy por su cumpleaños. Que la pase de maravilla, de lo mejor. Muchas bendiciones. Es un honor el estar felicitando a tan personajazo, ¿verdad? 83 años de vida, mucha trayectoria, muchas cosas, muchas enseñanzas, mucha inteligencia. Y esa misma inteligencia, esa misma sabiduría que la transmite a sus hijos, a sus nietos, a sus bisnietos quizás. Bueno, no lo sé, ¿no? Si ya tiene muchísima más descendencia. Pero estamos todos contentos, todos orgullosos por este cumpleaños. Muchas, pero muchas felicidades. Dios me la bendiga siempre. Y los mejores deseos y bendiciones de parte de mi servidor, Ricardo Hernández, el Richard de la Mejor.
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0: ¡Qué bonito, lo bonito! Bueno, ma, también tenemos otras mañanitas por acá, dice.
3: Muy buenos días, Richard.
0: Good
3: Muy
0: morning.
3: Buenos días. Ya tomaste café, Richard.
0: Vamos, ay, buenos días.
3: ¡Ole! Cántale, por favor, las mañanitas a Regina Isabela.
0: ¡Eso!
3: Estamos de manteles largos, cumpleaños número 12.
0: ¡12 años!
3: Richard, un saludo también para mi mamá y un agradecimiento por seguir haciendo el esfuerzo de llegar y estar con nosotros en un día tan especial. Muchísimas gracias, Richard.
0: Para, bueno, por nada, para servirle.
3: Richard, queremos pastel.
0: ¡Echen el pastel!
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0: Muchísimas felicidades para Regina Isabela, hoy por sus 12 años también, llenos de sabiduría, llenos de muchas cosas muy bonitas. Y por supuesto, deseándole siempre lo mejor de parte de su mamá, primero que nada, de su abuelita, ¿no? Su segunda madre y por supuesto sus hermanas, que siempre están para ella, ¿no? Para ayudarla, para guiarla, para decirles muchísimas cosas muy bonitas. Y no solamente hoy en este día tan especial, sino siempre acompañarla a lo largo de toda su vida. Dios me la bendiga, bendiciones. De parte de su amigo servidor Ricardo Hernández, el Richard de la Mejor.

0: Maravillosos todos y cada uno de ustedes que andan celebrando algo en especial el día de hoy.
1: Buenos días, Richard. Hola. Me mando saludos a mí, a mi hermana.
0: Seguro que
1: es
0: sí,
1: que ya vamos a la escuela.
0: ¡Qué bueno! ¡Ándale!
1: Y la pregunta del millón, ¿ya tomaste café?
0: Saludos para Kevin y Mailet.
2: Hola.
0: Bonita mañana.
2: ¿Y tú ya tomaste el café?
0: Gracias por reportarse. Dice por acá, ¿qué rollo?
3: Hola, Richard.
0: Hola.
3: ¿Cómo estás? Desayunamos huevito con jamón.
0: No, más que chula.
3: Y chocolatito. ¿Tú qué desayunaste?
0: Unas ricas y suculentas rebanadas de aire. Porque no me dio tiempo en la mañana, ¿no? Un rico y delicioso cafecito. Sabroso, sabroso. Dice por acá, buenos días, rumbo a Tucson, jalado, no hay retén, está libre. ¿Qué?
4: ¿Qué?
0: No digas eso, es muy pegriloso. ¡Cállate! ¡Salud para el Serrano!
2: ¡Hola!
0: Muchísimas gracias, viejón, por reportarse. ¡Ánimo! Dice por acá, saludos para el Manos Limpias, que también tiene aleta, dice. ¡Salud al Sammy!
5: Mariposa, tienes una mirada de lo más delicada y misteriosa.
0: Hombre, si te digo, qué varo, y a todos los traileros del mundo.

0: Muchísimas gracias por portarse, viejones. Ánimo, excelente y maravilloso juevesito rico y sabrosón. En un mes. Dice por acá, buenos días, me puede mandar un saludo para Diego Guadarrama, que ya se va a la escuela. Claro que sí, bonito de mañana, Diego.
1: Hola.
0: Chale ganas, dice por acá. Buenos días, compa Richard, aquí andamos a la orden. Estaba ausente, un poco enfermo, pero ya andamos al 100. Mándale el saludo a mi compañero Juan. ¿Qué? ¿Quiere que le embarre la dona? Dice. Ay, ah, es que es panadero, güey. Ah, ok, con razón. Avísame. Es clasificación al programa, güey. Cálmate. Dice por acá.
2: Hola, Richard.
0: ¡Ópale!
2: Buenos días, Richard.
0: Buenos días.
2: Richard, le manda saludos a mi mamá, a mi papá y a mi nana.
0: ¿Seguro,
2: Richard?
0: Que sí.
2: La pregunta del millón. ¿Te tomaste el café?
0: ¡Eso!
2: Richard, ponte suéter, no te vas a entiesar.
0: Tú también, Mateo, dale caso a la tía.
3: Pon tu suéter, no te vas a entiesar.
0: Por favorcito, ánimo.
2: Richard, hola. Hola.
0: ¡Qué bueno!
4: Me llamo las vocales.
2: Me llamo las vocales.
0: ¡Ah, muy bien, perfecto!
2: Soy Kelly.
4: Dice, ¿ya tomaste café?
2: ¿Ya tomaste café?
0: ¡Eso!
2: Tomé un suéter porque hace frío para fea.
0: Hace mucho frío, ¿eh? Sí, claro. Bonita mañana.
1: Hola.
0: Cuídate mucho.
5: ¿Y tú ya tomaste el café?
0: Hey, pórtateme bien.
3: Pon tu suéter, no te vas a entiesar.
0: Buenos días, pueden felicitar a Eduardo Lizárraga por su cumpleaños en Amfenol. ¡Ay, el Eduardo!

0: está el Lalo de empaques de Amphenol IPC. Dice, por cumplir años, 22 añotes, escuchamos su estación todo el día. Y no los culpo, no los culpo. Muchísimas gracias, primero que nada. Y muchas felicidades para el tremendísimo Lalo.
1: Hola.
0: Le mandamos el besito del compadre. Jorge, pues está de manteles largos el viejo mañoso. Y bienvenido al club.
2: ¡Sí, soy ama!
0: ¡Ánimo! Ahí está, 7 de la mañana con 59. Nos tenemos que ir un corte rápidamente para regresar con más saludos, con más información a través de la mejor. Aquí nomás.
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8: 8 de la mañana con 2 minutos, señoras y señores, a través de la mejor. Buenos días, vámonos a los Estados Unidos porque mariposas están 6 puertas abiertas. 3 por el recinto fiscal, tiempo aproximadamente 35 minutos. 3 por el periférico, tiempo alrededor de 50 minutos. Acá en el lado peatonal, 2 puertas abiertas, 5 minutos de espera. En el lado de Denis de Concini estamos observando 3 puertas abiertas. Vemos que la fila llega todavía, pues ahí ligeramente espaldas del casino. Bueno, un ladito de la Plaza de las Palomas. Ahí merengues está, tiempo alrededor de unos 25 minutos, está avanzando muy rápido. Caminando, vemos 2 puertas abiertas, tiempo alrededor de... ¿cuánto está? 20 minutos, sí, 20 minutos para cruzar. Y en la Sentry, 2 puertas abiertas en esos momentos, la fila llega también a un ladito de la Plaza de las Palomas. Así que ahí está la información. Dice por acá.
9: Hola, Richard. Mandame.
8: Hola.
9: Saludos a mi papito y a mi papá que andan trabajando. Le dimos a Samuel, manda un saludo. De parte del Coqui. ¿Ya tomaste café?
8: Ahí está el tremendísimo Coqui. Bonita mañana, Coqui. El saludito para toda tu familia.
10: Hola.
8: Y la pregunta del millón.
11: ¿Y tú ya tomaste el café?
8: Eso, dice por acá. Buenos días, Richard. Puedes mandar un saludo a Luis Antonio, que ya va rumbo a la escuela.
10: Hola.
8: La pregunta del millón también para Luis Antonio.
11: ¿Y tú ya tomaste el café?
8: Bonita y maravillosa mañana. Claro, claro, claro, claro. Dice por acá, qué rollo. Buenos días.
12: Buenos días, Richard. ¿Me puedes mandar un saludo? Me llamo Dana. Ponte un suéter, no te vayas a
8: empiezar. ¡Es todo, Dana! ¡Buenos días!
13: Ponte un suéter, no te vayas a empiezar.
8: Hale caso a la tía, por favor, ya te la sabes, ¿no? Saludos para el doctor Eloy Baro.
10: Hola.
8: Que se anda reportando también por acá. Buenos días, Doc.
11: ¿Y tú ya tomaste el café?
8: Eso, saca el café, saca el café. Dice otro mensajito por acá. Saludos a la Mili. A la Mili allá en Tucson, ¿verdad?
10: Hola.
8: Acá la tóxica anda borrando mensajes. ¿Para qué lo borras, mujer, hombre? Si hace... Ay, no te digo, puras tragedias. Pero bueno. Dice, aquí estamos escuchando la radio en el trabajo. Bonita mañana, saludos para Luis Valencia también.
10: Hola.
8: ¿Y qué hay que hacer, Luis? ¿Te anoto para los boletos o qué? Fierro Fly. Dice, buenos días, ¿me podría hacer el favor de mandarle un saludo a Eileen Kailani? Eileen Kailani, que el día de hoy cumple 8 años. Eileen, muchas felicidades por tu cumpleaños.

mañanitas. Muchas, pero muchas felicidades para Eileen hoy por sus 8 añotes. Que la pase maravilla, lo mejor en compañía de todos seres queridos. Y por supuesto, lo mejor, deseo bendiciones de parte de su amigo servidor Ricardo Hernández, el Richard de la mejor. También tenemos otros saludos por acá. Dice: buenos días, queremos mandar un saludo para mi tía Ángela, que el día de hoy está de manteles largos. Que cumpla muchísimos años más de parte de su hermana Estela y de su sobrina Yasmín y de Anthony y de todos acá en la tortilla.

0: para Ángela, hoy en su cumpleaños, que anda de mantel largo. Muchísimas felicidades, que la pase de maravilla, de lo mejor. El corazoncito del Richard desde aquí, desde cabina, de la 96.7. Y que la pase muy, muy contenta, muy feliz. Y fierro fly, ¿no? Lo mejor, deseo bendiciones de parte de mi servidor, Ricardo Hernández, el Richard de la mejor. Y nos están solicitando la de la Lulú también, fierro. Ahí se la mandamos ahorita. Dice por acá... Estaba otro. ¿Dónde está? Aquí está. Buenos días, saludos. Pueden mandar un saludo para Jesús Pineda y Heidi. Heidi y al nano, dice que van rumbo al trabajo. Claro que sí. Bonita y maravillosa mañana.
1: Hola.
0: Otra vez, compadre.
1: Hola.
0: Le mandamos la pregunta del millón.
2: ¿Y tú ya tomaste el café?
0: Hierro Fly, muchísimas, muchísimas gracias por estar en sintonía. Continuamos con más de la buena música. 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

0: bonito, verdad de Dios que sí. Muchísimas gracias, oiga, para todos y cada uno de ustedes por estar en sintonía aquí nomás. Eso a mi servidor Ricardo Hernández, el Richard de la Mejor. Hoy en esta mañana de juevesito rico, sabroso, acompañándote desde cabina de la Mejor, totalmente en vivo. Y en este programa, ¿no? Ya sabes, como siempre, todas las mañanas para llevarte, pues, información, sacar la cura, ponerte canciones, todo, todo, todo, todo, todo lo que hace tus locutores favoritos de La Mejor 96.7, por supuesto. Y dejarnos acompañarte en tu rutina, ¿no? Rumbo a los Estados Unidos, en el trabajo, acá en la maquiladora, acá en alguna farmacia, en alguna carnicería, en algún abarrotes, en la oficina, ¿no? Y andas allá facturando y todo lo demás. Pidiendo cosas, ¿no? A los clientes y todo. Y obviamente escuchando al Richard de la Mejor, claro. O en las vueltas a la escuela, o en tu casa ya arreglando el patio. No lo sé, en donde quiera que te encuentres. Pero te damos desde aquí las gracias por estar siempre al tiro con nosotros. Todos los días. Todos los días. Muchísimas gracias de corazón. Bueno, ya dejemos el sentimentalismo por un lado. Y vámonos con la información, porque guasha. Primero que nada, dice, puedes mandar un saludo a Daisy y ponerle una cumbia, ya se volvió tu fan. ¡Vamos a la Daisy!
1: ¡Hola!
0: ¡Saludos hasta Tucson, hombre! ¡Buenos días! Parece que ya volvió tu voz, dice, a la normalidad. Bendito sea mi Dios y bendito las inyecciones, ¿no? Las manos que... Ahí me poncharon, compadre. Te escuchaba medio raro, dice, medio le viene guango, güey, no, hombre, bien raro, no era yo. Con decirte que los niños me decían, ánimo, no andes desanimado, güey, ando enfermo, le decía, no andes desanimado. No me podía ni siquiera reír, güey, porque me reía. No, ya sabrás, la tos acá. Saludos a todos los de True Club Río Rico, Arizona. Y hacer la invitación, dice, un evento para... ¿Para carros? Ok, un evento de carros para este sábado 7 de noviembre en Cádiz. ¡Oh! ¡Wow! Ahí vamos a ver qué rollo sale. Bueno, oigan, ahora sí, es casi de ley que cuando nosotros estamos enfermos, ¿por qué no? Aparte del caldito de pollo, obviamente nos hacen un caldito, pero de res. ¿Cierto o no es cierto, compadre?
2: ¡Claro!
0: Una carnita, ¿no? Carnita de res, así en caldito. Y luego le echas acá unas verduritas. Que el elote, que la cebollita, la papa, la calabaza, el chayote. Pedacito de repollo, garbancitos. ¡Hombre, solo ya juntos! Y revuelto se llama... ¡El cocido!
2: ¡Ay, véale! ¡Apúntele bien!
0: ¿Y qué crees? Te voy a platicar algunos de los beneficios del caldo de res con verdura. Así que agarren ahí información para que luego, si andan mal los chamacos, echen un caldito de res, un cocidito, ¿verdad? Pero Diosico, para que ya no sigan tragando tanto. ¡Qué bárbaro! ¡Ah, qué barbaridad, ¿no? ¡Uno! Es una fuente de hierro. Este mineral ayuda a transportar el oxígeno por la sangre. Además de ayudar a combatir y prevenir enfermedades como la anemia. ¡Wow! Número dos. Te aporta el cocido de res carnitina. Esta sustancia es responsable de transportar los ácidos grasos y de aumentar la energía. ¿Andas desganado? ¿Te sientes acá chicopalado, porque tu ex te dejó? ¡Échate un cocido!
2: ¡Ay, véale! ¡Apúntele bien!
0: Así nomás. Número 3. Aporta aminoácidos esenciales. ¡Guau! Número 4. Mejora el funcionamiento del sistema nervioso gracias a su vitamina B12. Número 5. Contribuye a la formación de los músculos. Suele ser perfecta para las personas que practican alguna actividad física porque ayuda a fortalecer el tejido muscular de forma natural. Número 6. Tiene muchísimas proteínas, las cuales ayudan a la formación y regeneración de las células de tu cuerpo. Número 7. Su ácido linoleico posee pues muchísima recuperación muscular. Favorece la recuperación muscular después de un fuerte esfuerzo. Ay, no más, porque luego andamos cargando ahí, que no sé, unas cajas, andamos moviendo los muebles y todo. Termina uno bien cansado. ¿Y qué mejor para restaurar energía? ¡Que un buen cocido, loco! ¡Está qué chulada, ¿no, compadre? La neta que sí. Número, ¿qué? ¿8? Fomenta el buen funcionamiento del sistema inmunitario y acelera el metabolismo gracias a que te brinda una buena cantidad de vitamina B6. Número 9. Gracias a su magnesio y al zinc, cuenta con propiedades antioxidantes y favorece los tejidos. Eso además de fortalecerlos, ¿eh? Así que ahí está. Número 10 y último. Representa una gran fuente de fibra que ayuda a regular la digestión. Escuchaste el mimimi aquí nomás con el Richard de la Mejor. Ahora tiene todo, tiene sentido, ¿no? Ya sabes por qué tu nana, tu mamá solía preparar ese caldo tan delicioso y luego la apertura, ¿no? Que tiene el cocido con un poquito, acá un platito de arroz, así naranja, en un ladito acá, unos frijolitos, unos parralitos acá. Una tortilla de maíz, padre. ¿Qué andas haciendo, no?
2: ¡Ay, véale! ¡Apúntele bien!
0: Ya me dio hambre. Vámonos mejor al corte comercial. ¡Vámonos! Porque aquí es... Ah, no es cierto. 8 de la mañana con 18 minutos. 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

0: Navidad, ¿no? ¡Qué cosa! La raza me dice que todo lo que hago y todo lo que hago. Ya me vi yo. Ya me vi. Un ratito en todas partes, ¿no, güey?
1: Claro.
0: Porque el 10, mira, va a haber muchos eventos. El 10 va a haber muchos eventos. Y el día de ayer tuvimos una rueda de prensa con los nuevos rebeldes. En donde, mira, estarán los nuevos rebeldes. Allá en ¿dónde? En el Domo de la Binacional. Estará la María José, acá en el Coliseo. Estará el Contacto Norte, güey, acá en la línea, güey. O sea, mucho evento, mucho baile, mucho de todo. Y se va a poner muy bueno, muy sabroso. Y hablando precisamente del Bacanora Fest, el día de ayer tuvimos una entrevista con el director del desarrollo económico acá en cabina de la mejor 96.7. Ayer la tuvimos en eso de las 9 de la mañana, ¿no? Y nos estaba comentando que el Bacanora Fest se va a realizar por quinto año, ¿no? Acá en la ciudad de Nogales, Sonora, esta quinta edición, en donde serán dos días de programa, ¿no? El viernes 9 y el sábado 10 de octubre, en donde estarán presentaciones musicales, habrá también exhibición de Bacanora, degustación de Bacanora, venta de productos y muchísimas cosas más. Al venta de productos me refiero a lo que es venta de comida. Me imagino yo, en años pasados ha habido venta de comida, ¿no? Que carne asada, que tamales, que hamburguesas, sushis, creo, también estaban ahí en el primer cuadro de la ciudad, ¿no? Entonces, también de que están los expositores y productores, ¿no? Distribuidores regionales de Bacanora, ahí con sus diferentes presentaciones, degustaciones para que te compres ahí una que otra bebida y todo lo demás. Eso ya es... pues obviamente genera un costo, ¿no? Si tú vas con cada uno de los locatarios, ahí te van a vender ellos lo que están ofreciendo. Pero la entrada al Bacanora será totalmente gratis. Serán 8 puntos de revisiones distribuidos, pues me imagino, con su logística y todo lo demás. Tanto por elementos de seguridad pública, como también policía estatal, policía federal. Nos estaba comentando ayer el propio Luis Pérez, que es el director de desarrollo económico, que nos habló de este tema, ¿no? Del tema de la Expo Bacanora, que va a regresar a Sonora, a Nogales, Sonora, el día 9 y 10 de octubre, desde el primer cuadro de la ciudad, lo que es la calle Campillo, ¿sí? Campillo y Obregón, todo el Obregón se va a cerrar a la altura de la Pearson. Desde la Campillo hasta la Pearson serán esos dos primeros cuadros en donde la gente va a poder degustar, va a poder estar ahí con la música de los Motherfuckers, de Element, de ese grupo Night Zone, del Contacto Norte, Estilo Ideal, de Rebel Spirit y muchísimas más bandas y grupos locales, ¿no? Entonces, ahí están. La verdad no recuerdo la hora que va a comenzar, pero en eso de las 4 o 5 de la tarde, muy buena hora como para que se dejen ir a dar la vuelta. El refuego, pues, obviamente es en la noche, allá sobre la avenida Álvaro Obregón, en la calle, entre la calle de Campillo y Pierzo, ¿no? Que va a haber muchísima cosa. Y como te digo, la entrada es gratuita. Ya lo que quieras comprar tú adentro, bueno, ahí en el lugar ese, que es al aire libre, tanto cerveza como Bacanora, como también cosas de los mismos microempresariales, ¿no? Microempresarios, porque hay muchos que llevan sus productos, ¿no? Que unas galletas, que a lo mejor unos aretitos, unos dijes, bueno, muchísimas cosas que hay que ver allá en la Expo Bacanora y por supuesto no nos los podemos perder, así de fácil. Y luego también el baile, los bailes que tendremos en la ciudad para el sábado 10, también totalmente confirmado, los nuevos rebeldes con Grupo Selectivo y Mario Castro allá en el Domo de la Binacional. Los boletos todavía están vigentes, están a la venta allá en taquillas del propio Domo de la Macroplaza. Y creo que existen. Nosotros también tenemos boletos, ¿verdad, Melissa? Sí, tenemos boletos. Pásame cuántos boletos tengo para de una vez hacer la dinámica y Fierro Fly. Ay, que se me vayan para allá. Creo que si tú también los vas a poder conseguir, los puedes comprar. Creo que hay una promoción vigente todavía, 3x2 en todas las zonas, ¿no? Entonces, participa en los tours en vivo porque tenemos boletos también para ti. Y no te quedes fuera de este evento. Por supuesto, los que... ¿Qué? Los que ganaron... Ah, ok, los que ganaron ayer en la entrevista que tuvo la prima acá con los nuevos rebeldes en cabina. Los que se ganaron esos boletos, vénganse por ellos hoy aquí a la radio, ¿eh? Vénganse por ellos hoy aquí a la radio. Tienes desde las Pues ya son las 8 de la mañana, 8:36. Tienes hasta la 1 o de 3 a 6. Vente por ellos acá a la radio. Si tú te los ganaste ayer en entrevista con los nuevos rebeldes, vente para acá. Ok, igual le voy a decir esa información a la prima para que lo esté voceando con su gente. Sale, así que ahí está, mucho evento, mucho de todo. Y en Nogales, obviamente, hay que vivirlo, hay que gozarlo, hay que disfrutarlo. Vámonos con música. 8 de la mañana con 36. Y después al corte, después la garita y luego al corte. Así que viene Mariano Ochoa. ¿Qué les da ese nombre? No les da ñañaras. Con este exitazo se llama Te Manda la Goma. 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
1: Hoy es la mañana con 39 minutos, tiempo para cruzar a los Estados Unidos por Mariposa. Están 6 puertas abiertas en carro, 3 por el recinto fiscal, la fila llega a un ladito de la aduana. Tiempo alrededor de 40 minutos, aproximadamente, ¿no crees que acá? Bueno, en el lado del periférico estamos viendo otras 3 puertas abiertas. La fila llega en el cruce ahí entre Reforma y Periférico. Ahí Merengues está, ¿no? Caminando 2 puertas disponibles, no hay nada de fila. Tenis de Concini, 3 en carro. Vemos que se extiende a un lado de la Placita de las Banderas, de las Palomas, perdón, y avanzando rápido. Caminando, caminando están 2 disponibles, no hay nada de fila. Y en la Sentry también 2. Y fíjate que llega a la altura del cruce entre el cruce peatonal entre el museo y el casino. Ahí está la fila. Abusado porque está pasando el tren. Tenga mucho cuidado al momento de cruzar lo que es las calles, ¿no? Para poderse incorporar a la Ruiz Cortines. Cuidado, por favor. 8 de la mañana con 40. Nos vamos al corte comercial. 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
11: 9 de la mañana con un minuto, señoras y señores, a través de la mejor. Good morning, buenos días. Recuerden que si usted quiere participar por los boletos de Pura Leyenda Tour que trae el Richard de la mejor, lo único que hay que hacer es mandarme foto al WhatsApp de la mejor de que estás escuchando la mejor 96.7. Así nomás de fácil y sencillo, mándame foto del que está escuchando. Y que se vea por ahí, ¿no? 96.7, que se vea por la frecuencia. Y ya me mandas tu nombre y me mandas tu número de teléfono para anotarte la lista y el día de mañana sacar a los ganadores. Mañana se van 3 boletitos, así, en sencillos, ¿eh? 3 boletitos sencillos en el área general para Pura Leyenda Tour 2026, que regresan a Nogales este próximo 17 de octubre, allá en el Coliseo Taurino. Se va a poner muy bueno, muy bueno. Y vamos a tener entrevista con ellos vía telefónica para que no se lo vayan a perder. Todavía, 100% confirmado. Vámonos a los Estados Unidos en estos momentos por Mariposa. Están 6 puertas abiertas en carro, 3 por el recinto fiscal. La fila llega a un ladito de la aduana. Acá por el periférico estamos observando 3 puertas abiertas también. Y llega al cruce entre Reforma y Periférico. Hay merengues. En la peatonal, 2 puertas abiertas, tiempo alrededor de 15 minutos. Acá por el lado del Denis de Concini están 4 disponibles en carro. Llega a un ladito de la Plaza de las Palomas.
1: Caminando están dos puertas abiertas, no hay fila, y en la Sentry también dos disponibles. Y se asoma a lo que es el Banco Bebé. No, más para atrás todavía. Llega un ladito del Banco Banorte. Ahí merengue está la fila. Vámonos con más de la buena música. 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

0: y señores, a través de La Mejor. Buenos días, ¿cómo están? ¿Cómo amanecieron? Espero que de lo mejor. Bienvenidos, bienvenidas a esta última hora del programa. Ya estamos de regreso después del corte comercial. Después de todo, ya andamos por acá. Oigan, y andamos para darle la bienvenida al compa Adolfo. Piedra angular, ¿no? Ejemplo a seguir. Ni ese barrote que trae entre la ceja y oreja lo deja descansar.
1: No empiece, Melissa. Estamos llegando, le decimos.
0: ¿Qué quiere? ¿Qué quiere, loco, hombre? Deja que saluda a su público, hombre. ¿Cómo andas, compadre?
1: Muy bien, aquí andamos, gracias a Dios. Ya me dieron sacar la semana.
0: ¿Qué? ¿Cuántos más? Güey, no me nombre, güey.
1: ¿Para qué, po? Ya. ¿Qué necesidad?
0: ¿Pero qué necesidad? Debe mañana ser, a las 9.
1: No seas aborazado.
0: ¿Qué mañana vas a...? Es mañana. ¡Uy! ¿Cuántos tengo?
1: Gato, rey. Mira, están explotando.
0: El SAT se va a hacer rico, loco.
1: Digo que el otro nada. Nomás vemos mucho, pero no... Para nosotros nada.
0: No hay que hablar de cosas tristes, hombre. Nos van a regañar ahorita. Dice por acá, saludos para todos los locutores de la radio 96.7, La Mejor. Obvio, para los...
1: ¿Qué no era ahora ese, pues?
0: ¿Roferos? No, el viernes, güey. ¿El de mañana?
1: ¿De?
0: ¿Mañana viernes?
1: Yo sé una era hoy.
0: No, ahí a las 5. Mañana. Ayer nos dijo que el viernes. Y es que ya andas todo estancado, compadre. Ya, no, vete a dormir, corre. No, no.
1: Es que eso que cambia cada rato, güey. Se tantea uno. Se pierde.
0: Sí. Neta.
1: Sí.
0: Saludos a los roferos de Yanes Roffin, dicen.
2: Hola.
0: Buenos días, muchachos.
2: ¿Y tú ya tomaste el café?
0: Ahí está, dice por ahí. Mira, ya tomaron café. Ve lo más lo que nos manda la Karen Burgueño, güey. Un French Toast Cream Cheese Spread. ¿Qué es eso? ¿Quién sabe, güey?
1: Sí, pero supiera que tenemos una semana.
0: ¿Una semana de qué, güey?
1: Que no tomamos café.
0: Sí, cierto, ¿no? Con razón andas así de esa manera. Sí, es cierto. ¿Algún alma caritativa que le done un café al compadre porque tiene una semana, pobrecito, que no toma café?
1: No, y tampoco de los ocho.
0: Hombre, qué barbaro. Mira, mañana les llevo, dice.
1: Ya no creo en tus mentiras.
0: ¡Y qué buena! Yo se lo doy. Le gusta negro, dice. ¡Vámonos, Ricky! ¿Cómo te gusta el café, compadre?
1: No, negro no. Está prieto,
0: lejos.
1: El alma, dijo.
0: Ya le van a hacer negra las ideas. ¡Qué barbaridad! Buenos días, mi par de haces, dice. Saludos a los de remodelaciones allá en los Estados Unidos.
2: ¡Hola!
1: Saludos, lejones.
0: También el que nos debe como muchísima hamburguesa.
1: Sí, son la gente, pues, puras promesas.
0: Sí, pues todo lo del otro lado, pues nomás.
1: Tú y los de aquí también.
0: ¡Neta!
1: Sí.
0: ¿Neta también?
1: Te prometen cielo, mar y tierra. Pero cuando hay acá.
0: ¿Qué onda perdido y por eso? Hace tanto tiempo. Ya llegué de donde andaba. Buenos días, dice. Le manda saludos a mi nieta Ámbar, la lepa que no fue a la escuela porque anda malita. Ay, la Ámbar, qué bárbaro.
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0: Hale caso a la tía, hombre, por favor. Dice por acá, qué show. Buenos días.
4: Muchas gracias, mi compa Richard. Saludos y bendiciones para todos ustedes. Ánimo.
0: Eso, saludos de bendiciones también para ustedes. Buenos días, dice por acá, puedes mandarle saludos a Liam Fernando, que el día de hoy cumple 5 años. Si le puedes poner las mañanitas, por favor, claro que sí. ¿Cuál es la del chacudo, compadre? No, 5 años, güey. No te pases de lanza, güey.
1: Pero tú no piensas en eso.
0: Las mañanitas para...

0: mañanitas, compadre. Muchas felicidades para Lian Fernando por sus 5 años.
1: Queremos pastel.
0: Que sea un pedacito.
1: 5 años, compadre.
0: ¿Qué andabas haciendo tú tus 5 años?
1: No, ni me acuerdo. No me acuerdo lo que hice ayer, compadre.
0: Chale contigo, qué vara. Oye, compadre, tenemos boletos para los nuevos rebeldes. ¿Cómo ves? Tripa, charrón y bofe. Shmala, yo en un taquito cada uno, güey.
1: No, no desayuné. No, pensé que era hora, pues.
0: Ok, ya te entendí, güey. No, pues yo tampoco desayuné.
1: Pero bueno, vamos por los boletos. Móchate.
0: Neta. ¿Los boletos de esos?
1: Sí, pues que quiera cantar todos los éxitos de los... La neta sí me gustan mucho los nuevos rebeldes. Ayer que vinieron a la entrevista aquí que cantaron un pedacito.
0: Ajá.
1: Dije, con ganas de llevármelos para la casa.
0: Ah, ya para el rancho, ¿no?
1: Sí, para allá una de esas, de empinar el codo.
0: ¿Unas perronas? Sí. ¿A poco tú? Mira, la batiseñal, ¿no, compadre?
1: ¿Nunca, nunca los has escuchado los nuevos rebeldes tú?
0: ¿Sí? Tú, ah. ¿En vivo no?
1: Ah, no, no.
0: ¿En vivo no? Pero
1: bueno,
0: sí
1: los he escuchado. También.
0: No, pues, sí, pues claro. ¿Tú lo has escuchado en vivo?
1: No.
0: Ok.
1: Pero sí, sí voy a ir para escucharlos en vivo. Parece una bocina, pues se altera.
0: Se la bola, ándale y empieza.
1: Y me hace seca la boca. Ahora ahí de frente.
0: Qué barbaridad, ¿no? Pero bueno, ahí está. Pues tenemos boletos en la próxima intervención. Vamos a saber cómo se los van a ganar. Así que no le vayas a cambiar porque se va a poner muy bueno el merequetengue, compadre. ¿Cómo ves?
1: Me parece perfecto para que participen y se ganen estos accesos para que vayan y disfruten de los nuevos rebeldes. También viene selectivo, compadre.
0: Selectivo, me gusta. Sí, selectivo. Y luego este Mario Castro. Y luego una sorpresa que dieron. Todas
1: especiales por ahí, sorpresas, dijeron, ¿no? Pues hay que ir a Surprise.
0: Surprise. Hay que ir para allá y vamos a ver qué show, ¿no? Y pues bueno, usted se queda pendiente. En la próxima intervención lo vamos a regalar. Así que bien atentos. Ok, ok. Oye, también, compadre, lo que tenemos son boletos para Pura Leyenda Tour. Mucha promoción es la mejor, güey, como siempre. Mucha promoción porque los boletos de Pura Leyenda Tour, mira, incluyen muchísimas cosas. 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
2: ¡Claro!
0: ¡Está loco, güey!
1: Quiero cantarte a ti.
0: Ya.
1: Esa también.
0: Boletos exclusivos, boletos VIP, experiencias en backstage, así que trucha cuando el locutor lo diga y fierro fly, ¿no? 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Compadre, vámonos al corte. 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

0: señoras y señores, ya estamos de regreso a través de la mejor 96.7, intocable, dice. Algo bello, ¿no? ¡Compare! ¡Compare!
1: ¡Yale!
0: 10 de octubre, fecha que no se llegue, plazo que no se cumpla. Los nuevos rebeldes.
1: Ya andamos con un pie allá y otro acá. ¿Claro? Bien puestos.
0: Bien puestos, compadre. Imagínate llegar y fierro fly. ¡Vámonos! ¡En gato! ¿A poco chi? ¡Boletito para los nuevos rebeldes! Hoy en esta mañana, señoras y señores.
2: Podría decirte que me encontré con un amigo que apenas salí del trabajo.
0: A la torre, ¿no, compadre?
1: ¡Qué buena rola! ¡Qué buena pieza!
2: Podría decirte.
0: Oye, y trae mucho repertorio, desde corridos, románticas, cumbias y hasta bachata, dijeron ayer, compadre.
1: De todo, platicaron el día de ayer. Esta, con lo que la que canten, compadre.
0: Lo que canten. La que sea, güey. Así se avienten el chorrito, güey, pero ya.
1: Que sea, güey.
0: ¡Hoy no!
2: Estuve con otra, no voy a negar y lo.
0: Márquele a cabina, boleto sencillo para que se lleve este acceso que tenemos para usted. ¿Cuánto, compadre? ¿El día sábado?
1: El sábado 10. Ajá. Ahí vamos a andar también nosotros. Bueno, vamos a ir a disfrutarnos. Yo soy aferrado.
0: No, te
1: yo voy a ir a cantar, yo voy a ir a disfrutar. Así que usted también puede hacerlo marcando al 631-3121-967.
0: Ajá.
1: Línea totalmente disponible ahí para que se ganen este boletito, please, y vayan a disfrutar y a gozar y a bailar. Y no, hombre.
0: Pregunta bien fácil, bien perrona, bien sencilla. La neta, regalada.
1: Regalado.
0: La neta.
1: Bueno, es regalado, ¿no? Pero está más regalado.
0: Así nomás. Oye, y también todavía hay boletos en punto de venta en boletito.com, en El Elegante, en Siri Salas y también en Mariscos y Cayos El Nano. Ahí están los puntos de venta para que usted adquiera, ¿no? Digo, si no quieres participar, aquí te lo estamos regalando, ¿no? Y así tú quieres. Si tú tienes billete, ¿no? Y quiere gastarlo y aprovechar el 3x2.
1: Jálese a comprarlo.
0: Jálese para allá. Así nomás.
1: Pero mira, ahorita marca, se lo gana. Y ya nomás paga uno. Pues ya le dices, le llegas a la morrita.
0: ¡Ey!
1: ¿A que no sabes qué, mi amor?
0: ¡Ay, güey!
1: ¿Te acuerdas cuando me platicaste que querías ir?
0: ¡Ay, ay, ay! Y luego que le cante esta canción acá, la de contigo así al oído, güey. ¿Cómo reaccionaría, güey? Oh, la neta, sí se voltea acá, te da un besote en la boca, güey.
1: Ay, pensé que...
0: No, espérate. Ah. Es clasificación A, compadre.
2: Tu amor.
0: ¡Cálmate! ¡Cálmate, León, cálmate! Hoy no va la de contigo, güey. Es que, la neta, a mí me pasa mal la romántica, wey. La verdad, yo sé que a ti te pasa mal lo de los corridones.
1: No, es que... La forma de cantar las románticas ellos también algo bien.
0: Es única, güey, neta.
1: Pero de repente que se avienten una romanticona. Y luego un corridón de repente.
0: ¡Ah, era alterado, no, güey!
2: Porque dentro de mi alma está.
0: ¡Hoy no más, loco! Ya me vi yo. 631-3121-967, línea total. ¿Está está disponible la línea, güey? ¡Ay, no más! Si usted quiere el boletito.
1: Está saturada, compadre.
0: Está saturada,
1: ahorita
0: sí.
1: Ahorita van a mandar.
2: No contesta.
0: Simón, si le sale ocupado, cuelga y vuelvo a intentar, porque la neta, pues.
1: Si no me lo llevo yo, compadre.
0: ¿Te lo llevas tú?
1: ¿Qué más da?
0: ¿Qué pues, más da? No pasa nada.
1: Mira, yo les mando video y canto por ustedes.
0: ¡Ay, güey! No, te imagino, va a estar chido, güey. Con esas canciones. ¿Qué? ¿Con esas canciones le pones un qué? Un vasito para callarles. ¡Uy! Con esa canción le pones un vasito para cacharlos. Ve tú a saber la filosofía de este vato.
1: Ya
0: así
1: me imagino.
0: Déjalo, güey. ¿Qué no? No, pues ya si se quiere alterar, güey. Canciones motivacionales también, compadre. Es lo que dijeron ellos. Estamos mejor que ayer, güey, la neta. Y neta que sí.

0: si 3 me caigo, 4 me levanto, compadre.
1: No pienso fallar.
0: Ahí no va, pues lo vamos a dejar guardado entonces, güey, la neta. Vamos a guardarlo en lo que se decide. Vámonos con música, 9 de la mañana con 34 minutos. Viene la arrolladora Banderibón. Fracaso seguro, si te preguntan, diles yo escucho la mejor.
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0: 9 de la mañana con 37 minutos. Vámonos a los Estados Unidos por mariposa. Fíjate nomás que están 6 puertas abiertas, 3 por el recinto fiscal. La fila es de aproximadamente 25 minutos. Acá en el periférico, 3 puertas abiertas también. Llega ahí justo debajo el letrero que dice Bienvenidos a Nogales. Ni siquiera se acerca el cruce entre la Reforma y el periférico. Así nomás. Caminando, no hay nada de fila. 2 puertas abiertas, Denis de Concini. 4 en carro, ¿sí? Está a espaldas del Casino Blanco. Ahí Merengues, la fila avanzando también medio, tiempo alrededor de 30 minutos. Caminando estamos observando una puerta abierta, escasos 30 minutos para cruzar. Y en la Sentry, 2 disponibles. ¿Y qué crees? La fila se está asomando a la altura de la gasolinera de la del acceso hacia la Sentry. Mentira, si le doy más para atrás. ¿Qué? ¡Hasta el banco Banamex hizo la fila! Ve nomás, en un abrir y cerrar de ojos, compadre. ¡Qué barbaridad! Andy por los hashiros, ¿no? ¡Vámonos al corte! Si te preguntan, dile, yo escucho la mejor. Aquí nomás.
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0: 9 de la mañana con 48 minutos a través de la mejor, señoras y señores. Ya estamos de regreso. Este es su programa, El Turno con el Richard. Dice por acá, yo quiero el boleto. Muy bien, tú que me escribiste que quieres el boleto.
1: Yo también quiero.
0: De pura leyenda. Ya, de pura leyenda, compadre. Es que la dinámica que hice hoy para pura leyenda es que el día de mañana vamos a rifarlo, ¿no? Le vamos a sacar la RR. Y hay que anotarse con el Richard, ¿sí? Para la dinámica. Lo que pedí era que me mandaran foto del estéreo para la noche acá y irme lo arroba. No. Foto del estéreo, güey. Para dinámica, pues, ¿no? Saber qué me
2: están
0: escuchando.
2: Sí, saber qué está la frecuencia y todo.
0: Ya te la sabes, pues. Y ya con eso me mandan el nombre y me mandan el número de teléfono. Y listo. Ya con eso. Entonces dice por acá, hola, quiero boleto para leyenda. Entonces, tú que me escribiste hola, este mensaje, mándame tu nombre y el número de teléfono, por favor, para anotarte en la lista antes de que nos vayamos a ir. Así nomás.
2: Ya nos vamos, con permiso.
0: Ya nos vamos. Pero vamos a regalar el boleto, ¿no? ¿Revés o no?
2: Claro que sí.
0: Sí, fierro.
2: Al aire, dijimos al aire, al porque aire. Ahorita que pues salimos. Marcar. Ahí está el Marky Mark. Pues, es traposo, es al aire, ¿no?
0: Sí, pues, oye, compadre, y antes de que recibamos la llamada, déjame te menciono, déjame te digo que en este octubre rosa, la mejor 96.7 y Arco Gasolineras se unen por ti, porque entre el trabajo, la familia, las responsabilidades de todos los días, hay algo que no podemos dejar pasar, y eso es la salud. 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Ahí está, tenemos llamada. A lo mejor, buenos días.
3: Pensaron que se iban a salvar de mi vida.
0: ¿Qué?
3: La Karen.
0: Me suena. ¿Qué Karen?
3: Ay, no. ¿Cómo que no vas a saber, Richard?
2: Es la taxista.
0: ¿Eh? Bueno.
2: El silencio lo dijo todo.
0: El silencio lo dijo todo, ¿sí? No, pues yo no me acuerdo.
2: Se acabaron los 20 pesos.
0: ¡Bueno!
3: Voy a congelar,
0: ¿eh? Mira, qué bárbaro, pues. Congelate, quedaste tú cuando te preguntamos si eras o no eras. ¿Qué pasó, Karen? ¿Qué hay que hacer?
3: Yo quiero un boletito, pues.
0: ¿Un boletito para los nuevos rebeldes?
3: La
0: arena. Ándese paseando. A ver, adivíname la canción y el boleto es tuyo. ¿Cómo se llama?
3: Pongo la mitad.
0: Ay, si quieres te pongo el honor rebelde en tu casa, güey, también.
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0: Ahí está, cinco.
3: Imagínate tres veces,
2: ¿no? Cuatro.
0: Piénsale.
3: No sé cómo se llama.
0: Ay, la Karen, hombre, qué mal. Por más. Si quiere ir al baile, compadre, ¿qué va a ir a,
2: digo,
0: ¿qué va a ir a hacer al baile? ¿A rezar allá o qué?
2: Si no te sabe ni una, pues.
3: Ya, voy a llamar al
2: tóxico. ¡Ah! Yo lo voy a llamar. No, pues el tóxico que marque, a lo mejor él sí se la sabe.
0: ¡Adivinamos esa canción! ¡Cinco! ¡Cuatro!
3: ¡Ay, no!
2: ¡Tres!
3: ¡Me comí una!
0: ¡Qué bárbaro contigo, Karen! ¡Estúdiale y ahí luego nos marcas, ¿ok?
2: Todas las noches te lo dicen, hombre.
0: ¡Ánimo! ¡Venga, turroña, te digo! Todas las... ¡Te pasaste!
2: Estoy con otra, no puedo negarlo, pues.
0: ¡Chale, güey! ¡Qué barbaridad!
2: Y ya se la supo.
0: Y ya se la supo.
2: Es una señal eso, güey.
0: Sí, no, no, no. Pero bueno, ya nos tenemos que despedir, compadre.
2: Ya nos vamos porque aquí espanta.
0: Ya nos tenemos que despedir. Muchísimas gracias por estarnos acompañando. Gracias, gracias, gracias. Van a quedar con Tania Vega, la prima. Más tardecito viene Jos Moreno. Y nosotros regresamos mañana, ¿no, compadre?
2: Mañana. No, ahí va a mandar las quejas de Nogales ahí para que estén pendientes. Ahí va a mandar.
0: Así nomás. Como nosotros decimos siempre, más vale paso que dure y no trote que canse, fierro. Porque escuchaste al compa Adolfo.
2: Ánimo, plebe, excelente día. Cuídese mucho y pórtese bien. Ya se la sabe que andamos a la orden. Ánimo.
0: Ya soy mi servidor, Ricardo Hernández, el Richard de la mejor.
2: Aquí nomás.

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0: hasta pa' llevar, ¿eh? En cabina de la mejor, Tania Vega, la prima de la mejor.
1: ¡Ay, no!
0: No nos hacemos responsables de lo que tu pareja

0: buenos días, Nogales, Sonora, México. ¿Cómo están? ¿Cómo amanecieron? Oigan, es ya jueves 8 de octubre de este 2026. Y les invito a que me acompañen durante este turno en vivo que se acaba hasta las 2 de la tarde. Si tú que me estás escuchando, pues quieres alguna canción en especial, traes cumpleañero, andas festejando algo importante el día de hoy, pues te puedes estar comunicando conmigo a lo largo de este programa al 631-31-21-96-7 o al 631-17-9-56-67, que es el numerito del WhatsApp. Aquí te voy a estar recibiendo todos y cada uno de tus mensajes, pues para que te comuniques y sobre todo, pues para que pues interactuemos, pues que es lo bonito, plebes. Oigan, el día de hoy vengo a meterles más presión que ayer porque ya quedan muy pocos boletos para la fiesta privada de la Mejor FM Nogales. Pocos boletos para la fiesta privada de la Mejor FM Nogales. Y si tú que me estás escuchando, pues andas así como que todavía indecisa, indeciso en querer ir a la fiesta privada. No entiendo el porqué, primero que nada, pero sí te quiero decir que te vas a perder de mucho, ¿eh? Porque van a ser 4 artistas en un solo escenario. Hijos de Barrón, Elio Vega, Los Tramposos y Grupo Formales. ¿Cuándo va a ser? El próximo 14 de octubre, el 2026, el otro miércoles, pues, el miércoles que viene. Ese día va a ser la fiesta privada de la Mejor FM Nogales. Se va a poner bueno el cotorreo y los quiero invitar. Dice por acá el Alexis Guzmán. Buenos días, prima. Le puedes mandar un saludo al trailero más guapo de Nogales, Arizona, Roberto Castañeda. Y que le mandes un beso bien tronado. Un besote para el trailero más guapo de Nogales, Arizona. El Charlie dice, buenos días, feliz jueves, ya casi viernes, vamos con todo, te mando un fuerte abrazo y un lindo beso, que tengas una linda mañana. Igualmente, Charlie, ¿cómo estás? ¿Cómo amaneciste? ¿Cómo te va? Platícame. El Danny Boys ya se alivianó, plebes. ¿Quién es esa Danny Boys? ¿Quién es esa julana? A ver, ¿cómo te lo amaneció? Más bella que ayer, saludos, me dice. Saludos, Danny Boys, fíjate que amanecí bien, ¿eh? Continúo con esta ronquera inexplicable porque no tengo gripa, no me siento mal, no tengo flema, pero que sea, quién sabe, ¿no? ¿Qué es? ¿Estrés era, plebes? Yo creo que sí, ha de ser estrés. Pero bueno, nos vamos a ir con más. De aquí hasta las 2, ya te la sabes, la prima de la mejor. Viene nada más y nada menos que esto de Jenny Rivera, se llama De Contrabando. ¡Ay! 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

Hoy nomás, amigos, lleva un vestido de besos. ¡Ay, qué bonita canción! Oigan, pues resulta y resalta que son ya las 10 de la mañana con 26 minutos. ¿Y sabías tú que las abreviaturas como doble E o doble U, por ejemplo, para decir Estados Unidos, con doble E y doble U, pues es nada más y nada menos para indicar que cada palabra está en plural? Algo que honestamente yo no sabía, plebes, pero aquí les platico, ¿no? Si tú como yo no sabías, pues sí, o sea, realmente cuando tú ves, porque era una duda que yo decía, ¿por qué cuando quieren poner Estados Unidos abreviado ponen dos E y dos U? O sea, ¿por qué? Y pues es simplemente para indicar que cada palabra está en plural, o sea, y es algo que a lo mejor, como les digo, nosotros no lo teníamos todavía bien claro. Muchos de los que estamos escuchando en este momento, ¿verdad? Como por ejemplo cuando quieren decir derechos humanos ponen DD.HH. Todavía sigo sin entender, o sea, por qué no se pone punto en cada letra. Pero pues así es como es, amigos. Y es simple y sencillamente porque las palabras están en plural. ¿Cómo la ven? Algo que tú no sabías, pero hoy estás aprendiendo con la prima de la mejor. Dice por acá, yo no lo sabía y siempre me lo preguntaba. ¿Ves? Es que sí, o sea, realmente es algo que realmente yo no sabía y mucha gente no sabía. Dice por acá, soy muy buena en ortografía, tuve muy buen maestro desde la primaria y él mismo lo tuve en la secundaria y eso nos explicó. Yo siempre tuve la duda desde niña. No, yo creo que yo no, ¿eh? Yo lo veía y para mí era así como que, ah, pues Estados Unidos, o sea, pero ya cuando uno crece, o sea, ya cuando yo crecí, yo dije, oye, ¿por qué dos E y dos U? O sea, sí, sí me causó en algún momento inquietud, ¿no? Dice por acá, gracias, prima, nunca es demasiado tarde para aprender. No, y es que sí, plebes, o sea, es algo que realmente, pues a lo mejor en algún momento tú ya te habías preguntado, pero realmente, pues no tenías así como que dijiste, ay, pues, ¿para qué? O sea, ¿para qué investigar, no? Puede ser, plebes, ¿eh? Oigan, y resulta ser que también en otra parte de cosas que no sabías de ortografía, pues resulta ser que cuando tú escribes ah, o sea, ah, o quieres poner ah, es muchas A y una sola H. No, una A y muchas H, como mucha gente lo hace. ¿Por qué? Porque se repite la letra que representa el sonido que se prolonga. Entonces, pues, ¿cómo tú dirías, ah, con una sola A y muchas H? O sea, son cosas que tú no sabías, pero yo te vengo a platicar. Como les digo, por ejemplo, también cuando dices, han habido, o sea, no sé, pues han habido varias situaciones o han habido, o sea, algo así, la palabra es incorrecta, bueno, la frase es incorrecta porque lo correcto es decir ha habido, no existe eso de han habido, es incorrecto. ¿Cómo la ven? Ya estás aprendiendo, ¿verdad? Pues miren, son muchas cosas, plebes, que les vengo a platicar, pero por lo pronto pues nos vamos a ir con más de la buena música y mando un saludote para mi amiga Ilse que nos está escuchando esta mañana. Muchísimas gracias, dice por acá el Meni Reina. Hola hermosa, ¿cómo amaneciste? Más guapérrima, dice. Y yo alegre porque mis Dodgers avanzaron a la siguiente ronda. Añil dice, ¿y tus Yankees, amiga? Te voy a dar una carita triste, Meni. La verdad, sí me puse triste. Vámonos con más. Viene esto de Alex Fernández. Se llama Tú sigues aquí, los escuchas en la mejor. Aquí nomás.

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16: Vámonos con el tiempo de espera en las garitas, amigos. ¿Qué creen? Miren, si vamos por la garita mariposa. En este momento hay un tiempo para cruzar en carro de 30 minutos con 6 puertas abiertas, 0 minutos peatonal, 2 puertas abiertas. Nos vamos a la de Concini, donde nos encontramos con 3 puertas abiertas, 0 minutos de espera. 0 minutos de espera también en la peatonal, 1 puerta abierta y la Sentry está totalmente libre. Nos vamos a ir con más de la buena música. Viene nada más y nada menos que esto de Grupo Bronco.

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1: 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Oigan, son las 10 de la mañana con 48 minutos. 10 con 48 plebes que dicen por acá en el WhatsApp. A ver, vamos a ver. Dice el Armando. Hoy no más y me manda un video. Pues es de la canción que estamos. Ay, mira, anda trabajando el Armando ahí en la construcción en el otro lado. Y nos está escuchando en la bocina. Ay, gracias, Armando, por mandarme ese videíto. Saludotes, un abrazo, un beso. Te quiero mucho, ya sabes. Dice el Javier, dice, hola, buenos días, amor de mi vida. Deseo que tengas un buen turno y un excelente día, mi reina. Ay, dice, cómo me encantaría amanecer contigo a mi lado, princesa. Te mando un abrazo y muchos besos. Bonito día, hermosa. Vámonos, con el Javier. Dice el Ignacio Sombra, ok, gracias Ignacio. El Meni Reina dice, feliz cumpleaños número 17. Mira pues, síguele Meni Reina, síguele. Me está dando carrilla, plebes, me está dando carrilla el enfadoso. ¡Qué enfadoso! Oigan, dice el Danny Boys que yo ando ronca por la cantada que me aventé ayer, dice, con los Nuevos Rebeldes. Y que ayer venía vestida igual que ellos. Y se robó la foto todavía para darme carrilla, ples. Y me la mandó aquí a la radio. O sea, ¿por qué son así en mis radioescuchas? Porque si pueden ser personas de bien, eligen ser personas así conmigo. No, ple, no sean así. No sean así, chamacones. Oigan, pues mira, vamos a cambiar un poquito de tema porque... Resulta y resalta, plebes, que vamos a platicar de lo que vivimos ayer por allá en el Nano, los Mariscos y Cayos, porque pues fuimos a la rueda de prensa con los Nuevos Rebeldes. La verdad es que los Nuevos Rebeldes, pues ya ven que los tuvimos aquí temprano en entrevista, en vivo a todo colors. Pues resulta ser que después de lo que pasó, de la entrevista y todo, ellos anduvieron por todas las redes de Nogales. Ay, mi garganta. Anduvieron por todas las redes de Nogales y pues finalizaron el día en nada más y nada menos que pues ahí en Los Mariscos, donde pues estos muchachos estuvieron pues ofreciendo una rueda de prensa. Les hicimos muchas preguntas, cotorreamos con ellos ahí un rato y todo el rollo, entonces... Pues la verdad es que fue una tarde muy agradable. Ellos pues dieron así como que muchas atenciones, ¿no? Al público, a los medios que estuvieron ahí presentes. La verdad es que se portaron bien machine los morros. Y pues nada, plebes, nada más recordarles que ahorita, para la gente que me está diciendo que si traigo boletos para ellos, sí traigo boletos. Así que si tú quieres uno, me puedes marcar en este momento al 631-31-21-96-7 y yo te voy a regalar el boletito, ¿cómo la ves? 631-31-21-96-7 para que te vayas al evento de los Nuevos Rebeldes, totalmente gratis, por supuesto. Y aquí tengo los boletitos, ¿eh? A ver, ¿cuántos boletos tengo aprox? No, es que sí tengo varios. Sí tengo varios, chamacos. Bueno, pues en lo que pues esto termina, les recuerdo también que la gente que se ganó boletos el día de ayer, aquí con ellos, ¿se acuerdan? Los que estuvieron participando, pues me los dieron físicos, plebes, al final de cuentas, así que si tú que me estás escuchando te ganaste boletos ayer para los Nuevos Rebeldes, comunícate conmigo porque tienes que venir a la radio. Es que los dimos y ellos dijeron, no, que por lista, y pues aquí va a haber un problema, plebes, porque fue por lista y luego ya en la tarde, en la rueda de prensa nos dicen, ¿saben qué? No, pues que sí van a ser físicos. Y lo digo, lo malo es que los regalamos al aire y no les tomamos el número para decirle a la gente, oye, siempre no es con tu credencial, siempre sí tienes que venir a la radio por ellos. O sea, sí vamos a tener este conflicto, pero pues si me estás escuchando y te ganaste boleto o sabes de alguien que se haya ganado boleto, lo conoces, ayer que estuve regalando los boletos, dile que marque a la radio o que se venga por el boleto físico aquí en las instalaciones de MBS Radio. Nos vamos a ir con más, tú no le cambies, viene esto de Chuy Vega, se llama nada más y nada menos que A Cada Instante, lo escuchas en La Mejor y si te preguntan, dile que porque tocan a tus artistas favoritas, tú escuchas La Mejor.

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7: Vámonos con el tiempo de espera en las garitas, amigos, donde nos espera una fila plebes con 30 minutos de espera en la Mariposa, 6 puertas abiertas, y la de Concini nos espera con 3 puertas abiertas y en este momento hay 25 minutos de espera. La gente también tiene 25 minutos con tres puertas abiertas y la peatonal totalmente libre en este momento. Nos vamos a ir con esto de Alfredo Oliva, se llama Recuerdos en Común. Es en colaboración con Eden Muñoz. 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

más, amigos. Son las 11 de la mañana, ya con 8 minutos, 11 con 8 en este turno en vivo de La Prima. ¿Qué es lo que quieres saber? Oigan, pues resulta que nos vamos a ir con más información que traemos. Me están preguntando, plebes, que si, ¿dónde pueden encontrar boletos ahorita? Plebes, yo creo que ahorita su mejor opción para boletos sería aquí en la radio. O sea, aquí en la radio, porque la verdad, yo ya ahorita, ya a estas alturas del partido, ya siendo 8 de octubre, estando a solo 6 días de lo que es nuestra fiesta privada, yo ya no sé qué patrocinadores tengan, la verdad, pero aquí en la radio todavía tenemos, y no quedan muchos, esa es otra. Así que si tú que me estás escuchando, pues vente para acá para la radio, Paseo Esplendoroso 486 en la Colonia Chula Vista, y aquí vas a poder encontrar, pues, los accesos. Todavía nos quedan, todavía nos quedan aquí, pero no nos quedan muchos. Entonces, pues tienes hoy, ahora sí que tienes hoy para corretearlos. Aquí es donde se te van a estar entregando en la radio. ¿Va a haber regaladora hoy? Me ponen, sí va a haber. Va a haber regaladora, pues control remoto, ¿no? Activación por allá en Arco Gasolineras, en la sucursal Camino Cananea. Ahí es donde va a estar la regaladora, por si quieren irse. Pues ahí es donde vamos a andar a todo lo que da. Oigan, pues resulta ser que, cambiando de tema así rapidísimo, nos vamos a ir con lo que está pasando en el mundo del internet. Plebes, pues recientemente Hermosillo acaba de recibir a Yair. Ya ven que pues tuvo hasta un recibimiento por parte del presidente municipal y puras de esas, de que con mucho orgullo y que no sé qué tanto lo recibía en Hermosillo. Y este domingo, 11 de octubre, le van a hacer como un reconocimiento a Yair como hermosillense distinguido. ¿Cuándo va a ser? El próximo 11 de octubre, que va a ser el domingo, en el Parque Madero, a partir de las 5 de la tarde, y va a ser abierto al público. Entonces la gente anda ahorita alborotadísima, porque pues sabemos que sí fue y puso no solo a Hermosillo en alto, sino a todo Sonora. Entonces, pues ahora sí que Yair está siendo reconocido como lo que es, un hermosillense, un sonorense honorable. ¿Cuándo va a ser? Pues va a ser este domingo, y Toño Seazarán hizo la publicación donde dice: recibimos a Yair con gran orgullo de la H y todo Sonora. Este domingo lo reconoceremos celebrando su trayectoria y el cariño que siempre ha demostrado por nuestra ciudad. Los espero a las 5 de la tarde en la concha acústica del Parque Madero para compartir este momento y escuchar de viva voz parte de su historia. Y pues ahí está, abierto al público, plebes, Parque Madero, para reconocer a Yair como pues un hermosillense distinguido. Qué bonito, ¿verdad? Me gustó, la verdad. Yo lo vi, dije, se lo voy a compartir a la gente. Y si tú también te hiciste fan de Yair, ahora que estuvo pues ahí en tele y todo el rollo, de nueva cuenta, sí lo conocimos, ¿no? Al Yair, en un programa también de televisión. Pues ahora que estuvo otra vez ahí, toda la gente que no, y que hace ejercicio, que no sé qué, y que el Yair, y pues se le va a reconocer. O sea, si te hiciste fan, puedes ir este próximo domingo allá en Hermosillo, Sonora. Qué chilo, la neta. O sea, yo estaba pensando, ¿cómo, qué sentirá el Yair? O sea, de que cuando vio eso, o que el presidente le mandó, que no sé qué, tú, ay, qué chilo, no sé, ¿usted qué opina? Si quiere ir, ahí está la invitación abierta. Vámonos con más, viene esto de Banda Carnaval, se llama Eres Pasado, y si te preguntan, diles, yo escucho la mejor.

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Hoy nomás, amigos, son las 11 de la mañana, ya con 28 minutos, 11 con 28 en este turno en vivo a La Prima. Y nos vamos a ir rápidamente con más información que traemos preparada para el día de hoy, plebes. Pues resulta y resalta que un oficial, plebes, estaba dando unos consejos en redes sociales. Él nunca pensó que se iba a viralizar porque pues él solamente dijo, voy a dar unos consejos a los papás sin que se ofendan, ¿no? Y dijo 5 consejos directos para evitar que tu hijo o hija pues caiga en algún tipo de adicción. Pues como les digo, es sin vueltas, es duro, sí, quizás los mensajes, los consejos que él da, pero pues sin teorías también, las cosas simplemente como son, como dijo este oficial. En el número 1 de sus consejos está el dejar de ser su amigo y volver a ser, pues, su padre o su madre, ¿no? En esta ocasión. Dice: tu hijo no necesita otro amigo. Amigos ya tiene en la escuela, en TikTok, en la calle. Necesita un padre y una madre con autoridad. El amigo le dice, haz lo que quieras. El padre le dice, esto no lo vas a hacer porque te amo. Deja de tener miedo a que se enoje contigo, que se enoje hoy, pero que esté vivo mañana. Dice, hay que ponerles reglas, poner horarios, poner límites en esta calidad, pues, de tutoreado. Dice, hay que revisar su celular, revisar su mochila, verificar con quién se junta, que pues a lo mejor muchos niños lo ven como invasión, pero no, se llama paternidad responsable. Invasión es que tengas que ir a reconocerlo, pues, a un anfiteatro o a un anexo, ¿no? Entonces, eso sí sería, pues, ya como que invasión, dice este oficial. En el número 2 nos dice que hay que mirar dónde está y con quién está y a qué huele. Algo que también caería como invasión, amigos, pero pues él nos da este consejo porque sabe de lo que habla. Como les digo, dice el oficial que el 90% de los padres que perdieron a un hijo por alguna adicción, alguna droga o etcétera, dicen la misma frase, que es, yo no me di cuenta. ¿En qué momento no me di cuenta? ¿Por qué no te diste cuenta? Pues porque no quisiste ver si tu hijo pues se encierra todo el día, si trae los ojos rojos, si cambia de amigos de la noche a la mañana, si se te pierde dinero en la casa, pues tú lo ves como que, ah, quizá me lo gasté y no pones cuidado, pues. Entonces, pues a lo mejor los hijos también se ponen irritables, agresivos, y ahí sí como que no le prestas demasiado interés. Y sí, a lo mejor no te das cuenta. ¿O será que no te quieres dar cuenta? Como les digo, en la etapa de la adolescencia todo es una alerta roja. Dice por acá, no hay que ignorarlos, no hay que justificarlos, no hay que decir, así son los jóvenes. Hay que meternos en su vida, preguntarles absolutamente todo, oler su ropa, mirar sus ojos, entrar a su cuarto. El que no vigila pierde, dice este oficial. Continuamos con los demás consejos ahorita, plebes, pero pues hasta ahorita me gustaron estos 2 consejos y pues ahorita que sus hijos andan en la escuela, usted anda viendo qué va a cocinar, qué van a hacer el día de hoy, jueves, ya por la tarde o así. Pues ponga atención con estos consejos que nos da este oficial, donde pues él dice que si nosotros esperamos consejos suavecitos, que pues no nos lo va a dar porque ya le tocó ver muchos niños que terminan mal. El oficial se llama Manuel Guzmán y pues nos habla de dejar de ser su amigo, volver a ser sus padres, mirar dónde está y con quién está y a qué huele. Esos serían los 2 primeros consejos que él nos da, de 5 que son duros, pero son lo que son, plebes, así nomás. Nos vamos a ir con más, entonces regresamos en un ratito. Viene esto de Andy Vera, se llama ¿Qué ganas de no verte nunca más? 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
5: 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Cuatro grandes del género y nos vamos a ir con más del corte. 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
5: Con el tiempo espera en las garitas y vas a cruzar rumbo a los Estados Unidos por la garita mariposa. Te informo y te platico en este momento que hay 6 puertas abiertas y un tiempo para cruzar en carro de 30 minutos. 0 minutos en la peatonal, 2 puertas abiertas. Nos vamos a la de Concini, donde hay 3 puertas abiertas y el tiempo para cruzar es aproximadamente 45 minutos de espera. Nos vamos a ir hasta la Sentry, donde tenemos 30 minutos de espera y 2 puertas abiertas, mientras que la peatonal tiene 1 puerta abierta y 15 minutos de espera. Nos vamos a ir con esto de los Peñas, se llama Superestrella. Regresamos en un ratito aquí nomás.

0: superestrellas. Lo que acabamos de escuchar son las 11 de la mañana, ya con 49 minutos. 11 con 49 en este turno en vivo de La Prima. Y resulta y resalta que vamos a leer los WhatsApp antes de continuar con más del chisme que traemos. Que no es chisme, ¿no? Los consejos del oficial, acuérdense. Dice por acá: buenos días, hermosa. Aquí escuchándote, tu amigocho Alejandro, el Siri Nogales. Dice: hola. Ay, gracias, amigo Alejandro. ¿Cómo estás, eh? ¿Cómo te va? Dice por acá el Antonio: buenos días, prima. Una rolita, estuve con otra, la de los Nuevos Rebeldes. Dice: manda un saludito para la familia Rodríguez en Reforma, de parte de Reinito y Reinita. Saludotes para allá, para todas la familia Rodríguez. Un abrazo, saludos para allá, para la Reforma. Dice por acá: buenos días, prima. Eduardo García dice: ayer me gané un boleto para los Nuevos Rebeldes. ¿A qué hora puedo pasar por el boleto? Ok, mira, aquí te voy a responder, Eduardo, que puedes venir de 3 a 6. Ay. De 3 a 6, ya le puse. Ahí está. De 3 a 6, hermoso, ok. Dice: escuchando en la chamba, un saludo para los vitropiseros de Eje Vitropisos. Dice: saludos, entonces. A ver, y sí, mira, anda chambeando el vato machine, ¿eh? Qué bonitos esos azulejos, qué grandotes, ¿verdad? Qué bonito te está quedando, mijito. Qué bonito, Eduardo, ¿eh? Oigan, y dice por acá: prima, buenos días. Dice: ¿todavía tienes boletos para los Nuevos Rebeldes? Sí, tengo, hermosa, me tienen que marcar al aire si quieren ganar boletos. Dice: hola, buenas tardes, perdón, días. Ok, pues si me marcas, aquí yo te doy los boletos, ¿eh? Dice, bueno, el boleto. El Ignacio Sombra dice: ponme una rola, buenos días. La de Demasiada Personalidad, dedicada para toda la bola de tóxicas. Ay, llora. Dice por acá: muy buenos consejos, aunque... ¿qué? Aunque llegó un poco tarde para mí. Dice: saludos, aquí estamos escuchándote en Florida, feliz jueves. Una rola, prima, Julio Preciado y banda Masa en tierra, me dice, con la banda. Ah, ok, muy bien, saludos hasta Florida. Gracias a la gente que me escucha vía internet, amigos, de verdad que son lo máximo. Vamos a ver quién anda en la línea, me imagino que quieren boleto para los Nuevos Rebeldes, ¿verdad? Vamos a ver quién anda. Híjole, me colgaron. Acuérdense que los boletos únicamente se regalan al aire. Así que si quieren boletito, es al aire. Ahí tenemos la llamada. Bueno, bueno.
1: Hola, buenas tardes.
0: Hola, hermosa, buenas tardes, ¿cómo estás?
1: Muy bien, ¿y tú?
0: Muy bien aquí, fíjate, chambeando duro y macizo.
1: No hay más, no hay más.
0: ¿Qué pasó? Cuéntame.
1: Me quiero ganar un boleto para los Nuevos Rebeldes.
0: ¿Quiere boleto para los Nuevos Rebeldes, la señorita? Pues mira, te voy a hacer dos preguntas. Si me la contestas correctamente, te vienes por tu boleto hoy mismo, ¿ok?
1: Muy bien.
0: Muy bien, hermosa. Pues bueno, la primera pregunta es... ¿cómo nos encuentras en Facebook?
1: Como La Mejor FM.
0: ¿Qué más?
1: La Mejor FM en Nogales.
0: Ok, bravo, bravo, bravo. Muy bien. Y la segunda pregunta es nada más y nada menos que... que me digas cuándo y dónde se van a presentar los Nuevos Rebeldes.
1: El de 10 de octubre en Macroplaza.
0: Ok. Muy bien, pues felicidades, hermosa. ¿Cómo te llamas?
1: Jessica Sedano.
0: Jessica Sedano.
1: Sí.
0: Ok, ¿de qué colonia eres, Jessica?
1: De Pueblito.
0: Ok. Muy bien, Jessica, ya estás en mi lista. Vente por tu boleto hoy mismo.
1: Muy bien, ¿tengo hasta hoy o puedo pasar mañana igual?
0: Pues yo de preferencia hoy, porque estamos como que al día. Entonces ya si no vienen hoy, pues mañana los volvemos a regalar y así. Entonces si puedes ahorita, vente antes de la una o mañana, digo, o en la tarde de 3 a 6.
1: Ok, perfecto, entonces ahí nos vemos, gracias.
0: Sale, bye bye. Ahí está, miren, ya se fue un boleto para los Nuevos Rebeldes. Amigos, nos vamos a ir con más de la buena música. Viene nada más y nada menos que algo de Arjona con Grupo Firme, es lo más nuevecito. Se llama Amor Factura. Tú no le cambies y si te preguntan, diles, yo escucho la mejor.

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1: Tiempo espera en las garitas, amigos. Oigan, si van a cruzar rumbo a los Estados Unidos en este momento, te informo y te platico que la garita mariposa tiene 40 minutos de espera con 6 puertas abiertas, 0 minutos en la peatonal, 2 puertas abiertas. En la de Concini hay 1 hora de espera con 3 puertas abiertas. En la Sentry nos esperan 15 minutos con 2 puertas abiertas y la peatonal también tiene 15 minutos, una sola puerta abierta. Nos vamos a ir con más, viene nada más y nada menos que esto de Herencia de Grandes. Se llama Yo y la Luna, lo escuchas en la mejor, aquí nomás.

0: Amigos, sí, ya andamos de regreso a través de la mejor 96.7. 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

0: Amigos, y son ya las 12 de mediodía con 26 minutos, 12 con 26 en este turno en vivo de La Prima. Y resulta y resalta que vamos a continuar con los consejos que nos dio el oficial. ¿Cómo se llamaba el oficial? Aquí lo tengo, espérame tantito. El oficial Manuel Guzmán, ¿no? Que eran 5 consejos directos para evitar que tu hijo o tu hija caiga en algún tipo de adicción. En el número 3 estaba hablando de que hay que sacarlo de la calle y meterlo, pues, a una disciplina que les sirva para vivir. Un joven sin ocupación, sin disciplina y con mucho tiempo libre es cliente perfecto para las adicciones, porque las drogas entran casi siempre por el ocio, por el aburrimiento y así. Entonces, en el número 4, no hay que permitir la visita a tu casa del familiar o amigo, pues, adicto o alcohólico, y no es por mala fe, más que nada es prevención. Es duro pero real, porque la primera droga regularmente no se la ofrece un extraño en la calle, se la ofrece un pariente, el vecino, el amigo de la familia, su mejor amigo, el que se mete a tu casa a tomar y fumar. Y si en tu casa permites que alguien llegue, pues, así como que con alguna sustancia, tomado, haciendo chistes de eso o así, pues tú le estás diciendo que está hasta gracioso, pues, algún tipo de adicción. En el número 5 y último, habla de las drogas sin tabús y enséñale el final de las consecuencias. Nunca les digas, las drogas son malas. Eso él ya lo sabe. Tú enséñale el final. O sea, agárralo. Si tú lo ves que ya anda un poquito descarrilado, llévalo a un anexo. O sea, que vea a un joven, por ejemplo, de 18, de 20 años, esos que andan temblando, dice el oficial, que no tienen dientes, que andan así como que hasta mal. Que hable con una madre que perdió a su hijo por sobredosis, que vea un video de una sobredosis real. O sea, es muy duro, como el oficial lo dice, pero realmente es un consejo que él te da, porque dice que él todos los días convive con niños o con familias que pues están metidos en algún tipo de adicción. Entonces, pues, no hay hijo que se drogue de la noche a la mañana, dice el oficial. Hay padres que no quisieron ver las señales a tiempo. Tu hijo no necesita que le des todo, necesita que le des paciencia, disciplina y verdad. Más vale que te odie un rato por ser, pues, ahora sí que estricto o duro, a que llores toda la vida por haber sido blando. Las drogas no tocan la puerta, se meten por la ventana que tú dejas abierta. Es el oficial Manuel Guzmán García, comisionado presidente de la Comisión Iberoamericana de Derechos Humanos para el Desarrollo de las Américas de Estados Unidos, y en Oaxaca es donde él está llevando, pues, ahora sí que todo lo que tú quieras que tenga que ver con adicciones, ¿no? O sea, da conferencias, va a las escuelas. Entonces, ahí anda, plebes, este oficial. La verdad que se le reconoce. Y pues ya me dijeron por acá que muy buenos consejos, pero pues me dio tristeza lo que me puso el Uribe, porque me dice, muy buenos consejos, aunque llegó un poco tarde para mí. Ay, no, plebes. Te mando un abrazo, Uribe. Bye, bye. Ay, yo bye, bye. Te abrazo, bye. Nos vamos a ir con más música. Bien, esto del mismo se llama Claro. Son las 12:29 y no le cambies. Aquí nomás.
1: Claro que te dije que un día esto pasaría y no me creíste, ¿verdad?

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10: Vámonos con el tiempo de espera en las garitas. Resulta que la garita mariposa tiene 30 minutos de espera, 6 puertas abiertas. En la de Concini, 1 hora con 3 puertas abiertas. 0 minutos en la peatonal y la línea por la Sentry tiene 25 minutos. Nos vamos a ir con más bien esto de Natalia Jiménez y se llama Y punto, tú no le cambies, súbele. Y si te preguntan, diles, yo escucho la mejor.

0: Hoy nomás, amigos, y ya andamos de regreso a través de la mejor 96.7. A ver, vamos a leer sus WhatsApps. ¿Qué dice por acá? El Whiskas ya se reportó, me dice: prima, y la número 6 es que no se junten con el Carranza. Dice: ay, no, hablando de los consejos, ¿no? De ahorita del oficial. Y mira, este otro oficial dice que ese sería el consejo número 6: que no se junten con el Carranza, plebes. Carranza, alguien te quiere. Dice por acá: puro chapulín, me pone el Armando. El Armando va escuchando y haciendo corajes, plebes. Dice por acá: ya no la voy a escuchar. Dice: ya voy a la calle. Hace rato estaba yo parqueado. Dice: pero ya le mandé el saludo, Antonio, a toda la familia Rodríguez allá en la Reforma, de parte de Reinito y Reinita. Ah, o me estás avisando que ya, ahorita porque está. Ah, gracias, Antonio hermoso. Gracias, te mando un beso. Dice por acá: me podría felicitar a Eileen Kailani, que está cumpliendo 8 añitos, por favor, prima. Claro que sí, corazón. Aquí está la felicitación. 8 añitos, Eileen Kailani. ¡Ay, qué bonito! Dice por acá el Carranza, ple, ya me mandó un audio. Viene emperrado el Carranza, de seguro. Vamos a ver qué dice. A ver.
1: A ver, Huita, ¿qué es lo que quiere, Huita? Ahorita no me estés hablando, estamos divorciados, Huita. Porque te voy a buscar, te voy a hacer un panchito dentro de tu casa. Así que, prima, no le hagas caso al Huita. Vengo manejando, vengo en carretera, prima.
0: Ay, santa virgen de la Macarena, plebes. Peleas maritales y de todo. ¿Te imaginas que llegue el Carranza y la esposa del Huizca sirviéndole así sus enchiladitas acá, y que llegue el Carranza, plebes? Que llegara el Carranza así de que: ya me tienes bien cansado, Huizca. Ay, y tras, se dan unos besos. No, hombre, cállate la boca, chamacos, cállense la boca. Oigan, nos vamos a ir con más música, pero antes te recuerdo que si tú que me estás escuchando, pues quieres participar por las revisiones preventivas que tenemos para ti, Arco Gasolineras y La Mejor 96.7, este mes octubre rosa, pues mira, es tu momento para que te vayas a cargar gasolina en la sucursal del Camino Viejo a Cananea, Arco, ahí en Los Álamos, ¿es? ¿No? 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

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Nos vamos a ir con más. Viene esto de Joel Elizalde, se llama La Primavera, La Primavera. Súbele machín y no le cambies. Si te preguntan, diles, yo escucho la mejor. Oye.

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1: ¡Ay, no más, amigos! Son ya las 12 de mediodía con 56 minutos. Y pues la verdad, Ples, es que ya sé hambre. Ya sé hambre. 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Nos vamos a ir con más del corte comercial. Tú no le cambies. Aquí nomás.
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1: Hoy nomás, son las 12:58 y te recuerdo que la fiesta privada de la mejor FM Nogales está en nada de llevarse a cabo. 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Vamos a llevar los boletos también para la fiesta privada. Cuatro grandes del regional mexicano: Hijos de Barrón, Los Tramposos, Grupo Formales y por supuesto el Elio Vega poniendo el ambiente. Nos vamos a ir con más y si te preguntan, diles, yo escucho la mejor.
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1: Vámonos con el tiempo, esperen las garitas, amigos, y son ya la 1 de la tarde. Si vas a cruzar por la garita Mariposa, hay un tiempo para cruzar en carro de 40 minutos con 6 puertas abiertas, 0 minutos en la peatonal. La de Concini nos espera con 50 minutos para cruzar, 3 puertas abiertas, 1 puerta abierta en la peatonal, 15 minutos de espera, y la Sentry tiene 30 minutos de espera. Nos vamos a ir con esto, el fantasma se llama El Culpable, lo escuchas en la mejor, y si te preguntan, diles, yo escucho la mejor.

0: tarde, ya con 10 minutitos, 1:10 en este turno en vivo a la prima. Y resulta y resalta, plebes, que si tú que me estás escuchando en este momento quieres alguna canción en especial, me la puedes solicitar, ¿eh? Por acá dice, gracias a ti, felicidades otra vez para la pequeña Eileen Kailani. Dice por acá, buenas tardes, prima, lo que es no querer trabajar, prefiero... ¿Qué? A ver, prefiere robar, dice que se está robando este hombre. Ve nomás. Prefieren robar, dice. Esto acaba de pasar en Bodega Aurrera, dice, y me manda un video donde van a ir robándose unas racas. Son unas racas, ¿no? Pero ¿para qué te pueden servir esas racas? ¿Por qué hace eso la gente? No, plebes, no hagan esas cosas. Y me está mandando el video por acá, ¿eh? Dice el Whiskas, le manda un audio al Carranza. Vamos a ver, esta pelea sí me gusta, ples. Este pleito me encanta.
1: Prima, hay que evitar que el Carranza entre a la fiesta privada.
0: Híjuela. No se admiten malacopas, dile. Ja, ja, ja, no, Carranza. Híjole. Carranza, no te van a dejar ir a la fiesta privada. ¿Qué dice el Whiskas? Que te va a dejar amarrado en tu casa, en la cama. Que no vayas, que porque eres muy mala copa. Sí, será muy mala copa el Carranza. Honestamente, yo nunca he visto a ningún oficial tomar, plebes, la neta. Nunca, yo creo que nunca lo voy a ver. Dice por acá Lupillo, buenas tardes, hermosa. Buenas tardes, corazón, ¿cómo estás? A ver, ¿qué dice por acá? Buenas tardes, prima, ¿me puedes poner algo del Remy Valenzuela? Vámonos. Claro que sí, a ver. Remy Valenzuela, vámonos con esto. Entonces, complaciendo, se llama Todas las flores que te di. Ay, qué bonita canción, plebe. Súbele, machín, y no le cambies. Aquí nomás.

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amigos. Oigan, 30 minutos de espera con 6 puertas abiertas es lo que hay en La Mariposa, para los que me están preguntando por acá en el WhatsApp, plebes, en que si cuánto hay de fila para Mariposa, pues son 30 minutos, 30 minutotes, plebes. Oigan, y vámonos rápidamente con chismecito que traemos preparado para el día de hoy. Plebes, no sé si ustedes manejan las plataformas, por ejemplo, como Netflix, un ejemplo, o Disney, o una de esas así para ver series y películas, ¿no? Cuando pues el domingo, no sé, en la tarde, cuando ya se relajan después de que escuchan a su locutora favorita, que dicen, voy a ver una peliculita en Netflix. Pues, ¿qué creen? Resulta ser que yo dije, ¿soy yo? ¿O se están repitiendo muchos los actores? Pues no, plebes, no era yo. No era yo, resulta ser que sí, efectivamente. Yo decía, ¿por qué está tanto Mauricio Ochsman en las series? O sea, en las películas y así. Pues resulta ser que acabo de enterarme que está reconocido como uno de los actores mexicanos más sobresalientes. O sea, ¿quién sabe por qué? Y yo dije, pero Mauricio Ochsman es mexicano. Y me fui a investigar, plebes, porque dije yo, ¿por qué lo están reconociendo como el más sobresaliente, pues, de aquí, de nuestro, ¿cómo se llama? De nuestro país. Si este muchacho, yo sé, por el apellido más o menos, dije yo, no, este vato ni es mexicano, y no es mexicano, plebes. Pero sí, hasta ahorita es un actor reconocido, y dicen que, pues, es tanto su reconocimiento en México que lo están, bueno, se dio a conocer en México, que es por eso que está catalogado así, pero realmente Mauricio Ochsman es un actor estadounidense conocido por sus participaciones en telenovelas en México, que nosotros fuimos los que lo posicionamos, y pues se quedó como actor mexicano, como la ven, plebes, pero realmente es estadounidense. Él nació en Washington, Estados Unidos. Y pues sí, o sea, esto es lo que está pasando con este muchacho, plebes. Por eso es que lo estamos viendo tanto en las series. Y es que la neta, plebes, está, yo creo que si hay 10, el top 10 de películas, él está en 8. O sea, en un chorro de películas, yo no entiendo por qué, pero pues ya hasta me confunden, pues así como que siento que si veo otra película y sale él, pues voy a asociarlo en mi mente como con la personalidad de la película anterior, ¿sí me explico? o le digo el nombre de la película anterior, así no sé cómo decírselos. O sea, como cuando lo ves, ándale, en el Chema, ¿no? Era el Chema, de que ya lo ves en una película y tú dices, ah, pues el Chema, pero ahí no se llamaba Chema, ahí se llamaba de otra manera, así me explico. Entonces, está en todas partes, ¿por qué? Porque está reconocido como el actor mexicano más sobresaliente, pero no es mexicano, amigos, por favor. Ay, no, nos vamos a ir con más. Ay, que ya regresó con la Aislinn Derbez, ya regresó. Pues es que ya se les ha visto mucho juntos, no lo han querido, pues, decir públicamente, pero pues han estado compartiendo muchas fotos, viajes, videos y demás. Entonces yo creo que ya hubo reconciliación, qué bonitos. Me encanta esa pareja, la verdad, es de mis favoritas. Nos vamos a ir con más, viene esto de Kate Nieto, se llama ¿Quién perdió? No le cambies, y si te preguntan, diles, yo escucho la mejor.

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12: Vámonos con el tiempo de espera en las garitas. Y resulta que la garita mariposa tiene 30 minutos de espera, 6 puertas abiertas, 0 minutos peatonal. En la de Concini, 0 minutos de espera, 3 puertas abiertas, 0 minutos peatonal, 1 puerta abierta. Y la Sentry, 15 minutos de espera. Nos vamos a ir con más de la buena música. Viene esto de Mariana Ochoa, se llama Te Mandé a la Goma. Regresamos ya casi para despedirnos. No le cambies, súbele. Y si te preguntan, diles, yo escucho la mejor.

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1: Oigan, son ya la 1:46 PM, dice el Charlie. ¿Qué pasó con el Charlie? Me pone muñeca hermosa, ¿me podrías complacer con una canción de Remy Valenzuela? Mi novena maravilla, si la tienes, si no, la que tú gustes. Bonita tarde, muñeca, me pone el Charlie. ¿Cómo está Charlie? ¿Cómo amanechites? ¿Qué dice por aquel Carranza? Vamos a ver, ¿qué dice el Carranza, plebese? En audio el Carranza.
2: No creo, prima, no creo eso que... Ah, tenía amarrado porque anda con mi compa Yuvega. Imagínate. Voy a llevar a mis socias también al baile ese.
1: ¡Ay, no más! No, pues se va a poner bueno a la fiesta privada, ¿eh? Yo nada más les digo que correten sus boletos porque se van. Se van, ple, se acaban y no se venden, dijo el Adolfito. Oigan, y resulta que si tú que me estás escuchando, pues si quieres el boleto y lo quieres hoy mismo de la fiesta privada, pues lo tienes que corretear. ¿Cómo le vas a hacer? Pues miren, hoy la regaladora va a estar en Arco Sucursal Camino Viejo a Cananea. Ahí vamos a llevar los boletitos para la fiesta privada. Entonces, pues te vas para allá porque a las 5 de la tarde vamos a estar nosotros. Y aparte que llevamos regalitos por parte de Arco Gasolineras y la mejor FM Nogales por el Octubre Rosa. ¿Cómo la ven? A ver, ¿qué dice por acá? Ah, sí, plebes, pues resulta ser que hay un paro nacional, ¿no? De los trabajadores de Pemex por falta de servicios médicos. Los trabajadores de Petróleos Mexicanos, quienes son pues Pemex, realizaron el día de hoy, jueves 8 de octubre, una jornada de protesta en diferentes partes del país, incluyendo Nogales, Sonora. Y pues en esta frontera la movilización se registró en el Centro de Almacenamiento y Distribución de Combustibles de Pemex. La principal inconformidad es la falta de servicios médicos, tanto para trabajadores activos como para jubilados. Una problemática que, de acuerdo con los afectados, pues se vive arrastrando, ¿verdad? Desde hace varios tiempo, plebes, sin recibir pues una solución. Entonces, ¿qué dijeron? Pues vamos a protestar.

Los trabajadores exigen a la empresa que garantice la atención médica a la que tienen derecho y cumplan con sus obligaciones laborales. Hasta el momento se desconoce si la protesta afectó las operaciones de almacenamiento y distribución de combustibles en esta frontera. Entonces, pues, de que se llevó a cabo en Nogales, se llevó a cabo, y es que, pues, el servicio médico, pues, es algo muy indispensable. Ahora imagínate, los jubilados también, o sea, me imagino que son personas ya, pues, adultas, necesitan ese servicio, y pues yo apoyo totalmente la protesta de los trabajadores de Pemex que están realizando este paro nacional por falta de servicios médicos. Amigos, y con esto yo ya me voy a pasar a retirar. Les deseo que tengan una excelente y muy bonita tarde, que coman rico. En un rato nos vamos a estar viendo por allá en lo que viene siendo, pues, nada más y nada menos que el arco gasolineras. 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Ahora sí me voy a despedir, les deseo que tengan una excelente y muy bonita tarde, y en un ratito nos volvemos a enlazar desde Arco Gasolineras. Nos vamos a despedir entonces con esto que se llama Fuertes Declaraciones. Es Lucero, lo escuchas en la mejor, no le cambies, aquí nomás.

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0: Si ya la conocen bien, mejor ni se agüiten. 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

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Oiga, muy buenas tardes tengan todos. Bienvenidos a un programa más. Les saluda su amiga, su servidora, Joss Moreno. Y es un placer para mí estar compartiendo otra tarde más aquí con usted. Tardecita de jueves, viernes chiquito. Ya quiere comenzar a oler a fin de semana. ¿Cómo le está yendo en esta tarde de jueves? Cuéntamelo todo y exagere. Por supuesto, a través de nuestras redes sociales, donde usted nos encuentra en Facebook, Instagram y TikTok como La Mejor FM Nogales. Nuestro número de WhatsApp, 631-179-5667. Y nuestro número de cabina, 631-3121-967. Recuerde que a su servidora la encuentra en Facebook como Joss Moreno y en Instagram y TikTok como Joss Moreno MX, para que vaya a seguirnos y no se pierda nada de nada lo que le compartimos a sus servidores de La Mejor a través de las redes sociales. Oiga, pues dicho esto, yo lo invito a que se quede conmigo durante las próximas horas. Lo voy a estar acompañando hasta las 6 de la tarde, así que póngase cómodo porque acaba de entrar en modo Joss Moreno y esto no se acaba hasta que se acaba. Y pues vámonos con más música. Tú ya te la sabes, si te preguntan, diles, ya escucho La Mejor.

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tarde ya con 30 minutos. Oiga, vámonos a la celebración, la conmemoración del día. Y es que resulta que hoy, jueves 8 de octubre, tenemos el Día Internacional de la Dislexia, oiga. ¡Ey! De mí no van a andar diciendo nada. Resulta que, mira, la dislexia es uno de los trastornos de aprendizaje más comunes que afecta a los niños en edad escolar. Y es por ello que el 8 de octubre pues, se celebra el Día Internacional de la Dislexia. Todo esto para crear conciencia en la población acerca de esta situación que llega a afectar al 10% de la población mundial. La fecha ha sido reconocida oficialmente por lo que es la Asociación Europea de Dislexia y ya después propuesta por varias asociaciones de familias pues con esta situación, ¿verdad? ¿Qué es la dislexia, Joss? Mira, resulta que es un trastorno específico del aprendizaje de origen neurobiológico y es hereditario. Puede llegar a afectar diversas áreas de lo que es el funcionamiento, tales como el desempeño lector, la escritura, incidiendo de esta forma pues, en lo que es el rendimiento académico de los niños, de los adolescentes e incluso llega a afectar la vida laboral en el caso de los adultos. Principales rasgos característicos de la dislexia: dificultades en la lectura y en la escritura. ¡Órale! Dificultades de comprensión, léxico limitado, deficiencias en la memoria a corto plazo, dificultades del seguimiento visual, cambio en el orden de las letras, dificultad en la coordinación psicomotriz, así como ortografía deficiente. ¿Existen tipos de dislexia? Y os, claro, mira, dislexia fonológica, que es referida a la lectura de las palabras, ¿no? O sea, no conoce y las cambia. Dislexia superficial, que ocurre comúnmente en los niños y está relacionado con el cambio de palabras que no conocen o que pueden llegar a tener dificultad para leer. Y dislexia mixta o profunda, que este se refiere a dificultades pues mayores en lo que es la percepción y la lectura de las palabras. ¿Tú qué te dijera? Ve nomás, oye, yo te voy a decir algo. Si yo hubiera sabido de esta situación de la dislexia cuando estaba pequeña, en mi etapa escolar, a lo mejor hubiera sido un poco más sencillo. Aquí donde me ven, su servidora, lo primero que supo hacer desde muy temprana edad fue aprender a hablar. ¡Claro, claro! Yo era la típica niña que tenía el sello del periquito en las clases, pero, por ejemplo, sí tardé algún tiempo en aprender a leer, que les dijera yo aquí públicamente. Y ni modo, y ni modo. Así que mira, Día Mundial de la Dislexia. Me voy a ir con más música. Si te preguntan, diles, yo escucho la mejor.

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1: Nos vamos corriendo el tiempo de espera de las garitas. Son las 2 de la tarde con 38 minutos y la garita mariposa nos marca que no hay tiempo de espera para ingresar hacia los Estados Unidos. De lado lo que es la Denise de Concini, en la fila general vemos al menos 5 minutitos para ingresar. ¡Órale! Ok, el cruce general en la Denise de Concini, porque aquí acabo de abrir mi bolita mágica, porque como que yo ya no le confío mucho aquí a estas aplicaciones. Tiene una altura la fila general de lo que es el Museo de Arte de Nogales. La fila Sentry sí está alcanzando una altura de... pues no le veo fin. Es todo lo que yo te voy a decir. Me voy a ir a un corte. 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

0: 4:48 minutos. Oiga, vamos a enlazarnos en este momento con Esteban Hernández. Tengo en la línea a el jefe de planeación del área del Infoculta, porque Esteban trae, oiga, una información bien importante que compartirnos. Esteban, buenas tardes, ¿nos escuchas?
1: Hola, muy buenas tardes, gracias por el espacio.
0: Esteban, a ver, bienvenido, Esteban. ¿Sí? A ver, platícanos, traen ustedes esta feria de libros, un diplomado también. A ver, platícanos, ¿qué onda?
1: Pues sí, principalmente yo vengo a hacerles la atenta invitación a que participen dentro de las actividades.

0: ya es de la Feria del Libro 2026. Y también invitarles que el día de mañana, informarles e invitarles a la inauguración que va a suceder el día de mañana en el Teatro Rosalba Romero, al interior del instituto, de 4 de la tarde a 6 de la noche. En estas pues vamos a hacer la ceremonia oficial para que arranque la feria y también vamos a tener presentaciones musicales. Y otra de las cuestiones que también quisiera informarles es que estén constantemente revisando nuestras redes sociales. Ahí ya subimos la programación oficial de toda la Feria del Libro para que estén atentos a los horarios, a los lugares donde se van a desarrollar las actividades y pues invitarles en general a la oferta editorial que va a estar al interior del instituto.
1: Ok, excelente. Oye, a ver, recuérdanos esta Feria del Libro, ¿cuándo, dónde, tiene costo?
0: No, es completamente gratuito, ninguna de las actividades tiene algún costo particular. Se va a realizar desde el día de hoy, 8, hasta el 19 de octubre. Estas van a tener distintas sedes y muy distintas actividades. Entre ellas pues, tenemos talleres, tenemos presentaciones editoriales, tenemos charlas, tenemos conferencias. Y es muy importante, desde luego, ¿no?, que estén muy atentos directamente a la programación, debido a que parte del comité organizador no solamente está en Infoculta, sino también otras instituciones educativas y académicas, entre ellas el COLE, UTN, ITN, Prepa Municipal, CETI 128, de modo que esto se hizo con el propósito de que en toda la ciudad estuviera habiendo actividades, no de manera simultánea, pero sí en diferentes puntos para llegar pues a la comunidad estudiantil, a jóvenes, adultos y a la ciudadanía en general, ¿no? En ese sentido, pues, algunas actividades se van a realizar aquí en biblioteca, en cineteca, pero también, por ejemplo, el día martes, en la mayoría de las actividades se van a realizar en la Universidad Pedagógica Nacional, y así, pues, conforme cada día van a ser actividades y sedes distintas. Por ello les invito a que estén muy atentos a la programación. Okay. Y que acudan a las más cercanas que tienen.
1: Esta programación, de hecho, ¿dónde la podemos encontrar? Supongo yo que en las redes sociales del Infoculta, por ejemplo.
0: Sí, exactamente, justo. Están en Facebook e Instagram. En Facebook nos pueden encontrar como Infoculta FECUM y en Instagram como Infoculta. Ahí excelente. Está, de nuevo, ¿no?, la programación oficial. Y pues ojalá que nos puedan estar acompañando no solamente el día de mañana, sino durante todas las jornadas que va a haber de hoy hasta el lunes próximo.
1: Excelente. Esteban, por otro lado, también traen a ver un diplomado. ¿Qué es esto?
0: Sí, justamente es un diplomado para la preservación de la memoria universitaria y comunitaria. El día de mañana se va a estar informando de manera mucho más al respecto. En cuanto a inauguración, no va a tener ningún costo, pero sí pues hay un proceso de inscripción y demás. De modo que, pues, de nuevo les comento que estén muy atentos tanto en radio como en redes sociales. Mañana se va a lanzar mayor información al respecto.
1: Excelente. Esteban, pues, ¿algo que desees añadir para nuestro público?
0: Pues que se animen a visitar la oferta editorial. Va a estar a partir del día de mañana hasta el domingo 18. Invito a familiares y a ciudadanía en general a que nos visiten. Va a estar abierta de 9 de la mañana a 7 de la noche. Todos los días es gratuito, no tiene ningún costo. Y pues ojalá que se lleven muchos libros de acá.
1: Claro, oye, a mí sí me gusta, a pesar de que ahorita le decía al público que yo tardé en aprender a leer, me encanta ir por los libritos chiquitos así curiositos.
0: No, pues vengan, aquí los esperamos con gusto.
1: Excelente, Esteban, muchísimas gracias por esta invitación, por compartirnos esta información. Nos vamos a ir con más música y pues ya saben, cualquier información ahí a estarla revisando en las redes sociales del Infoculta. Muchísimas gracias, Esteban, hasta luego.
0: Gracias, que tengan buen día.
1: Igualmente. Oiga, pues ahí quedó, mire, esta información por parte del Instituto Municipal al Fomento de la Cultura y las Artes para que usted forme parte de todo esto. Nosotros vamos a ir con más música. Si te preguntan, diles, ya escucha la mejor.

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13: Nos vamos corriendo el tiempo de espera de las garitas. Son las 3 de la tarde con 3 minutos. Te puedo compartir que del lado de la garita mariposa vemos al menos 10 minutitos para ingresar hacia los Estados Unidos. Del lado de lo que es la Denis de Concini, la fila general ya está agarrando un poco más de altura. Llega a lo que es el Museo de Arte de Nogales. La fila Sentry continúa sin fin. Veo hasta la placita Miguel Hidalgo y le sigue un poco más pasha. Cruce peatonal nos marca al menos 5 minutitos. Me voy a ir yo con más música. 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

Oiga, vámonos con más plática. Vámonos con más plática. A ver, se me perdió el chisme que le tenía preparado. Ay, sí. ¿Cómo cree? Oiga, pues mire que a mí me pues este tipo de información a mí me da mucho gusto. Porque resulta que tenemos a una mexicana que está haciendo ruido para ganar, ¿por qué no?, un premio Nobel de la literatura, hablando ahorita de la Feria del Libro, hablando también de la dislexia y que algunos batallamos para leer. Resulta que Cristina Rivera Garza es una de las escritoras mexicanas que han ganado pues mayor reconocimiento internacional en los últimos años. Y en este 2026, pues su nombre vuelve a aparecer y a cobrar popularidad para quienes son considerados dentro de las quinielas, digamos, rumbo a lo que es el Premio Nobel de la Literatura. Y justamente, Cristina, ella es nacida ya en Matamoros, Tamaulipas, en el año de 1964. Mira, es de la edad de... Es de la edad de mi papá, creo. ¿O no? Ay, o algo así. O del que me dijeron que era mi papá. ¡Ay, no es cierto, no es cierto! Oye, resulta que la obra que coloca a Cristina Rivera en pues ante esta audiencia internacional es El Invencible Verano de Liliana, que justamente ella lo publicaba en el año del 2021. Y este libro pues reconstruye básicamente la vida de la hermana de Cristina, es decir, Liliana Rivera Garza, quien fuera asesinada en la Ciudad de México en el año de 1990. Y para recuperar su historia, en este caso Cristina, pues trabajó con cartas, con diarios, documentos, algunos otros materiales personales, pues que le permitieron reconstruir quién era su hermana, quién era Liliana y las circunstancias que rodearon su feminicidio. La obra recibió el premio Javier Villarrutia de Escritores para Escritores 2021 y pues posteriormente alcanzó un reconocimiento todavía mayor con su traducción al inglés, que en la traducción al inglés dice Liliana's... no lo voy a decir porque no lo voy a pronunciar correctamente. Y pues mira, ahora forma parte y anda causando revuelo para ganar un premio Nobel de Literatura. Y tú dirás, yo ni sé de quién me estás hablando. Pues mira, probablemente yo tampoco conocía a Cristina Rivera Garza, pero por supuesto que es de importancia, pues compartir este tipo de información, porque tú no sabes a lo mejor si en tu casa tienes un futuro escritor y no lo has descubierto. ¡Claro! ¡Claro que sí! La verdad es que hay mucho joven con talento para redactar, para escribir, para crear historias, y desafortunadamente no suele haber tanto apoyo para estos jóvenes como lo hay, por ejemplo, para los deportistas, que claro que los deportistas también merecen su apoyo, pero este tipo de arte y este tipo de habilidades también lo merecen. Entonces, si tú tienes a un joven con esas habilidades, ¡impúlsalo! A lo mejor estás ahí apoyando al próximo ganador de un premio Nobel de Literatura. ¡Yeah! Por mientras, yo me voy con más música. Si te preguntan, diles, yo escucho la mejor.

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con 31 minutos. Oye, traigo algo que quiero platicarte yo por aquí. Resulta que, oye, el programa Soy México, que trae lo que es el gobierno de Sonora, aquí a Nogales, va a continuar hasta este próximo 9 de octubre aquí en Nogales, es decir, hasta el día de mañana. Todo esto, pues, gracias a la buena convocatoria, a la buena respuesta que hubo por parte de las familias nogalenses durante la jornada que se realizó en DIF Nogales. Ah, pues, gracias a este éxito, dijeron, va, nos quedamos un día más y hasta el día de mañana, viernes 9 de octubre, los van a estar recibiendo, pero ahora con una nueva sede. Ahora en lo que es la Escuela Secundaria General número 1 en la Plutarco Elías, la 1, como le decimos aquí, la que está sobre la avenida Álvaro Obregón, de 9 de la mañana a 2 de la tarde. Así que, pues, invitamos a todas las familias a que aprovechen esta oportunidad que brinda, pues, identidad, certeza jurídica, mayores facilidades para lo que es el acceso a la educación aquí en México. Así que no te vayas a quedar fuera, aprovecha este programa Soy México que trae el gobierno del estado hasta aquí, hasta Nogales, para que lo puedas aprovechar. Es un trámite gratuito al 100% y demás, ¿no? Para realizarlo, ¿qué debes de presentar? Acta de nacimiento americana del menor, acta de nacimiento y CURP del padre o la madre mexicana, así como comprobante de inscripción de algún plantel educativo, ¿ok? Así que para mayor información, acércate el día de mañana ya a lo que es la Escuela General número 1, la Plutarco Elías número 1, y de 9 de la mañana a 2 de la tarde. Va que va, para que lo sepas, para que no te lo vayas a perder. Y nos vamos con más música. 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
1: 3 de la tarde, ya con 40 minutos, nos vamos corriendo al tiempo de espera de las garitas. Garita Mariposa ya nos está marcando del lado que es. Del lado de lo que es la mariposa, la fila general, 25 minutos. Ya veo que llega al menos hasta lo que es la entrada de ahí del Fobiste. Hasta ahí se mira más o menos la fila. Del lado de lo que es la garita Denis de Concini, la fila general estamos viendo que ya mantiene una altura aún de lo que es ahí el Museo de Arte de Nogales. La fila Sentry aún llega a lo que es la placita Miguel Hidalgo y el cruce peatonal al menos 5 minutitos. Me voy a ir a un corte. Si te preguntan, diles, yo escucho la mejor.
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37 minutos de Recuerdos en Común. Oye, ¿sabías tú que qué diferencia existe entre los mexicanos y los alemanes? Ah, ya parece chiste de Polo Polo, ¿no? Había un alemán, un mexicano, un español. No. La diferencia que existe entre los mexicanos y los alemanes a la hora de comer salchicha. ¿Qué? Yo te lo voy a platicar todo. Si tú sabes cuál es, cuéntamela. Pero en lo que tú averiguas cuál es o no, yo me voy con más música. Y regresando te lo cuento todo en la mejor 96.7. 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
4: Vámonos corriendo al tiempo de espera de las garitas. Son las 4 de la tarde en punto. Del lado de lo que es la garita mariposa, vemos un tiempo mínimo para ingresar de al menos 25 minutos. Denis de Concini, vemos que la fila general mantiene una altura ya lo que es la placita de las Palomas. Fila Sentry todavía tiene bastante altura hasta lo que es la placita Miguel Hidalgo y está pasando el tren. Contemple usted estos datos y cruce peatonal marca 5 minutillos. Me voy a ir con más música. Si te preguntan, diles, yo escucho la mejor.
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0: mensajes. Todavía quedan boletos, todavía hay. Los últimos boletos para la fiesta privada, la mejor, oiga. Si no ha adquirido los suyos, que sepa. Que sepa, que sepa. Oiga, estábamos hablando entonces a ver, Josh, qué diferencia hay entre los mexicanos y los alemanes a la hora de comer shashisha. Ay, déjame comer shashisha, papá. ¿Han visto ese video de la niña que no quería comer más que shashisha? Ah, pues miren, resulta que si hablamos de México, principalmente hacia acá, lo que es el norte del país, pues la salchicha se ha convertido en algo de los ingredientes que ya forman parte, pues, de bastantes platillos. Por ejemplo, no podemos dejar de lado el hot dog, que ya sabemos, ¿verdad? Muy tradicional es en Hermosillo, en Nogales, por ejemplo, Obregón, que por cierto, yo traigo un antojo de un hot dog. Oye, ¿cuáles serán, según tú, los mejores hot dogs de aquí en Nogales? Yo tengo mis favoritos, no los voy a decir. Pero yo tengo mis hot dogs favoritos y la verdad, a mí me gusta mucho ir a los lugares de hot dog. Y que tengan así un chorro de cosas para echarle. Así que casi te digan, échale hasta de la mano. Así me gusta a mí. Que el aderezo, que las sabritas molidas, los champiñones, los picos. No, un atascadero así. Luego amanezco con colitis y gastritis, no me importa. Si es por un buen hot dog, yo digo, vale la pena. Pero pues también es un ingrediente que utilizamos, por ejemplo, muy cotidianamente en el desayuno. Que si los huevitos con su salchichita frita, que la salchicha revuelta con huevo, incluso, por ejemplo, la discada lleva salchicha. Y si bien no es como que sea un alimento con historia en México, pero sí es un alimento pues que ha cobrado popularidad y que básicamente se ha abierto paso en lo que es la cocina mexicana. Pero si hablamos, por ejemplo, de Alemania, esta es una de las grandes diferencias, porque en Alemania no necesariamente la salchicha forma parte de una receta única, sino que se tiene allá en Alemania una familia, digamos, de salchichas. Mira, pues, que cambia según la región. O sea, allá en Alemania, digamos que dependiendo del estado, tienen como que su salchicha así muy conmemorativa, que acompañan con ciertos como que aderecitos, salsitas, pero no es como que como algo aquí en México que se adaptó, que se ganó su lugar. Allá en Alemania las salchichas tienen historia. Por ejemplo, por decirte una que no sé si voy a pronunciar correctamente, pero voy a tratar, la salchicha Thuringer Roast Bratwurst o algo así, ¿no? Esta cuenta con una tradición culinaria que se sitúa en alrededor de 600 años. O sea, bastante tiempo. Es una de las salchichas más populares. Y veo por aquí, mira, sí la acompañan alguna para el hot dog, pero es un hot dog muy diferente al que vemos aquí en México. Es nada más el pan con la salchicha y un poco de mostaza. ¿Dónde están los champiñones? ¿Dónde está la lechuga? Oigan, sí le echan lechuga al hot dog. La acompañan, por ejemplo, con un pretzel. Que el pretzel, una mordidita, y traca la salchicha, que esta tiene un tono blanco. ¡Órale! Con papas, allá las salchipapas. Bueno, lo que aquí conocemos como salchipapas, ya sabes, las papas, arriba que si la salchicha, el queso. Allá es las papas y al lado la salchicha. ¿Qué? ¿Sí? Al lado la... Porque a algunos la salchicha le gusta arriba y a otros les gusta a un lado. ¿O no? No, pues no te estoy preguntando a ti para que me digas, pero dicen. O sea, a los mexicanos la salchicha les gusta arriba de las papas y a los alemanes al lado de las papas. Bueno, así que ya, ¿no sabías esto? Pues para que sepas, oye, para que sepas. Dice por acá, y col fermentada también comen. Dice, ah, mira, me están mandando aquí. ¿Esto es un platillo alemán? Ismael, ¿fuiste a las Alemanias y te tocó comer? Oye, veo aquí tres tipos de salchichas. ¡Órale! ¡Muy sofisticado! Y si estaban ricas, si es el sabor de salchicha que nosotros conocemos aquí, o qué varía, porque son tres diferentes, incluso de colores diferentes. A ver, platícame un poco más. Y en lo que tú me lo cuentas todo, yo me voy a ir con más música. Apúrate. ¡Ah! No es cierto. Apúrate para entrar el chisme. Dice, no, es muy diferente. ¡Órale! Pero platícame, ¿a qué saben? Oye, ¿y eso que tenías ahí a un lado es una Chevy alemana? ¡Ah! Ya en mi totera yo. Oye, pues qué interesante, mira. No me hubiese imaginado que entre mis radioescuchas alguno me iba a salir de que yo ya probé la salchicha alemana. ¡Ah! Ismael, ¿te gusta la salchicha? No es cierto, no es cierto. Ahora es con más música. Si te preguntan, diles, ya escucho la mejor.
1: Claro que te dije que un día esto pasaría y no me creíste, ¿verdad?

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1: Y vamos a levantarle por maderas porque llegó el Gavilán Colorado.

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cortinas guindas, oiga, con los tremendísimos hijos de Barrón. Ya confirmados para la fiesta privada de La Mejor. 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Y oiga, vámonos con más plática. Ya son las 4 de la tarde con 31 minutos. Y a esta hora yo le voy a tener que dar la frase de su día, de su jueves 8 de octubre. ¿Por qué ellos? Porque durante la siguiente hora nos vamos a enlazar con la prima. Entonces, pues yo no te puedo dejar sin esta orientación espiritual. ¡Ah! Para que no te vayas a salir del camino, ¿ok? Así que tu frase de este juevesito 8 de octubre dice más o menos así. Cuando uno... A ver, ¿cómo? Ahí va. Cuando uno no vive como piensa, acaba pensando como vive. ¿Qué? A ver, te lo repito. Cuando uno no vive como piensa, acaba pensando como vive. ¿Qué quiere decir esto, Joss? Pues mira, de repente uno puede ser una persona con ciertos ideales, con ciertos valores, pero las diversas cosas de la vida lo hacen dejar esos valores, esos principios de lado, ya sea para encajar, para no meterse en problemas, para sobresalir incluso. Entonces, no, esta frase nos hace una invitación a no dejar de lado nunca nuestros principios, nuestros valores, nuestros ideales, con tal de ser, de pertenecer, de lograr, todo lo contrario, alcanzar siempre nuestras metas, nuestros objetivos, pero siempre de la mano de todo eso de lo que creemos. Entonces recuerda, cuando uno no vive como piensa, acaba pensando como vive. Y ahora es con más música. 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
1: Nos vamos corriendo el tiempo de espera de las garitas. Son las 4 de la tarde con 39 minutos. Vemos de lado lo que es la garita mariposa. 5 minutos para ingresar hacia los Estados Unidos. Del lado de la Denis de Concini, vemos que ya la fila está justamente ahí debajo de los arcos. Aproximadamente 15 minutos para ingresar. La fila Sentry continúa aún con bastante altura, justamente ahí a lo que es la entrada de la Héroes, para que ahí estimes tú más o menos el tiempo de espera. Cruce peatonal, 5 minutillos. Me voy a ir a un corte. Si te preguntan, diles, yo escucho la mejor.
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Ya me voy a despedir yo en este momento de aquí del micrófono, porque nos vamos a ir a las calles de Nogales, allá anda la regaladora con la prima. ¿Dónde anda? ¿Qué trae? Bueno, pues quédate con nosotros para que lo puedas descubrir. Yo por mientras me despido, como siempre, no sin antes agradecerte a ti por tu valiosa atención, tu valiosa compañía, desearte que tengas una excelente tarde de jueves. Oye, recordarte que mañana, con todo el favor de Dios, aquí nos vamos a estar escuchando en punto de las 2 de la tarde, claro, para que inicies tu fin de semana, pues como debe de ser, escuchando la mejor 96.7. Te vas a quedar con la regaladora y yo te voy a estar acompañando aquí, dándote el tiempo de espera de las garitas, pero pues te agradezco por tu atención y por tu compañía en esta bonita tarde. Te recuerdo nuestras redes sociales antes de irme: Facebook, Instagram y TikTok. Nos encuentras como La Mejor FM Nogales. Nuestro número de WhatsApp: 631-779-5667. Y nuestro número de cabina: 631-3121-967. Recuerda que tu servidora la encuentras en Facebook como Jos Moreno y en Instagram y TikTok como Jos Moreno MX, para que vayas a seguirnos y no te pierdas nada de nada lo que te compartimos tus servidores de La Mejor a través de las redes sociales. Dicho esto, tú y yo nos escuchamos. Hasta la próxima.

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